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9: Y lo que ustedes estaban esperando, pues ya se hace presente en esta frecuencia con el nombre de Rock en EXA. Bienvenidos a una nueva emisión. Soy Gabriel Ochoa. Muchas gracias por escucharnos a través de su bocina inteligente, a través de la aplicación de EXA FM, que es completamente gratuita. Muchas gracias por escucharnos a través de la radio tradicional, si están en casa, en su coche, en el trabajo, en donde quiera que ustedes estén. Muchas gracias por ser parte de la familia de Rock en EXA. Soy Gabriel Ochoa y el día de hoy, pues déjenme comentarles que un 13 de julio se conmemora, se festeja, se celebra el Día Mundial del Rock and Roll. Un día muy, muy especial para Rock en EXA, aunque obviamente de nuestra parte va a ser con un lenguaje más bonito como es el español. Porque sí, el 13 de julio se festeja el Día del Rock, conmemorando este gran concierto que en su momento realizó Bob Geldof. Para aquellas personas que no conozcan a Bob Geldof, pues es este actor que llegó a hacer la película The Wall con Pink Floyd. El actor principal que sale ahí, pues Bob Geldof, se le ocurre hacer un gran concierto para ayudar a una muy buena causa, ayudar a países que estaban pasando por momentos muy, muy difícil, y es como crea el Live Aid. Y que fue un concierto que se hizo en Estados Unidos y en Inglaterra, que presentó a grandes bandas de todos los tiempos importantes del rock, contemporáneos en ese momento, y también grandes bandas que después escucharíamos, que nos llegarían a nuestro país y que nos volverían completamente locos. Estaba Mick Jagger, estaba George Michael, Judas Priest, Black Sabbath, Led Zeppelin, Dire Straits, David Bowie, Elton John, Bob Dylan, Paul McCartney, Eric Clapton. También andaba por ahí U2 y principalmente pues Queen, que fue esta bandototota que daría la marca mayor a este Live Aid. Y Bob Geldof es como haría el Live Aid, y gracias a para apoyar a estos países que por desgracia estaban pasando por un momento muy, muy complicado, para ayudarlos por la hambruna, por muchas situaciones. Y gracias a ello, al año siguiente es cuando se empieza a conmemorar el Día del Rock. Porque sí, podemos decir muchas cosas del rock, que es subversivo, que es un poco transgresor, que también es rebelde, pero también ayuda a este tipo de causas. Y aquí en Rock en Exa, hoy vamos a celebrar el Día del Rock con puros himnos en español, porque quizá no nos han ayudado en esa parte económicamente, pero anímicamente, escuchar canciones como las que vamos a escuchar hoy aquí en Rock en Exa son de estas canciones que nos levantan el alma, el corazón, la pasión y las ganas de seguir viviendo y rockeando día tras día. Y con lo que vamos a arrancar, pues es una canción que salió en aquel disco de los 25 años de la gran banda llamada El Tri. Quizá la banda padre de todas las bandas del rock mexicano podría ser exactamente el señor Alejandro Lora y su Tri de México, que así como todos ustedes saben, en ese momento, en 1993, presentaba el disco de 25 años y venía este gran himno. Imagínense, a los 25 años de creación del Tri, nos presentaba esta canción que con el tiempo se convertiría en un himno del rock en español. Esto es Pobre Soñador. Así arrancamos este programa especial dedicado al Día del Rock, por supuesto, en Rock en Exa. Empezamos.
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1: Continúan escuchando Rock en Exa, soy Gabriel Ochoa, en el programa de hoy dedicado al rock en español, a estos grandes himnos en conmemoración del Día Mundial del Rock. Y con lo que nos vamos a ir a continuación, pues es con esta gran, gran canción que viene en el disco, pues que es considerado como la obra cumbre de Caifanes. Un disco que estaba lleno de grandes, grandes, grandes éxitos y que también tiene una esencia muy diferente. Aunque el nombre se escucha muy padre, el silencio era porque por desgracia internamente Saúl sabía que había como un rompimiento. Por eso decide llamarle al disco El Silencio y también dedicaría ahí una canción para todos los integrantes de la banda llamada Nos Vamos Juntos, y también abre una canción llamada Vamos a Hacer un Silencio, que pues le daba título a este disco. Pero es uno de los grandes, grandes discos, no solamente del rock en español, no solamente del rock mexicano, sino es uno de los grandes discos del rock en toda la historia, parezca a quien le parezca. Y uno de los grandes himnos que viene en esta producción, pues es obviamente la canción No Dejes Que. Quizá podría ser la canción más vitoreada en los conciertos por parte de los fans de Caifanes. Me considero uno de ellos. Esto es No Dejes Que. Ellos son Caifanes y así celebramos aquí en Rock en Exa el Día Mundial del Rock and Roll. Regresamos.

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1: Continúen escuchando Rock en Nexa, soy Gabriel Ochoa y estamos festejando el Día Mundial del Rock and Roll. Les voy a comentar una experiencia tan interesante que tuve con esta banda llamada Soda Stereo. Tuve la fortuna de estar varias veces con Gustavo Cerati en pasillos de estaciones de radio. Tuve la fortuna de entrevistar también a este Zeta Bosio. Pero una de mis grandes, grandes, grandes imágenes que tengo con Soda Stereo, en especial con Zeta Bosio, es que por aquellos años del 2001, 2002, si no mal recuerdo, vino a México con una banda tocando el bajo Zeta Bosio. Y resulta que fui con un amigo a

Dog, que era un bar donde pasaron todas las bandas habidas y por haber de la escena del rock en español y del rock latinoamericano. Y resulta que al término del concierto, pues como éramos de una estación de radio, nos dejaban subir a los pasillos, a los camerinos a saludarlos. Decidimos pasar nada más a verlo, a ver, aunque sea nada más de lejos dentro del camerino y ver lo que andaba caminando. Nos subimos, tocamos, nos dejan pasar. Y sí, estaba ahí el señor Zeta Bosio platicando con otras personas. Cuando en eso se me ocurre a mí la gran idea de acercarme para ofrecerle pues un saludo y también para agradecerle por su música, pues resulta que el señor amablemente se acercó con nosotros, platicamos un rato y lo que le dije yo fue algo muy simple, que estaba muy agradecido por la música de Soda Stereo en ese momento y lo sigo estando. Y resulta que el señor, tengo de las imágenes más rockeras que me pudo haber regalado el señor Zeta Bosio, fue que al lado había un refrigerador de cervezas, de estos refrigeradores cuadrados al piso, si los recuerdan, de estos grandes, ¿no? Abrió el refrigerador, sacó una cerveza, la abrió, se la dio a mi amigo, a Jorge Aguilar, que también sigue estando en una estación de radio de rock, sacó otra cerveza, la abrió y me la dio a mí. Destapó su propia cerveza y el señor Zeta Bosio nos dijo a los dos: salud por Soda Stereo. Ese es uno de los momentos más cumbres que guardo en mi historia de la radio, del rock, en mi historia de vida. Es de los momentos más importantes y más increíbles que me hayan pasado. Y para celebrar el Día del Rock aquí en Rock en Exa, pues qué mejor que dejar una de las canciones más emblemáticas del rock en español. Esto es De Música Ligera. Así celebramos el Día Mundial del Rock aquí en Rock en Exa. Ellos son Soda Stereo y esto es De Música Ligera. Continuamos.

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10: Estamos de vuelta en Rock en EXA, soy Gabriel Ochoa y seguimos festejando y conmemorando este Día del Rock que será este próximo 13 de julio. Y para hacerlo, pues nos vamos a ir directamente a Guadalajara, Jalisco, porque hace algunos años, allá por 1992, nos destapaba el cerebro una gran banda mexicana cubana por ahí, porque bueno, el cantante es más mexicano que el chile, eso sí, pero nació en Cuba, y nos presentaban allá desde Guadalajara, Jalisco, un gran disco llamado La Invasión de los Blátidos. Esa bandototota de hard rock llamada La Cuca, que nos destapaba el cerebro cuando escuchábamos La Invasión de los Blátidos, porque al menos a mí me fascinó esta irreverencia es que traían, esta rebeldía, era increíble y sigue siendo, porque siguen juntos, aunque por ahí Galileo Ochoa pues ya no anda con la banda, pero le mandamos un fuerte abrazo a don Galileo Ochoa, que lo respetamos. He tenido la fortuna no solamente de verlo en vivo, sino de trabajar con él, con Galileo Ochoa, directamente en esta bella estación a través de Rock en EXA y de Jesse Cervantes en EXA. Muchas de las cosas que escuchamos por ahí de jingles los hizo nuestro queridísimo Galileo Ochoa, al cual le mandemos un fuerte abrazo. Y para festejar también toda la trayectoria que tiene La Cuca y seguir festejando el Día del Rock, pues La Cuca nos dio uno de los grandes himnos que tiene no solo el rock mexicano, sino el rock de toda Latinoamérica, gracias al Son del Dolor, que se publicó un 4 de marzo de 1992 y que venía en este gran disco llamado La Invasión de los Blátidos, y que gracias a esa canción rápidamente La Cuca se daba a conocer en países como Argentina, como Colombia, como Venezuela, en fin. Y no solamente eso, sino que este disco fue producido por uno de los grandes productores y músicos y bateristas que tiene este bellísimo país llamado México. El señor simplemente se hace llamar en los bajos mundos del rock como La Chiquis Amaro. Le mandamos aquí un fuerte abrazo al querido Jorge, que yo siempre le he dicho, lo admiro demasiado, porque este cuate, cosa que toca La Chiquis Amaro, la hace un éxito. Fue baterista de Neón, por supuesto que también fue baterista de Fobia, llegó a tocar también al lado de el señor Sabo Romo, en fin, es un tipazo, también con Kenny Los Eléctricos. Entonces el señor es toda la historia del rock mexicano, o la historia del rock mexicano, un pedazote le pertenece a Jorge La Chiquis Amaro, y él fue el productor de este disco llamado La Invasión de los Blátidos, donde venía este gran himno que nos regalaron hace ya algunos años, la bellísima Cuca, porque sí, los Blátidos también tienen esta belleza horrorosa. Pero bueno, vamos a seguir festejando el Día Internacional del Rock, al menos con nuestro bellísimo idioma que es el español, con este gran himno que nos presentaron en aquel año de 1992, esta bandotota de allá de Guadalajara, Jalisco. Esto es El Son del Dolor. Ellos son La Cuca, y aquí en Rock en EXA estamos celebrando, conmemorando y festejando el Día Internacional del Rock. Están escuchando Rock en EXA.

estamos de vuelta en Rock en Exa. Soy Gabriel Ochoa. Si quieren ponerse en contacto con nosotros, recuerden que lo pueden hacer buscándonos en todas y cada una de las redes sociales como @ExaFM o con el hashtag Rock en Exa. Si me quieren buscar personalmente, lo pueden hacer en todas las redes sociales como Gabriel Ochoa MX y ahí estaré presente para todo lo que gusten, necesitan, sugieran, reclamen, declaren, lo que ustedes gusten. Y bueno, continuando con este programa pequeñito pero muy honesto acerca del Día Mundial del Rock, en una dedicatoria muy especial a nuestro rock en español con grandes himnos, pues no podemos dejar pasar la oportunidad para recordar a grandes rockeros mexicanos que se nos han adelantado. Obviamente nuestro querido Lalo Tex, obviamente también el querido Lino Nava, por supuesto también Charlie Montana, por supuesto también Tavo del Resorte, obviamente también nuestra amadísima y eterna e infinita Rita Guerrero de Santa Sabina, por supuesto el maestro Gustavo Cerati. Aquí queremos hacerle un homenaje a todos ellos a manera de un programa especial dedicado a los grandes himnos del rock en español, por todo lo que nos han dado con su talento, con su música, con su fortaleza, con su inspiración. Cuántas veces nos han levantado de los momentos más difíciles gracias a una buena melodía. Se me pasan algunos nombres, pero desgraciadamente pues nos iríamos casi a una hora completa mencionando todos los nombres que han pasado y que se han adelantado en este mundo tan efímero. Y bueno, para seguir con más música, una de estas grandes personalidades que por desgracia perdimos, pues fue el señor Marciano Cantero, que desde los años 80 nos regaló grandes himnos. Un pedazo o un gran pedazo de la historia del rock en español le pertenece a Marciano Cantero y le pertenece a los Enanitos Verdes, porque gracias a ellos se abrieron muchas puertas para el rock mexicano cuando llegaron presentando estos grandes discos, Contrarreloj y en fin tantos discos, pero que fue de estas bandas que ya traían atrás una historia muy importantísima. Fueron producidos por Andrés Calamaro, fueron producidos también por grandes personalidades también, se presentaron en todos los lugares tan pequeños y tan sencillos, pero así también como inmensos aquí en el país, en otras platitudes, y créanme que si tenemos que hablar del rock en español, no podemos dejar pasar la oportunidad para mencionar a los Enanitos Verdes. Y este gran himno que nos regalaron hace ya algunos años y que sigue tan vigente como si hubiera sido ayer cuando lo soltaron. Esto es La Muralla Verde. Ellos son los Enanitos Verdes y aquí rendimos un pequeño homenaje a la vida, trayectoria de Marciano Cantero y todos aquellos fans que también nos han dejado y que se han ido con el alma llena de rock, a todos aquellos amigos, familiares y rockeros que hemos perdido, pues así les dedicamos esta canción y todo el programa también especial al Día Mundial del Rock. Ellos son los Enanitos Verdes, Marciano Cantero en las vocales, y esto es Rock en Exa, festejando el Día Mundial del Rock and Roll. Regresamos.

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1: Y desgraciadamente, todo lo que inicia tiene un fin. Y el fin de Rock en Nexa, al menos el de esta emisión, pues ya está por darse. No sin antes agradecerles que nos hayan escuchado a través de la radio tradicional, a través de alguna aplicación, a través de la aplicación de Nexa FM, que es completamente gratuita. Gracias por escucharnos en su coche, en su casa, en su trabajo, en donde quiera que se encuentren. Siempre habrá una estación Nexa y siempre habrá Rock en Nexa. Y bueno, ya para despedir este programa especial dedicado, pues, al Día Mundial Internacional del rock en inglés, del rock en español, de cualquier idioma, festejando este gran género que nos ha dado tantos, tantos himnos y que sigue vigente como desde el primer día, desde hace muchos, muchos años. Y pues para cerrar este programa, pues qué mejor que hacerlo con un grandísimo broche de oro, con una de las grandes bandas que tiene este país y que le vino a poner un toque muy, muy especial al rock mexicano. Pero digamos que Caifanes le dio esta identidad, pero quien le vino a dar completamente ya el color y la vida al rock mexicano, pues fue esta banda de Ciudad Satélite llamada Café Tacuba. Sí, señores, Café Tacuba vino a romper todos los moldes del rock en español y del rock mexicano, porque como se los dije en programas pasados y como se los he comentado durante tantos, tantos programas, Café Tacuba nos sorprendió desde el primer momento, porque nos dábamos cuenta que el rock no era guitarra pesada y batería estridente. No tenía batería Café Tacuba. Y era quizá el elemento más claro del rock mexicano, cuando mezclaban todos estos elementos prehispánicos, por ahí también algunas cuestiones rockeras o hasta ponquetas, lo mezclaban y le daban una esencia muy propia a nuestro país. Café Tacuba le vino a dar una esencia muy personal al rock mexicano. Y desde aquí un fuerte abrazo a ellos, porque también es su día, principalmente es el día de ellos, que nos han regalado tantos himnos. Y para despedirnos, pues lo vamos a hacer con una de las canciones donde nos damos cuenta de la grandeza de nuestro rock mexicano, mezclada con la cultura también mexicana. Una canción inspirada del libro Las Batallas en el Desierto, del señor José Emilio Pacheco, que en paz descanse, del cual también fui y soy gran admirador. Tengo casi todos los libros del señor. Tuve la fortuna también de tenerlo en una entrevista al señor José Emilio Pacheco. Me recomendó leer un poema llamado A las Puertas del Metro. Ahí se los encargo, chéquenlo. Él llegó a escribir muy poquito del rock, pero dejó este gran legado en este poema llamado A las Puertas del Metro. Y bueno, con lo que nos vamos a despedir, pues fue una inspiración de Café Tacuba, de su libro Las Batallas en el Desierto, y la canción se hace llamar Las Batallas. Creo que es una de las grandes canciones que refleja el color, la esencia, la vida y también esta identidad de lo que puede ser nuestro rock mexicano. Y con esto nos vamos a despedir con este gran broche de oro, con una de las mejores canciones que tiene el rock mexicano y el rock internacional. Ellos son Café Tacuba, yo fui Gabriel Ochoa. Muchas gracias por habernos escuchado, por habernos sintonizado. Quédense con toda la excelente programación que tiene Nexa FM y bueno, nos escuchamos en una nueva emisión. Y por lo pronto, sigan festejando, empiecen a festejar este Día Mundial Internacional del Rock and Roll. Yo soy Gabriel Ochoa y aquí lo festejamos como se debe hacer, con el idioma de la casa, el español. Yo soy Gabriel Ochoa, cuídense mucho y nos escuchamos en una nueva emisión. Hasta la próxima, Las Batallas con Café Tacuba. Feliz Día del Rock. Hasta

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0: Hola, hola, ¿qué tal? Muy, pero muy buenas tardes, amables amigos, con el gusto de saludarlos, con ánimo de lunes, estamos iniciando una nueva semana, y ¿saben qué? Más emocionante aún, nos estamos acercando, y digo emocionante para quienes cobramos por quincena, porque ya falta menos de 2 días para que llegue la primera mitad de este mes de julio. Estamos transitando por las últimas horas de este 13º día del 7º mes del 2026, 13 de julio del 2026. Hay muchas, pero muchas efemérides, vamos a decirlo, si es que ustedes lo consideran como tal, pero para poder darles en ilustración de lo que se conmemora el día de hoy y que tiene que ver en una buena parte con la cinematografía, porque hoy cumple años el gran Harrison Ford. Ustedes lo recordarán haciendo el papel de Han Solo en todo lo que son las diferentes, bueno, más bien desde la del episodio, la entrega, que fue el episodio 4, el 5, el 6 y todavía el 7, el 8 y el 9. Y bueno, creo que en el 8 no salió. No sale él, pero sí sale en la 9, que es la última, la del ascenso de Skywalker, pues haciendo el papel de Han Solo, y que, bueno, pues ha sido mítico del General Solo. Lo recordamos haciendo también, por supuesto, Indiana Jones, todas las entregas de Indiana Jones, él ha sido el principal, tanto en la Cazadores del Arca Perdida, en la del Templo de la Maldición, Temple of Doom, también en el Último Cruzado, también en la Carabela de Cristal, y por supuesto la última, que fue el Dial del Destino. Así que bueno, pues todas esas entregas, más obviamente el personaje de Jack Ryan en Avión Presidencial, también lo recordamos muy bien siendo el presidente de los Estados Unidos. Pero las de Jack Ryan, que fueron una parte de este personaje, que fue producto de una inspiración de libros, de varios libros, donde también protagonizó a Jack Ryan Ben Affleck en La Suma de Todos los Miedos, y también lo protagonizó Chris Pine, que fuera, recordamos, en otras entregas cinematográficas, el Capitán Kirk, James T. Kirk en Star Trek. Y hoy también conmemoramos otro año más de aquella, y hablando del tema de la música, porque es lo que en el business nos concierne, en una buena parte también en nuestra casa de la radio, la casa de ustedes. Pues un día como hoy, pero en 1985, se llevó a cabo el Live Aid, tanto y de manera simultánea en el estadio JFK de la ciudad de Filadelfia, en los Estados Unidos, y en el Wembley Stadium de la ciudad de Londres. Y de ahí el inolvidable performance que hizo Queen, y que a la posteridad pues ha quedado todavía grabado en los anales de la historia de la música como la presentación más, vamos a decir así, de más audiencia y que más repeticiones de las que son en vivo ha tenido en YouTube este canal. Recordamos Freddie Mercury y toda su agrupación cantando Radio Gaga, Hammer to Fall, We Will Rock You, y claro está la de We Are the Champions y Bohemian Rhapsody. Así que hoy se cumple un año más de esa constelación de estrellas que se unieron para recaudar fondos, que se consiguió muy rápido en esa entrega musical para África, para la gente que sufría de hambre y que todavía la sigue sufriendo en África en aquellos tiempos. Bueno, eso si hablamos de algunas efemérides a nivel internacional. Hoy quiero felicitar a Juan Carlos González Alum, primazo, que hoy está cumpliendo años, a Gladys Guerrero también de Torres, que está cumpliendo años el día de hoy. ¿Quién más está cumpliendo? Carmen Julia Saldaña también está cumpliendo años. Son personas cercanas a este servidor y que la verdad aprecio bastante. Y si ustedes están celebrando algún onomástico, algo en especial, con ánimo de lunes, pues festéjese. Hay en el calendario un día que nos dice que pues hay que celebrar nuestro santo, nuestro cumpleaños, el aniversario de bodas, el aniversario de la tienda que emprendimos. Pero todos los días hay que festejarse, por el hecho de solamente tener la salud y la bondad y bendición de Dios de despertar y de estar vivos y de poder desempeñarnos en nuestras labores cotidianas. Bueno, pues para ustedes y sus familias, que la pasen de lo mejor, porque bueno, aprovecho para que no sea como que nada más quiere felicitar a algunos. No, estamos felicitando a todos por igual. Bueno, pues hoy tenemos un programa muy completo, resumen de fin de semana. Estamos con ánimo de lunes, muy contentos, iniciando otra semana más completa de este mes de julio. que se nos sigue yendo como agua este año, también es de percepción, porque los días tienen las mismas 24 horas y cada hora tiene sus mismos 60 minutos y así sucesivamente, y cada mes, pues dependiendo de tal, 30, 31 o nada más uno que nos presenta 28, que es febrero. Así que es de percepción, hay que vivir un día a la vez y disfrutarlo. Yo los invito para que, como se los he dicho, este bálsamo de poder compartir con ustedes, cerrando mi día con mucha alegría y con ánimo, pues cada una de nuestras jornadas hoy no es de excepción. Hoy tenemos mesa de análisis. Recordar que los lunes, cada ocasión que estamos con nuestro buen amigo y jefazo, jefe de la dirección de contenidos y de información, que es Jesús Rodríguez, bueno, pues tuvimos mesa de análisis el día de hoy y hablamos precisamente del Mundial. Hablamos del Corre, que el próximo jueves estará enfrentando al equipo de México, a la selección mexicana sub-23, que está preparándose para los centroamericanos y del Caribe. Así que no se lo pierda, que de hecho no vamos a regresar con ello. Vamos a regresar con temas de la Copa del Mundo, no en tanto en análisis, sino nos vamos a ir con temas de historia de lo que se escribió a lo largo de este fin de semana. Así que vamos a mensajes. Son las 19 horas con 10 minutos. Prueba fehaciente de que estamos completamente en vivo y al aire a través de EXA en el 94.5 y en todo el mundo en ORT.com.mx. Desde Ciudad Victoria, Tamaulipas, la tierra de los Montes Altos, al pie de la Sierra Madre Oriental. Con el gusto y el placer de darles una vez más la más cordial de las bienvenidas a este que es el programa de todos en el deporte. Volvemos.
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0: Ya nos encontramos de vuelta. ¿Y con qué nos desayunamos el día de hoy? De hecho, vamos a tener editorial a lo largo de lo que será la semana. Seguramente este martes, mañana. Pero no fue nada agradable. Y dicen que mal empieza la semana para el que ahorcan el lunes. Y mal le fue a la Federación Mexicana de Fútbol con lo siguiente. Como que no se ha querido tratar mucho el tema. Entiendo perfectamente los intereses que están incrustados en diferentes espacios, sobre todo de liderazgo de información y opinión a nivel nacional. Y donde, como que de manera somera, nada más como que para que no pase desapercibido, tratamos esta información. Y se lo digo porque, pues al final, por principio de cuentas, es mucho de lo que en secuela, desafortunado, ha sido las decisiones que no son malas, pero en la tramitología, en la concepción y sobre todo en la ejecución de esas ideas, no se está haciendo con orden por parte de la Femex Food y por supuesto de la Liga MX. ¿A qué me refiero? Pues a que la Secretaría de Anticorrupción y Buen Gobierno impuso una multa de 42,849,095 pesos a la Federación Mexicana de Fútbol AC. FMF por sus siglas, por el incumplimiento a la legislación en materia de protección de datos personales en el tratamiento de datos con el sistema FanID. ¿Se acuerdan que aquí lo platicamos? Aquí estuvimos hablando de este tema y fue de mesas, de polémica, se llevó incluso a la Cámara Alta, a la Cámara Baja, y cuando hablo de eso, a los senadores, a los diputados, se trató incluso en los diferentes estados, en los diferentes cuerpos legislativos, y no hicieron caso, o lo hicieron como siempre, y mucho de lo que desafortunado, repito, es la misma Femex Food, ahí se va. Había una frase, ustedes los más jóvenes no se deben de acordar del Borras y su familia. Eran los Beverly de Peralvillo, si no me equivoco. Bueno, si no, pregúntenles a sus papás, a sus abuelitos, a sus tíos, o si no, métense a Google y búsquenlo. Bueno, decían, se fue como el Borras, porque sin ni idea, sin fundamento, sin objetivos y sin absolutamente nada de ética ni profesionalismo. Bueno, pues esto se determinó en su carácter de responsable del tratamiento de datos personales recopilados a través del FanID, cometiendo dos infracciones de la Federación Mexicana de Fútbol. La número uno, no informó adecuadamente a los aficionados que sus datos biométricos tenían el carácter de datos personales sensibles. O sea, no lo informaron. La Federación Mexicana de Fútbol recababa fotografías de los aficionados para generar el FanID, pero no señaló en su aviso de privacidad que esos datos eran sensibles. Esta omisión impidió que los titulares conocieran el alcance real del tratamiento de su información personal y pudieran decidir de manera informada sobre su uso. Ojo, tampoco hay de dos sopas ni de tres, o sea, no hay opciones. O te alineabas con la Federación Mexicana de Fútbol en este lineamiento de generar un FanID, o si no, no entrabas a los estadios. Tenemos testimonios de primera mano que han acudido. Yo a mí no me ha tocado ir como aficionado a un estadio de la Liga MX todavía. He ido, pero trabajando. Y ahí no te piden FanID, ahí te piden otro tipo de acreditación. En este sentido, tengo también información que no en todos los estadios, o más bien, en algunos estadios se aplicaba en ciertas puertas y en otras no. Esto, que porque fallaba el sistema, que porque había mucha gente, que porque la fluidez y que porque lo que quieras, gustes y mandes. Bueno, así que el que te digan, te voy a dar una chance para que escojas si sacas el FanID o no, pues no había chance, o sea, tenías que hacerlo. El problema al final de cuentas no era ese, el problema era la forma en la cual se estaba dando por parte del que provee puede decir así, pues esta herramienta que es FanID. Bueno, número dos, no obtuvo el consentimiento expreso y por escrito de los titulares para tratar sus datos sensibles. No lo obtuvo, es más, yo tengo FanID, se los digo como tal, porque de todas maneras, aun y cuando acudo a otros estadios, de la Liga MX en particular, lo hago por trabajo, pero dije, bueno, voy a sacar mi FanID y les puedo decir que tampoco absolutamente se pide ni se avisa ni nada. Bueno, para tratar datos sensibles, la ley exige el consentimiento expreso y por escrito del titular, el cual debe ser inequívoco, es decir, que existan elementos que demuestran de manera indudable su otorgamiento. La Federación Mexicana de Fútbol, fíjese, se limitó a utilizar el marcado de una casilla en un sitio web. sin recalcar firma autógrafa ni firma electrónica o cualquier otro mecanismo de autenticación que acreditara de manera indudable que era el titular quien otorgaba su consentimiento. O sea, por ejemplo, yo pude haber sacado, por decir un nombre, un fan ID a nombre de Daniel Martínez Müller, y resulta que yo no soy Daniel Martínez, pero lo puedo sacar porque no había autenticación en lo absoluto para nadie. Claro, aquí no se prestaba el hecho de voy a sacar el fan ID por otra persona, ni ganas de sacar el fan ID de ningún aficionado. Pero bueno, ahora también la autoridad determinó que se incumplió con los principios de responsabilidad y licitud a no adoptar las medidas necesarias para garantizar el debido tratamiento de los datos personales y, en consecuencia, infringir el marco jurídico aplicable. El monto de la multa se determinó considerando la gravedad de las infracciones, la naturaleza sensible de los datos biométricos tratados y la capacidad económica de la Federación Mexicana de Fútbol. Ah, también, por supuesto. Y una vez está peleado con su dinero, pero que te digan, vas a apoquinarle 43 millones de pesos, ya redondeando, pues no es cualquier cosa. Esto, por cierto, de acuerdo a su declaración anual de impuestos del ejercicio fiscal 2024. Es importante remarcar que la notificación de esta resolución obedece estrictamente a los plazos previstos en la ley y el desarrollo del proceso administrativo correspondiente. Ahora, como ocurre con cualquier resolución administrativa, la Federación Mexicana de Fútbol cuenta con los medios de defensa previstos en nuestro sistema jurídico. Estoy leyendo este comunicado que se dio por parte de Buen Gobierno y la Secretaría de Anticorrupción. Esto quiere decir que pueden impugnar la determinación si así lo considera procedente. En caso de que ello ocurra, la Secretaría de Anticorrupción y Buen Gobierno defenderá con firmeza la legalidad de su resolución por haber sido emitida con estricto apego a derecho y en protección del interés público de los derechos fundamentales de las personas. La Secretaría de Anticorrupción y Buen Gobierno refrenda su compromiso con la protección efectiva de los datos personales, con la defensa de los derechos de quienes confían en su información personal a terceros y lo demás. Bueno, hay quien dirá, oye, pues no que estamos todos, y lo tengo que decir abiertamente y sin ningún dado cargado, y recordando que todo lo que aquí compartimos, todo lo que aquí se informa, todas las editoriales, análisis y opiniones son estrictamente propiedad intelectual de Organización Radiofónica Tamaulipeca, todos los derechos reservados. ¿Listo? Ok. ¿Esto qué quiere decir? Que independientemente de que nos guste o no nos guste cómo se está administrando en nuestro país, por decirlo así, y dije, nos guste o no, porque hay quien les guste y quien no. En este sentido, esto es la ley. Y lo tiene que acatar la Federación Mexicana de Fútbol. Y por eso le di lectura completa desde el principio hasta el final. Para que no hubiera... Es que contextualizó José Vélez. Es que no lo dijo completo. No, señores. Así es la ley. Y así se tiene que cumplir. Y vivimos en un mundo de reglas. Si quieres convivir en esta sociedad, pues por lo pronto, en una sociedad así democrática como la que estamos, pues hay que acatarlo. Y si no, pues simplemente no juegas. Y punto, se acabó. No he visto, y hasta el momento voy a tratar, mientras regresamos después de la pausa con ya nuestra mesa de análisis, voy a buscar, porque estaba tratando, tenemos vida y estaba tratando de buscar si hay alguna respuesta por parte de la Federación Mexicana de Fútbol, ya la debe de haber, pero por lo pronto vamos a mensajes, tenemos pausa y regresamos porque nos vamos a ir de lleno con nuestra mesa de análisis. No le cambien, estamos a través de EXA. En el deporte, volvemos.
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0: Esta mañana en el corte de las 8 horas, el tercero, es decir, la tercera hora, Nos acompañó Darío Vera, como es costumbre, para esta mesa de análisis, y nos vamos directo. Y ahí, bueno, ustedes escucharán que este servidor empezó primero solo, ya después Darío ofreció disculpas porque llegó no safe barriendo, ya se había acabado la entrada.
3: 8:03 después del corte, ya entramos en tiempo con nuestra mesa de análisis y tendremos, como ya lo habíamos adelantado, los temas que están en boga, los que están en este momento en boca prácticamente, sobre todo de las redes sociales, y que son un parámetro importante, más no el definitivo. Siempre he sido un convencido de que hay que tener cuidado en lo que también se comparte en redes sociales, en todos los ámbitos de la información, y siempre estar atentos a quienes de manera autorizada y que con la confianza de años, décadas, ha sido parte de la información y de quienes, bueno, pues nosotros nos referimos. ¿Y por qué lo digo? Porque, bueno, pues hay muchas opiniones. También es importante el valorar el hecho de lo que, pues, significa la libertad de expresión, hasta dónde llega esta, hasta dónde puede ser no permitida, sino más bien sustentada de tal manera que no agreda a terceros o vaya en contra de la integridad de las personas o de las instituciones. ¿Y por qué hablo de esto? Porque la asociación que es la de fútbol de Argentina, la AFA, pues en este momento tiene una demanda latente por parte de la Federación Buró de Investigación, es lo que se le conoce como el FBI en los Estados Unidos, que pues tiene que ver con intereses de instituciones bancarias, incluso va de la mano de lavado de dinero y demás. Y esto pues se suma a la polémica que desafortunadamente ha tenido la participación de Lionel Messi, como digo desafortunada, porque al final de cuentas pues todo lo que ha acompañado en polémica tanto a la selección argentina como al mismo Leo Messi, pues no ha sido favorable a lo largo de lo que llevamos de este mundial. Sin embargo, está haciendo su chamba, y bueno, con mucho gusto también de dar la bienvenida ya a Darío. ¿Cómo estás, Darío? Bienvenido, buenos días.
4: Gracias, José, muy buenos días, con la disculpa por el retardo. Nos van a poner como en la escuela retardo el día de hoy, pero aquí estamos con el gusto de saludar, por supuesto, al amable auditorio, y escuchándote, José, por ahí se nos complicó un poquito el tráfico, pero en este par de minutos, 3 minutos que has atinadamente abordado este tema ya de las semifinales del Mundial que arrancan el día de mañana, con este, es Francia-España primero.
3: Francia-España a 1:00 p.m, horarios que yo decía, qué bueno que disfrutamos ya el último nocturno que fue el pasado sábado, porque el resto va favorable a Europa.
4: Sí, totalmente, porque al final del día se ajusta el calendario para que se pueda ver en el otro hemisferio, y lo mismo va a pasar con la otra semifinal. No sé si el partido por el tercer lugar, porque la final sí va a ser, pues justo en la,
3: a la 1:00 p.m,
4: el mediodía del próximo domingo,
3: y ahí sí se antoja para la zona, como yo le llamo, la zona septentrional de nos encontramos ubicados en el planeta Tierra. Pero estos días, sobre todo pues siendo martes y miércoles, pues son horarios meramente laborales en toda esta parte del mundo,
4: y lo peor es que dejamos de trabajar por volar a
3: ver fútbol. Que eso tampoco deja de ser una razón ni tampoco un obstáculo.
4: Sí, no, al final del día nos hemos adaptado. Es un mundial muy triste, José, porque hace una semana platicábamos aquí del duelo que ya estábamos sobrellevando con la eliminación de México. Por más realista que sea, pues no dejaba ese pico de euforia que el país estaba viviendo, perdón. Y ahora, bueno, pues lo de cada 4 años, ser simplemente espectadores. Ahí están las cuatro selecciones mejor rankeadas de acuerdo a la FIFA, enfrentándose por primera vez en semifinales de la Copa del Mundo, y 4 campeones del mundo también.

0: años, como lo es Inglaterra, y en el caso de España, desde el 2010, que ha levantado su única corona, aspirando, soñando, ilusionándose en instalarse en la gran final. No lo tiene sencillo. Me parece que Francia ha sido el equipo que mejor fútbol ha desplegado en esta Copa del Mundo. No sé si coincidas, José. Y en el caso de Argentina, escuchaba puntualmente este fantasma, esta nube de humo que está justamente alrededor de la selección albiceleste, actual campeona del mundo. Más allá de estos temas que son legales, que ya existe una línea de investigación inclusive, ¿cómo jornada a jornada, partido a partido, salvo este sábado que yo venía en carretera viajando de noche, pero por ahí sintonicé el juego en una aplicación de paga, por supuesto, como ahora lo es el Mundial? Creo que ese partido no se pasó ni siquiera por
1: No,
0: televisión
1: no, no,
0: abierta.
1: no, ese tuvo que ser a través de streaming y todos estos
0: Y en esa misma plataforma,
1: instrumentos.
0: ahí venía viéndolo en el camino, y sufrido en el plano futbolístico contra una selección que yo creo que no tenía grandes aspiraciones. Venía con mi sobrino, tiene 19 años, y le preguntaba: ¿qué equipo conoces de la Liga Suiza? Me dice: no, pues ninguno. Digo, así de relevante es el fútbol suizo. Al final del día logra, ya sobre la hora, imponer una diferencia más abultada, que refleja otra cosa que no estaba sucediendo en el terreno de juego, este 3-1 que consigue Argentina. Pero si echamos la mirada hacia atrás, José, Argentina, para instalarse en las semifinales de este torneo, no ha enfrentado a ningún equipo que esté en el top 10 de la clasificación de FIFA. No ha enfrentado a ninguna potencia mundial del fútbol. Ha enfrentado a rivales sin jerarquía, hay que decirlo como tal. Prácticamente muchos de ellos africanos, José, ahora en esta instancia de los cuartos de final, un europeo que está lejos, lejísimos de ser siquiera un referente del fútbol mundial, del fútbol europeo, del fútbol de la región inclusive. Y es así como ya está en esta. El mérito, bueno, pues vamos a decir, Argentina no tiene la culpa, se podría decir desde fuera, de que tenga ese camino, pero pues parece que se le acomodó muy sencillo, ¿no?
1: Alguien me decía hoy, porque bueno, gracias a que nos escuchan y los puntos de vista, pues para nosotros los más importantes son los de ustedes, los de nuestros radioescuchos, nuestros seguidores. Pero me decían, bueno, es que es el campeón, algún beneficio debe tener. No, es que no está estipulado en FIFA, no hay nada en reglamentos que diga el campeón debe de tener un camino más fácil para buscar un bicampeonato. No, eso no existe, ni tiene una preferencia, ni mucho menos. Es más, el actual campeón o el que es campeón de cada mundial ya no tiene ni siquiera pase automático al siguiente mundial como sucedía antes, ya se tiene que eliminar y así le pasó a Argentina. Esta situación la venimos manejando y la venimos platicando desde ya un buen rato, donde pues hablábamos la semana pasada de una injusticia deportiva donde a México le toca jugar con rivales bastante duros, siendo el local, ahí dirías, bueno, pues allánale el camino para que pueda llegar un poquito más lejos, como lo hiciste FIFA con Corea.
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1: ¿Qué creen? Ya llegamos a la media, la mitad del programa se cumplió el primer tiempo y regresaremos para el segundo después de identificar la estación y saludar a nuestros socios comerciales, patrocinadores y anunciantes. Estamos a través de EXA en El Deporte y también en ORT.com.mx, y recuerden que nuestra línea de WhatsApp es 834-301-2794. Esta es nuestra línea de comunicación con ustedes. Mándanos mensaje. Recuerden que no hay necesidad de llamar, no se contestan llamadas. Ahí es o mensajes de audio o mensajes de texto. Repito, 834-301-2794. Vamos a mensajes y regresamos para continuar con más de esta mesa de análisis. No le cambien.
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0: Bien, pues ya estamos de regreso. Continuamos con nuestra mesa de análisis, hablando de la actualidad del Mundial.
1: En el Mundial de 2002 le allanaste el camino favorablemente a los coreanos del sur para que pudieran ser tercer lugar, algo que nunca hubiéramos pensado y que jamás le va a volver a suceder a los surcoreanos. Pero ¿por qué? Bueno, porque eran los locales. Aquí no tanto es ver el 10 que le pusieron al otro y el 8 que le pusieron en este caso a México, o el 6 o el reprobado, sino en la aras de una, vamos a decir así, justicia, de la cual muchos agradeceríamos, incluso porque, como lo decía más temprano en la semana, hagan cuenta que esto es una película que nos spoilearon, donde ya sabemos para dónde va a ir cada una de las diferentes selecciones en ruta y cuáles son sus potenciales rivales, cuando antes esto no sucedía y era otra manera de calificar o de conformar, en, después de las clasificaciones de cada una de las etapas, a los diferentes equipos de las diferentes confederaciones que se enfrentaban en los mundiales. De todas maneras, pues hay quien dice, si vas a ser campeón, pues tienes que ganarle a todos, pero por lo menos, como dices tú, pues no te pases. Y lo que está pasando con Argentina, bueno, pues ahora sí se le va a poner un rival del que a mí me parece, ahí puede llegar Argentina.
2: Me parece a mí que por el fútbol que ha desplegado la selección inglesa, por estos referentes, sobre todo ofensivos, de entrada Pickford en la portería y después en ofensiva el caso de Harry Kane, por supuesto, que ya es un histórico del fútbol inglés, y me parece a mí que le va a resultar complicado. Si le han complicado el partido contra Cabo Verde, que sí puede sonar, si somos románticos del fútbol, van a decir qué hombrada casi la de Cabo Verde, pero bueno, estás enfrentando al campeón del mundo, una selección debutante en un mundial, me parece que en un plano normal no tendría ninguna oportunidad ante el vigente campeón. Se le complica ante Suiza, que con 10 hombres, José, le extendió el partido hasta los tiempos extras. Entonces sí, si lo visualizamos de esa manera, sí, Argentina, a mí, por supuesto que no podemos demeritar ni al vigente campeón ni a la historia del fútbol argentino, de la selección argentina, pero hoy en día, José, hay que ser muy realistas y muy conscientes de esto. Si bien los medios de comunicación hacemos nuestro trabajo, la parte que nos toca, dar seguimiento, tratar de dar opiniones objetivas al respecto, cada quien, esto es una opinión, válgame la redundancia, tendrá un enfoque, tendrá una perspectiva, tendrá un punto de vista al respecto, pero siempre tratándonos de apegar a ciertos lineamientos de índole periodístico, no somos... Nadie tiene la verdad absoluta, menos ahora en una actualidad, y el comentario va a colación por lo siguiente. Ayer tengo amigos que se fanatizan por selecciones en base a jugadores, cosa que a mí me llama mucho la atención porque antes no pasaba, antes te ponían la camiseta de México, e impensable que anduvieras ahí como loco buscando una playera argentina o con el 7 desde Portugal. Ahora parece que son fanáticos de clubes y vemos en las redes sociales cómo brotan de todos lados, que dicen, no, es que yo no le voy a México, no tiene capacidad, no tiene, a ver, somos mexicanos, y eso aquí donde nos tocó la fortuna de nacer y de vivir, y bueno, hay que ser muy conscientes que es fútbol y no pasa de ahí, puedes irle a quien tú quieras, pero ese fanatismo que a veces ni los propios locales lo tienen, no lo muestran por su selección. ¿A qué voy? Ahora sí, puntualmente con el comentario. Hay mucho material en las redes sociales, José, porque ya no nos quedamos nada más con el ángulo de la televisión.
1: Y por eso comencé con ese comentario.
2: Y ves una cantidad de reels, de TikTok, de material que circula en las redes del aficionado que se lleva su teléfono, que son miles y miles y miles. Y por ahí anoche veía una falta, me parece que era el Cuti Romero, sobre un jugador de Cabo Verde dentro del área. No se marca y sobreviene el gol de la diferencia de Argentina. Además de las polémicas arbitrales, además de las concesiones que se ha tenido sobre Lionel Messi, porque nos queda claro que las ha tenido, hay mucho respeto a la jerarquía de este futbolista que es histórico y que yo creo que no requiere de ese tipo de empujones, de ayudas, pero al final del día las ha recibido. Entonces, ¿para qué manchar una historia de fútbol? ¿Para qué manchar un mérito tan grande como es el que está escribiendo Argentina? Al final del día ya está instalado ahí, sí, con todas esas concesiones, con todas esas dudas, con todas esas polémicas, pero vamos a ver qué va a pasar ante una potencia futbolística, ahora sí, como lo es Inglaterra.
1: Y el caso de la expulsión de este jugador suizo, por ahí estuvieron y tuvieron la fortuna, y sin ningún problema lo digo, por ahí estuvo mi señor padre, mi hermano y mi sobrino en este estadio.
2: Qué padre, en Kansas,
1: ¿verdad? En Kansas. Y bueno, pues teníamos ahí de repente una polémica mediante el grupo de la familia a través de WhatsApp, porque bueno, yo dije, bueno, me decía, decía mi papá, oye, no aparece la magia de Argentina cuando estaban 1-1. Y digo, sí, pero ya apareció la magia de los árbitros cuando la expulsión. Y me dice, bueno, pues es, y bueno, ahí me dice, contestando acerca de lo que, bueno, pues antideportivamente había generado esa tarjeta amarilla fingiendo una falta. El problema es que hubo muchas de estas a lo largo de todo el torneo, de todo lo que ha sido la primera fase y las siguientes de eliminación, y no se habían marcado. Pero entonces llega esto, ¿por qué sí contra Argentina, cuando parece que se presenta la oportunidad de darle una manita, pues se la das? Eso por un lado. Y lo de Noruega contra Inglaterra es realmente trágico. El hecho de que venga un despeje y que la tecnología, la cual tanto se presume, sea la que te termina por aguar la fiesta, pega un balón después de un despeje en la en alambrado de la cámara esta, que es una cámara flotante, y que, vaya, qué bueno que existe este tipo de ayuda para, sobre todo las transmisiones y todo lo que quiera usted mande, pero no se revisa, no se para la jugada, porque es un objeto extraño que al final de cuentas, más hasta en el béisbol hay reglas para diferentes parques de pelota en ese sentido, y de ahí se genera una anotación del equipo de Inglaterra. Y viene otra vez esta situación de, bueno, a ver, de una vez díganos, ¿quién quiere el señor Gianni Infantino y la FIFA que estén en las semifinales y luego en la final? Y ya con estos spoilers, pues ya no estamos aquí perdiendo el tiempo hablando de estos temas.
2: Y recordamos las declaraciones muy duras también de la selección egipcia, me parece,
1: también, que era
2: la que después de que queda eliminada de este mundial a manos de Argentina, hacía estos señalamientos, y lo acaba de decir tal cual tú lo dijiste, mejor pues que digan, es el torneo de Argentina.
1: Sí, el señor Hassan.
2: Y ya decidimos nosotros si venimos o no. Porque hay todo un entorno de entusiasmo, hay todo un entorno de ilusión, la expectación que hay. Son millones y millones y millones de personas las que estamos atentas al desarrollo del Mundial, cuando pareciera después en acción que pues ya hay un libreto escrito para ello, que ya únicamente hay que ser parte de un guión preestablecido para, por fines comerciales, que se encuentren en una instancia ya definitiva o eliminatoria, resolutoria del torneo, pues a quien más convenga comercialmente hablando, seguir engrandeciendo leyendas y figuras que ya están consagradas, y por ahí dejar suelto un poco a aquellos o desprotegidas por el trato que han recibido, nada más dentro del terreno de juego, sino también fuera de él. Un país como México, que recibió muy pocos juegos del Mundial cuando la fiesta futbolística se desarrolló en nuestro país, y selecciones muy puntualmente que no han sido tratadas de manera justa por cuestiones de arbitraje, y otras que ni dignamente fueron tratadas, como la misma selección de Irán.
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0: Tenemos que ir a la pausa, ya falta menos para regresar a la programación musical de este cierre de día. Recuerden que 3 minutos antes estaremos ya con lo que pues es el cierre. Hoy hay White Machines, no sé, déjenme revisar. Bueno, lo reviso en un ratito más y les aviso. Yo creo que sí, los White Machines, pero ellos se presentan como White Machines. Bueno, vamos a pausa y regresamos ya para la conclusión de esta mesa de análisis. Estamos en El Deporte.
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3: Oiga, sí hay White Machines el día de hoy, para que no se lo pierdan. Y tampoco se pierdan la conclusión de esta mesa de análisis. En especial, lo referente al corre, el equipo de casa estará enfrentando a la Selección Nacional Mexicana Sub-23 aquí en el Estadio Marte Gómez el próximo jueves, así que atentos.
4: Que se generan en torno al final del día, la historia únicamente nos va a recordar quién fue el campeón y todas estas variables que existen hacia abajo, todas estas van a quedar únicamente como anécdotas, José. ¿Por qué? Porque vamos a estar dentro de 4 años esperando lo mismo, y parece ser que quienes mandan en este negocio pues ya tienen muy, muy creada la fórmula y muy estipulada de cuál es el camino a seguir para que el negocio siga marcando en la caja
5: registrada. Basado en eso, en el negocio, estaba presumiendo la FIFA, casi 7 millones de asistentes hasta el momento, que acumula todavía en esa sola cifra de un solo mundial lo que se reunieron entre la versión de Rusia y la versión de Qatar, pero también recordando que son mucho más partidos los que se están jugando y en escenarios que prácticamente todos son de más de 50,000 aficionados. Entonces eso también te permite, y que todos, y cuando casi puedo decir todos, todos han tenido llenos impresionantes. Todo, la sede de Vancouver, que fue la que tuvo preferencia en Canadá, por supuesto México, Monterrey, Guadalajara y todas las que están en Estados Unidos, y todavía lo que falta con estos 4 partidos que restan, los 2 de semifinales, tercero y la gran final. Pero va en tono a eso. Recién hace algunas horas decía Gianni Infantino, quiero 64 equipos. Va a llegar un momento en que, señor, se le va a olvidar que también el negocio está en las eliminatorias, porque va a meter ahora a todas las selecciones, creo que son 150, una cosa así, las que están afiliadas. Entonces imagínate.
4: Ayer vi una locura en las redes sociales, pero me parece a mí que el señor Infantino tiene un equipo trabajando específicamente en ver qué más le puede añadir a esta Copa del Mundo, si es que ya se le puede seguir llamando como tal, o mejor dicho, con mayor razón tiene el título de Copa del Mundo, porque está jugando todo el mundo, todo y porque la han terminado jugando todo el mundo. Pero dentro de estas ocurrencias, y sí, va a decir, ay, Darío, ¿cómo le das credibilidad a esto? Porque con un personaje como Infantino se le tiene que dar credibilidad a todo tipo de ocurrencias. Estaba viendo un mundial de consolación, José, donde estaban armando los grupos de los equipos que no calificaron, que obviamente son muchísimos, la gran mayoría, y que estarían jugando un torneo alterno, digamos, de consolación, el mundial de los no clasificados. Entonces, no nos espantemos si el día de mañana esto llega a suceder, porque, pues, simple y sencillamente recordar que dentro de 4 años el mundial se va a jugar en 6 países, en 3 continentes distintos. ¿Quién se hubiera imaginado eso? Parece una aberración, pero estamos a 4 años de que se materialice.
5: Y que se cumplan 100 años precisamente de la celebración de la primera Copa del Mundo como tal de Uruguay. Bien, rápidamente antes de terminar, porque también, y no todo es mundial, trascendencia de la que hacía yo destacar más temprano, Darío, acerca del trabajo que está haciendo Correcaminos dentro del área administrativa y deportiva, directiva por supuesto, de una pretemporada diferente de la que se han enfrentado a 3 equipos de la Liga MX, a un equipo internacional, y lo que viene el próximo jueves, la selección mexicana, la selección nacional sub-23, que se está preparando para los centroamericanos.
4: Inédita la pretemporada de Correcaminos, lo mencionaba yo en alguna de las entregas periodísticas, porque se ha enfrentado Correcaminos a 3 equipos de Liga MX, como lo es Necaxa, Chivas del Guadalajara y Pachuca. El día de ayer ya se enfrentó a un rival internacional, como lo fue el jueves el Sporting de Costa Rica, y ahora lo cerrará con un equipo, con una selección nacional, esta selección mexicana sub-23 que dirige Eduardo Arce, y que se perfila ya, José, en las próximas semanas para viajar a Santo Domingo, República Dominicana, para participar en los Juegos Centroamericanos. Entonces no es cualquier selección, no está de vacaciones, no viene un partido de exhibición, está en una fase de preparación para participar en un torneo internacional donde apunta y es favorito a la medalla de oro. Y Correcaminos, que con esto cerrará su pretemporada, próximo jueves 8:00 p.m, cancha del estadio Marte Regómez. Me parece que va a ser una gran fiesta, sí. Más aún, José, porque hay mucha gente que sigue con la euforia del Mundial y que muchos se quedaron, nos quedamos con la bandera de México, con la camiseta de la selección.
5: Oye, ayer el Ángel de la Independencia fueron a festejar.
4: Es cierto.
5: Y, miles de aficionados, no en cantidad como en las otras ocasiones de donde ganaba la selección nacional, la selección mexicana en este Mundial, pero fueron a festejar agradeciendo todavía esta pues benevolencia que se tuvo a través de la actuación y todo lo demás. Digo benevolencia por el hecho de lo que estamos viviendo actualmente en nuestro país y que fue realmente un bálsamo, y eso precisamente es lo que hace refrendar el hecho de que sigue todavía este envío anímico por parte de los aficionados después de lo que sucedió con México en este Mundial. Y esta es una buena razón para ir al estadio Marta Regómez. La venta de boletos está en la tienda oficial del club, a tanto lunes, martes y miércoles, y el jueves en taquilla.
4: Y la transmisión en vivo también, por supuesto, a través de la Cotorra 101.7, ORT, la casa de la radio, presente en toda la pretemporada de Correcaminos. José, se transmitió en la narración de Jorge Enrique Hernández, el análisis del profesor Oscar Mascorro y todo el equipo de transmisiones de ORT, el partido contra las Chivas, el partido contra el Sporting de Costa Rica, y este próximo jueves. Llévese su radio al estadio Marte Regómez, compre sus boletos, ya están a la venta lunes, martes, miércoles, como lo mencionaba José, en la tienda oficial, y el jueves desde las 9:00 a.m. en taquilla, y a disfrutar del fútbol. Me parece que va a ser muy interesante, José, cómo cierra Correcaminos. Creo yo que no lo ha hecho mal. El día de ayer, durante 70 minutos, prevalece el 0-0 frente a los Tuzos del Pachuca, y después empieza esta serie de ajustes. Ataja Edson Reséndez un penal a Salomón Rondón, el campeón de goleo, el campeón de goleo de la anterior campaña con el Pachuca. Y ahora habrá que afinar, creo yo, sobre todo el tema del ataque, la parte ofensiva. Naum Gómez se consolida de nueva cuenta, al menos en esta pretemporada, como uno de los hombres más importantes. Ayer el que hace el del descuento para Correcaminos, ojalá que cierre con una fortaleza ofensiva, con una potencia ofensiva más marcada, porque la va a necesitar a partir del próximo viernes cuando visite a los Mineros de Zacatecas.
5: Yo pensé que ya nos íbamos a ir toda la hora, pero no, ya nos
4: vinieron a cortar.
5: No, ya nos dice nuestro productor Javier Rodríguez, con son las 8:24, dinos a la pausa. Gracias, Darío.
4: Gracias,
5: feliz semana. Igualmente. Para ustedes también, con ánimo de lunes, nos vamos a mensajes, volvemos.
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3: ¿Qué les pareció? Así la mesa de análisis de este lunes, arrancando una nueva semana y acercándonos, sí, les vuelvo a recordar, al término de esta primera mitad del séptimo mes de este 2026. Tenemos que ir a corte, ya estamos pues prácticamente para regresar para la parte final. Vamos a hablar de Wimbledon. Vamos a hablar de este Grand Slam que arrojó dos grandes finales, tanto en los varones como en las damas, este fin de semana. Y también hablaremos de la previa de lo que viene para el día de mañana con las... Ya habíamos platicado, ustedes escucharon en la mesa de análisis, tanto el partido entre Francia y España y el de pasado mañana, que Argentina estará jugando contra Inglaterra. Bueno, pues vamos a mensajes y regresamos.
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3: Ya llegamos a la parte final. Todavía nos quedan algunos minutitos para compartir con ustedes información previo al corte. Les habíamos ofrecido que vamos a hablar acerca de Wimbledon. Bueno, pues terminó este gran slam, uno de los más importantes a nivel mundial, y que en este calendario 2026 encuentra en el verano una similitud en cuanto al tema de los resultados y de lo que inesperados fueron al final de cuentas. Y por lo pronto, en cuanto a las damas, bueno, en cancha central el pasado sábado, Linda Noskova derrotó a su compatriota Carolina Muchová, ambas rusas, y terminaron los parciales de 6-2, 5-7 y 6-3 para Linda Noskova. Y con esto, la sembrada número 9 vence a la sembrada número 10. Y en los varones, si bien también hubo mixtos, hubo también dobles. En los varones, porque bueno, también tenemos espacio para otros deportes, para otra información, pues resulta que se enfrentaron el 1 contra el 2, Jannik Sinner, el italiano, contra Alexander Zverev, el alemán. Pues esperaba que, si bien el número 1, sembrado como tal, pues hiciera buenos los pronósticos, al final de cuentas se llevó el título, pero yo pienso que, o más bien esperaba que Zverev estaría poniendo un poco más de resistencia. Lo hizo en los primeros dos sets, lo gana 7-6. Luego Sinner derrota 7-6 el segundo set. Esto provoca que, bueno, pues, por lo pronto se fueran hasta un cuarto, porque hay que recordar que es el mejor de 5. ¿Y qué sucedió? Que Jannik Sinner venció 6-3, 6-4 los parciales en el 3 y el 4, y con esto se quedó con el título de este gran slam celebrado en Wimbledon, de los tradicionales, de los más añejos y de los que pues visten y visten bien. Este fin de semana Isaac del Toro superó con éxito la novena etapa de la Tour de France y conservó el maillot blanco como líder de los jóvenes, y va a llegar al primer día de descanso ubicado en el tercer lugar. El día de descanso es el día de hoy, de la clasificación general. Demostró inteligencia para correr, se mantuvo dentro del grupo de favoritos, evitó pérdidas de tiempo en una jornada que presentó un recorrido exigente y un ritmo elevado. Cruzó la meta en la posición decimotercera, 6 segundos detrás del ganador Mathieu van der Poel, quien aprovechó una escapada exitosa para adjudicarse la victoria. Esas que ya sabemos en el ciclismo que son letales para quien tiene a bien aprovechar este tipo de escapadas. Esta es la semana previa para Spa-Francorchamps. Siempre he dicho que me encanta este gran premio de Bélgica, porque me encanta también decirlo en pronunciación, Spa-Francorchamps, y es uno de los circuitos más exigentes, de los más rápidos, a pesar de ser un circuito establecido, no es callejero en lo absoluto, es un circuito que tiene su complejidad. Y al final, bueno, pues esperamos sobre todo que le vaya muy bien a Sergio Checo Pérez. Estamos en la recta final, en cuenta regresiva, después de que este fin de semana hubo pausa, no hay que olvidarlo, y estaremos teniendo la cobertura a partir del próximo viernes. En esta carrera, en este fin de semana, no hay sprint race, es la primera y la segunda práctica el día viernes. La tercera práctica va a ser a las 4:30 de la mañana del sábado. Yo no me voy a despertar a esa hora, pero sí para las 7 de la mañana para la clasificatoria, y la carrera a las 7 de la mañana del domingo. Y bueno, el día de mañana, en la continuación del Mundial, Francia contra España, España contra Francia. Vaya, en sueño, si hubiéramos buscado, y de lo que platicábamos, un script cinematográfico, dicen esto es cine, pues casi le puedo decir que sí es cine, porque por un lado se va a revivir el enfrentamiento en un Mundial después del 86 para el 2026, pues después de 40 años. Se enfrentan otra vez Inglaterra y Argentina, pero vamos por partes. En el estadio de Dallas, en Arlington, el estadio Dallas está en Arlington, entre Fort Worth y Dallas, Texas. Bueno, ahí se van a ver las caras Francia y España. Qué afortunados son. Esta es la casa, por cierto, de los Dallas Cowboys. mañana a la 1:00 p.m. Y el otro partido será el próximo miércoles en el estadio de Atlanta, en el Mercedes-Benz, la casa de los Atlanta Falcons de la NFL. No podían ser diferentes a los escenarios que hemos venido disfrutando a lo largo de lo que ha sido toda esta Copa del Mundo, Argentina contra Inglaterra. El tercer lugar se va a jugar el sábado y se va a llevar a cabo, a ver si tengo por aquí, en Miami. En Miami Gardens, el condado este donde está el Hard Rock Stadium. Y ya sabemos que la final el próximo domingo, este domingo 19, será en el MetLife Stadium de New Jersey, considerado el estadio de Nueva York, pero bueno, está en New Jersey. Ya nos vamos, es momento de agradecerles el favor de su compañía, que hayan estado con nosotros con ánimo de lunes, abriendo semana, disfrutando de esta edición de En el Deporte. Tenemos que despedirnos agradeciéndoles una vez más el favor de su compañía. Se quedan con la programación de Extra. Si vienen los White Machines, vamos a disfrutar de la música rave para compartir con ustedes la noche. Y el día de mañana, el día de enfrente, estaremos con mucho gusto una vez más aquí en El Deporte. Y recuerden que no importa lo alto que seamos, sino las alturas que podamos alcanzar. Soy José Vélez Azad. Buenas noches. Hasta la próxima.
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6: Revista del Consumidor. Radio.
7: ¿Estás pensando en una nueva pantalla para ver el Mundial? Antes de gastar tu dinero, escucha esta información.
8: Te diremos los resultados del análisis de 49 modelos de pantallas LED y cómo andan de precio.
7: ¿Cuáles ofrecen mejor calidad de imagen? ¿Qué tan importante es el audio? ¿Todas traen garantía? Aquí tenemos las respuestas y los mejores tips para hacer una buena compra.
8: Además, que no te metan gol. Si vas a viajar a una sede del Mundial, ojo, porque junto con la emoción también aumentan los fraudes.
7: Quédate en Revista del Consumidor Radio y entérate.
8: Juega seguro dentro y fuera de la cancha. Comenzamos.
6: Revista del Consumidor.
7: Si estás pensando ver el Mundial en una nueva pantalla, Profeco te da la información que te ayudará a elegir el modelo más conveniente para tu hogar y economía.
8: Porque la mejor jugada es tu pantalla.
7: El Laboratorio Nacional de Protección al Consumidor analizó 49 pantallas LED de entre 40 y 65 pulgadas.
8: Todos los modelos analizados son Smart TV y permiten conectarse por Wi-Fi a servicios y plataformas de contenidos audiovisuales en línea.
7: Lo que debes saber.
8: Las pantallas LED no necesitan fluorescencia para iluminarse y gracias a ello tienen algunas ventajas. Consumen menos energía, dan más brillo, colores precisos y reproducen videos de formatos avanzados.
7: Actualmente existen tecnologías como OLED, QLED y Mini LED que buscan mejorar el contraste, el color y profundidad de imagen.
8: Ya es común encontrar resolución 4K UHD e incluso 8K para contenidos con muchísimo detalle.
7: Esto las convierte en la opción ideal para deportes, películas, videojuegos o
8: para gritarle al árbitro en ultra alta definición.
7: Aunque la tecnología en pantallas ha cambiado mucho, su objetivo siempre ha sido el mismo:
8: que disfrutes tus contenidos favoritos con la mejor calidad posible.
7: Por eso, el personal del laboratorio realizó una serie de pruebas.
8: ¿Cómo se verificó la calidad de las pantallas?
7: Para revisar la calidad de la imagen se tomaron en cuenta el color, el contraste, la uniformidad de la imagen en toda la pantalla y el nivel del color negro.
8: Entre más se logre un negro profundo, es mejor calidad de imagen.
7: Por el contrario, los modelos que solo alcanzan un gris oscuro perdieron puntos en su calificación.
8: Para evaluar la calidad de audio, el laboratorio implementó una metodología propia que le permitió identificar la fidelidad y la distorsión del sonido.
7: Aunque la mayoría de las pantallas integra bocinas sencillas por su diseño del algunas cuentan con conexiones o salidas de audio digital ideales para conectar barras de sonido o teatros en casa.
8: También se evaluó la información comercial porque esta es indispensable en todos los productos que adquirimos.
7: Se revisó que las pantallas presenten en español, entre otros requisitos. elementos, marca, modelo, país de origen y voltaje.
8: No puede faltar un instructivo con notas precautorias.
7: Y la garantía debe señalar sus alcances y restricciones.
8: Aquí hubo hallazgos importantes.
7: Casi la mitad de los modelos analizados no cumplieron con todos los elementos para hacer válida la garantía.
8: En 7 pantallas se piden más requisitos de los establecidos para hacerla efectiva.
7: Además, los instructivos de 5 modelos no presentan todos los requisitos de información.
8: En cuanto a los atributos relevantes que presentan las pantallas, se analizaron de forma visual y documental.
7: Se reportan en las tablas de resultados con el fin de ofrecerte más referentes de comparación y que puedas elegir mejor. De los 49 modelos analizados, la mayoría obtuvo una calificación general de muy buena.
8: Esto significa que ofrecen un desempeño ideal para ver televisión abierta en alta definición, películas y contenido en streaming.
7: Incluso, 3 modelos lograron una calificación global de excelente.
8: Y algo interesante es que hasta los modelos con las calificaciones más bajas ofrecen un desempeño aceptable para contenidos básicos y videos por internet.
7: ¿Cómo andan en su relación precio-calidad?
8: Las pantallas de 40 y 43 pulgadas tienen un rango de precios de menos de 3,000 a más de 6,000. La mayoría de ellas calificaron con MB.
7: Los modelos de 50 pulgadas son buenos y muy buenos en calidad. Andan de 4 a 8,000 pesos.
8: De las pantallas de 55 y 58 pulgadas, la más accesible calificó con MB. Cuesta poco más de 5,000 pesos.
7: Las más caras de este tamaño calificaron con excelencia. Una cuesta alrededor de 18,000 pesos y la otra casi 21,000.
8: De los modelos de 65 pulgadas, el de precio más bajo está en poco más de 8,000 pesos y es muy bueno en calidad.
7: En cambio, otro que obtuvo una calificación menor llega a más de 20,000 pesos.
8: El modelo de 65 pulgadas que logró la excelencia tiene un precio de casi 25,000 pesos.
7: Antes de comprar una pantalla, toma esto en cuenta.
8: Sé honesto, ¿realmente necesitas pagar por atributos adicionales? Porque sí, muchas veces terminamos pagando funciones que nunca usamos.
7: Verifica qué conexiones incluye.
8: Y revisa las apps integradas y servicios de streaming disponibles.
7: Recuerda que algunas plataformas requieren suscripción para funcionar.
8: Tips.
7: Cada característica adicional incrementa el precio de una pantalla. Analiza si usarás todas sus funciones.
8: Solicita que te sellen la garantía. Es indispensable para cualquier reclamo.
7: Fotocopia el recibo de compra. El papel térmico se degrada, se borra y por eso debes contar con una fotocopia o respaldo digital.
8: Analiza si conviene la garantía extendida. Algunas tiendas ofrecen ampliarla.
7: Implica un gasto adicional que, ante una avería, puede incluir la reparación o la sustitución de la pantalla.
8: Para conocer más detalles del estudio de calidad de pantallas LED, así como recomendaciones para instalarla y cuidarla, consulta la revista del consumidor en su versión impresa o digital.
9: Revista del consumidor.
7: Ahora vamos a información interesante y muy útil para evitar caer en fraudes, pues estos son cada vez más sofisticados.
8: Que no te metan gol.
7: Boletos falsos, paquetes turísticos fantasma, reservaciones inexistentes. Cada mundial trae consigo personas que buscan aprovecharse de las y los consumidores.
8: Para evitar caer en engaños, desconfía de las siguientes situaciones.
7: Desconfía de ofertas demasiado buenas para ser verdad. Si un paquete tiene precios exageradamente bajos o te presionan para comprar antes de que se acabe, cuidado.
8: Parques turísticos fantasma que prometen servicios todo incluido, pero que no están confirmados, son parciales o inexistentes.
7: Servicios falsos prometen vuelos, hospedaje y entradas, pero al final nada se realiza, no se emiten comprobantes.
8: Y cuidado también con los sitios falsos de internet, mensajes o anuncios que imitan páginas oficiales para robar tus datos personales o bancarios.
7: Otra señal de alerta, personas que se presentan como asesores sin trabajar realmente para una agencia formal.
8: O agencias que solo existen en redes sociales y nunca proporcionan domicilio físico o teléfono fijo. O sea, no existen realmente. Por eso se les dice fantasma.
7: ¿Y cómo puedes protegerte?
8: Primero, verifica la reputación de la agencia. Lee reseñas, investiga opiniones y confirma que esté registrada en el Registro Nacional de Turismo.
7: Cuando vayas a pagar, cerciórate de que utilicen métodos de pago seguros. Nada de transferencias a cuentas personales y monitorea constantemente tus movimientos bancarios.
8: Antes de viajar, confirma directamente con hoteles o aerolíneas que tus reservaciones realmente existan.
7: Y muy importante, importante. Lee siempre los términos y condiciones. Las agencias formales explican claramente políticas de cancelación, cambios y devoluciones.
8: Además, guarda todo. Correos electrónicos, comprobantes de pago, capturas de pantalla y mensajes. Esta información puede servir como evidencia en caso de fraude.
7: Y si tienes un problema o detectas alguna irregularidad,
8: acude a la Procuraduría Federal del Consumidor, Profeco.
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8: En este Mundial,
7: no dejes que te metan gol. Profeco protege tus derechos como persona consumidora.
8: Revista del Consumidor. Si un proveedor no cumple con lo ofrecido en el contrato, acércate a la Profeco.
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1: 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Esto dice así. Ella.

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Dios. Buenos días. ¿Por qué tantos buenos días? Van a preguntar ustedes, porque quiero que quede muy claro que a todos y cada uno de los cientos de miles que los escuchan, les llegue uno. Es decir, uno es para ti, uno es para ti, uno es para allá. Tú que estás encuadradillo a punto de bañarte, también es para ti. Tú, chamaco insulso que vas a la escuela ahorita, también es otro para ti. Para tu jefa que va manejando, también seguir usted. Un buenos días. Para todos ustedes, un buenos días. Son las 6:03 a.m. Hoy estamos arrancando este que es el programa del segundo día de esta semana del séptimo mes del año. Estamos iniciando el programa 2467. Muy contento de estar con todos ustedes, con saludos especiales a la gente que ya está arrancando labores, la gente que ya está camino a la escuela, en el trabajo o realizando alguna actividad física o apenas alistándose para salir. Tengan cuidado, me da mucho gusto que ya se encuentren activos y haciendo cosas productivas que los lleven más cerca de cumplir sus metas profesionales y personales. Hoy nos acompañará uno de los máximos exponentes de la nueva generación del regional mexicano, directamente desde Mexicali, me refiero a Oscar Maidón, que estará en esta cabina presentando su disco Música en Jet Ski y estará cantando desde la cabina naranja. Tendremos también lo mejor de Amigos Sin Derechos, con lo mejor de esta gran justa mundialista, previo a las semifinales. Hoy es la primera semifinal. También estaremos hablando de esto con Alfonso Arturo Vera Prendes, Poncho Vera, que estará con todos los detalles de los deportes. Antes de esto estará con nosotros Gil Barrera con lo mejor de los espectáculos, José Antonio Pontón con la tecnología, Dominique Peralta con el llamado de los astros y una historia de una gran figura mundial en las estrellas del fútbol. Por supuesto, muy buena música y boletos para los mejores conciertos. El día de hoy vas a poder ganar con la frase ganadora boletos dobles para el concierto de Grupo Firme, que se presentará este 17 y 18 de julio en el Estadio GNP, y para María José La Josa, que estará el 6 y 7 de agosto en el Auditorio Nacional. Aquí les dejo la primera palabra es buena, así que anótala junto con el número de WhatsApp 5579195930, y las demás palabras quedaremos en esta hora para que envíes por mensaje de texto la frase ganadora completa y correcta y puedas ganar este gran paquete de boletos. Vamos con la fase del día de hoy. Está bien celebrar el éxito, pero es más importante prestar atención a las lecciones del fracaso. Esto lo dijo Bill Gates. Vamos adelante con este programa. Son las 6:06. 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Llegan los Black Eyed Peas a la Estación Naranja.

vamos con la segunda palabra del día de hoy, que es con. Segunda palabra es con. Es el Día Mundial de la Población, que busca aumentar la conciencia sobre las cuestiones de población y su relación con el medio ambiente y el desarrollo. También es el Día Mundial del Caballo, esto en reconocimiento a su importante contribución en el progreso humano. Ok, Camilo y Francisco se festejan por nombre. Dentro de los acontecimientos, en 1520, en México, el conquistador español Hernán Cortés y sus hombres derrotan a los aztecas en la batalla de Otumba. En 1789, la toma de la Bastilla se convierte en un evento crucial que marcó el inicio de la Revolución Francesa, que se produce en París. En 1795, la Marsellesa se convierte en el himno nacional de Francia, justo un 14 de julio. En 1933, en Alemania, el partido nazi se convierte oficialmente en el único partido legal en Alemania. En 1983, Nintendo estrena el videojuego Arcade. Mario Bros. Posiblemente es pues el personaje de los videojuegos más importante de todos los tiempos, ¿no? Pudiera ser. En 1995, en Alemania, se patenta el formato de audio digital MP3. ¿Quién nació un día como hoy, un 14 de julio, en 1910? William Hanna, dibujante y co-creador de Hanna-Barbera, estudio de animación de caricaturas que generó cosas como Picapiedra, Scooby-Doo y más. Tommy Mottola cumple 77 años, el marido de Thalía, ¿eh? Tabú, cantante de los Black Eyed Peas. Y Conor McGregor, peleador y empresario irlandés. ¿Quién murió un día como hoy? Un 14 de julio, Billy the Kid. Y yo pensé que no había existido, pero sí, sí existió Billy the Kid. Carlos López Moctezuma y Compay Segundo de Buena Vista Social Club. Aquí arrancamos. What do you mean, Justin Bieber?

0: tercera palabra es suerte. Vamos a un corte, regresamos.
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0: Exa, soy Erika. Y hoy quiero felicitar a mi hermanito, ya que es su cumpleaños y creo que ya está viejito. Feliz cumpleaños, hermanito. Pásatela bonito. Gracias.
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3: Seis de la mañana, 39 minutos. La cuarta palabra es martes. Vámonos con la música. Si me hubieras llamado ayer, hash.

0: 12 a las 7, 6:48. La quinta palabra es Jesse. Vamos con la historia de las estrellas del fútbol.
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2: Fue jugador de fútbol durante más de 20 años, ganando diferentes títulos. Su talento trascendió las canchas y lo llevó a destacar también en las cámaras, las pasarelas y el mundo de la moda. Su nombre completo es David Robert Joseph Beckham.
3: David Beckham. David, congratulations.
4: Thank you.
2: Alumno de la escuela de fútbol del célebre Bobby Charlton, David Beckham pasó por diversas decepciones futbolísticas antes de debutar profesionalmente en 1995 a los 17 años con el Manchester United.
5: David Beckham
2: ganó títulos con el Manchester United, Real Madrid y el LA Galaxy, convirtiéndose en uno de los jugadores más reconocidos en distintas ligas del mundo. Con la selección de Inglaterra llegó a disputar 115 partidos, superando la marca de Bobby Moore como jugador de campo con más encuentros internacionales en su momento.
6: David Beckham is right.
4: Thanks.
2: Su talento lo llevó a convertirse en uno de los futbolistas mejor pagados del mundo, especialmente tras unirse a la Major League Soccer en el año 2007. Además de su exitosa trayectoria deportiva, David Beckham destacó en el mundo de la moda y el espectáculo. Contrajo matrimonio con Victoria Adams, ex integrante de las Spice Girls. Con una carrera consolidada en la publicidad, David Beckham firmó contratos con importantes marcas internacionales, convirtiéndose en una de las imágenes más reconocidas del deporte y la moda. Beckham ha mencionado en entrevistas su gran interés por la ropa, el calzado y el cuidado de su imagen personal. Su número preferido fue el 7, el cual utilizó durante su etapa en el Manchester United y con la selección de Inglaterra, convirtiéndose en uno de los dorsales más icónicos del fútbol. Sin embargo, al fichar con el Real Madrid en 2003, utilizó el número 23 por la admiración a Michael Jordan. David Beckham pasó de tener una infancia humilde a convertirse en una figura multimillonaria y en uno de los futbolistas más influyentes de una generación.
7: David Beckham.
2: Además de destacar en el deporte, abrió camino para que muchos futbolistas fortalecieran su imagen en la publicidad y la moda.
8: King of the King, David Beckham.
2: David Beckham actualmente es considerado como un ícono de la moda y una leyenda del fútbol.
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0: Es momento de la sexta y última palabra. La sexta y última palabra de la frase ganadora del día de hoy es de. La sexta y última palabra es de. Vamos a un corte, regresamos.
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6: La música es importante en esta mañana de martes. Te dejo Ruth con Magic aquí en la estación Ananda.

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1: Luego de que Taylor Swift y Travis Kelce protagonizaran uno de los eventos sociales más esperados del año, invitados revelan que la exclusiva boda estuvo marcada por situaciones incómodas y de mal gusto, asegurando que la experiencia no fue como lo esperaban, criticando la ceremonia que se alargó mucho, así como el banquete tipo buffet, donde había 1,000 personas desorganizadas intentando comer al mismo tiempo, incluyendo celebridades haciendo fila para servirse, destacando mesas altas sin sillas, tomando en cuenta que la pareja pagó $20 millones solo para transformar por 2 noches el Madison Square Garden de Nueva York.
2: El último vínculo legal entre Angelina Jolie y Brad Pitt ha llegado a su fin. Al alcanzar la mayoría de edad, los hijos menores de la expareja concluye el acuerdo de custodia establecido tras su separación en 2016. A esto se suma que los 6 hijos han dejado de usar públicamente el apellido Pitt, una muestra del distanciamiento familiar que ha marcado los últimos años.
1: Después de varios años de ausencia, Rihanna regresó por sorpresa a los escenarios junto a Jay-Z como invitada sorpresa en un concierto del rapero en Nueva York, con el que cantó la canción Run This Town, el éxito que ambos lanzaron en 2009. Una actuación que marcó su regreso a los shows en vivo después de 3 años y que desató la euforia entre los asistentes, con quienes bromeó antes de comenzar, asegurando que estaba oxidada, ya que Rihanna solo ha realizado algunas presentaciones como el medio tiempo del Super Bowl en 2023 y un concierto privado en la India en 2024.
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0: llegó el momento de escuchar a Gil Barrera, Gil Gilillo, el hombre espectáculo de México. Mi querido Gil Gilillo, ¿cómo estás? Buenos días.
1: Y sí, ¿cómo estás? Buenos días a todos. Ya son las 7 de la mañana con 22 minutos y en la calle parece que son las 6, ¿no? Porque hay bien poquitos coches. ¿Cómo se nota que la morrisa ya está en su casa, ¿no? Ya ni van, dicen, no, hombre, los que pagaron el mes completo de colegiatura, ahorita es 14 y el resto, ¿qué onda? ¿Qué pasó? No, pues ya dijo la maestra que mejor pues saquen ahí, no sé, matatena o una baraja o alguna cosa así para que los morros se distraigan. Pero bueno, pues cada quien, ya en cualquier momento salen y luego pues ya no regresan hasta dentro de casi 2 meses, ¿no? Tengo entendido. Entonces, pues vamos a ver cómo le va. La solidaridad a todos los papás, a las mamás, que son las que se rifan, la verdad, teniendo a los niños en casa. Y mientras tanto, mi querido Jesse, pues fíjate que viene una serie de estrenos muy interesante en Canal 5. Con un proyecto que se llama M-Dramas, que es como K-Dramas, pero a la mexicana. Y entonces es una serie series, valga la expresión, que se estarán estrenando a partir de ya. La primera es bajo la producción de mi querido amigo Luis Lucillo, a quien le mando un fuerte abrazo. Es un proyecto que se llama Un Paso Hacia Ti. Es una serie, dice que está espectacular. Y luego vienen Lalo y Carlos Murguía con este remake de La Pícara Soñadora. Y luego pues se están sumando varios productores, abriendo pues prácticamente el abanico de opciones que está produciendo Televisa Univisión. Se estrena por VIX primero y luego se estrena en Canal 5. Y bueno, pues el arranque o el banderazo lo da Un Paso Hacia Ti. Luis Lucillo es un cuate sumamente experimentado, tiene muchísimas producciones a lo largo de su carrera, de su vida. Fue un artífice importante con Rebelde, por ejemplo, y luego pues una cantidad de proyectos impresionantes, Mujeres Asesinas y muchos proyectos de esta magnitud. Entonces la verdad es que a mí me da mucho gusto. Entiendo que este banderazo le da pues prácticamente la entrada a más productores. Pedro Ortiz de Pinedo también trae otro proyecto muy similar con estas características, y ahora como le llaman M-series, porque pues obviamente el K-serie o el K-drama estaba enfocado en las coreanas, ¿no? Ahora estos son dramas a la mexicana. Y bueno, pues el querido Pedro, por ejemplo, trae esta producción que se llama Cuando Fui Bonita. Y bueno, pues es un esfuerzo que está haciendo Televisa Univisión, que está acaparando de un tiempo a la fecha prácticamente todos los horarios y todas las plataformas para presentar producciones. No hay que olvidar que traen los microcontenidos, que les está yendo de maravilla este proyecto, que son pues pequeñas series o series de 2 horas divididas en capítulos de 2 minutos, donde mi querido Daniel Lares está haciendo una función sumamente importante. Y bueno, pues la verdad es que creo que todo este esfuerzo pues se ve reflejado en fuentes de empleo, son producciones activas y al final le está dando mucho giro a las producciones. Es chamba y es una alternativa importante para las audiencias. Entonces creo que es un esfuerzo maravilloso del querido Damián Villar, que es el director general de contenidos de producción de Televisión y Univisión, que está enfocado por ejemplo en microcontenidos. Pues está haciendo malabares, porque también están presentando 120 y tantas producciones este año de los microcontenidos, más lo que se está subiendo del M-Drama también, más las producciones habituales. La verdad es que están haciendo un despliegue maravilloso, independientemente de los programas de entretenimiento, en esta alternativa del melodrama clásico y tradicional, que había dicho no, se va a morir, va a desaparecer. Pues no, ahí están estos desdoblamientos de productos que están llegando a todas las audiencias, porque eso sí podemos tener muy claro. A todos nos gusta ver pues las desgracias ajenas, ¿no? Y luego ver cómo se reivindican y cómo llega el príncipe azul a rescatarlos y viceversa, ¿no? Entonces la verdad es que vale muchísimo la pena estar siempre metido todo, tener la atención en problemas ajenos y tratar de pasar por los propios como si no existieran, ¿no? Pero pues ver, básicamente, por lo pronto, muchas felicidades a todos los productores que están arrancando estos proyectos, a los elencos, porque están activando la industria, y eso es importantísimo, tener chamba en una época tan compleja y donde hay una competencia brutal en contenidos, en cuanto a contenidos se refiere, mi querido Jesse.
0: Gracias, Mijil. Nos escuchamos en la segunda. Continuamos.

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1: Voy un corte comercial cuando regresemos los deportes aquí en EXA en el 104.9.
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3: Son las 7:40 minutos. Faltan 20 minutos para las 8 de la mañana.

0: 4 años de trabajo, la oportunidad de ser campeón del mundo. Entonces, quizá no ataquen tanto en un principio. Yo imagino que sobre todo antes de la pausa de hidratación.
1: ¿Tú crees que España ya perdió? O sea, ya va a perder, así de que no, España no tiene oportunidad, va a perder.
0: No, hombre, no. No, no, no. ¿Tú lo crees? No. Está para cualquiera, está muy parejo. Muy, muy parejo, está para cualquiera. O sea, la verdad es que, a ver, tiene jugadores que en cualquier momento te resuelven el partido. A ver, le cae un balón en Mbappé y pum, te lo resuelve, pero también...
1: ¿Y en España quién sería lo equivalente a Mbappé? ¿A Kylian?
0: No, bueno, por figura está Lamine Yamal, ¿no? Obviamente.
1: ¿Ya metió gol?
0: Ya metió uno.
1: Uno
0: nada más. Está Oyarzábal, ¿no? A veces, digamos, jugadorazo, el delantero del que sería la posición de Mbappé, pero sí, la verdad, Oyarzábal contra Mbappé, pues sí es mejor. Definitivamente Mbappé.
1: Kylian, ¿no?
0: Sí, sí, sí. Ahora, Merino está metiendo goles, entra de cambio y mete goles por España. Pero sí, a ver, la máxima figura de esta Francia es Mbappé, y la máxima figura de que ya desde los mejores del campeonato, y la máxima figura de España es Lamine Yamal, que bueno, pues a sus recién cumpliditos, porque ayer fue su cumpleaños 19. Lamine Yamal pues espera explotar ahora sí. Un dato interesante, hoy es un día muy especial para Francia. ¿Por qué? Porque hoy es 14 de julio, hoy se conmemora el Día de la Revolución Francesa, ¿no? Que el día de pues la toma de la Bastilla, que arranca con esta revolución, un suceso que no solo marcó a Francia, sino todo el mundo. Así que debe estar la mesa puesta para que sea un juegazo, Mille. A la 1:00 p.m, pues en serio que pues ojalá y no tenga la oportunidad de verlo, porque vale la pena. Es ahora su fútbol de élite. Muchos dicen que es la final adelantada. Eso sí, ya a mí yo no me gusta.
1: No, me parece muy complicado eso.
0: Sí, o sea, la verdad es que tanto Argentina incluso como Inglaterra le pueden ganar a cualquier
1: equipo. Pudiera haber sido una final, pero me parece muy aventurado.
0: Sí, que tú es tu, bueno, has sido tu candidato, ¿no? Para campeonar los franceses.
1: No, Argentina.
0: Argentina,
1: mira. Nunca he dado
0: yo Francia. Bueno, no, yo dije que Portugal, Francia, creo que Francia.
1: No, pregúntale al equipo.
0: No, claro,
1: que voten.
0: Para mí Francia ha sido el gran
1: tú
0: candidato.
1: Tú sí has tenido como 4, Benita, ¿eh?
0: Porque sí. Yo siempre me fui con 4, sí.
1: Sí, 4.
0: Sí, yo fui con Portugal, Argentina. Que ya, pues ya me la, ya valió, Argentina, España y Francia, o sea, esos 4.
1: Digo, Argentina y ahí estoy.
0: Ahí estás, con la tuya.
1: Con la
0: mañana está complicado, así que después platicamos.
1: Luego platicamos, platicamos de lo de Coca, ¿no? De lo Diego
0: Martín, a ver, Coca. Bueno, sí, quiero escuchar tu punto de vista, porque arranca el fútbol mexicano esta semana, y ayer anuncian que se va Coca de
1: del Atlas. Sí, se va Coca del Atlas. Sí, señor.
0: Bueno, pues si quieres platicamos en la segunda. Sí, no se pierdan hoy en Francia, España. Yo voy a España, la verdad. ¿Tú con quién vas?
1: Yo hoy voy con España.
0: Venga.
1: Tengo un muy buen amigo hispanista de la comunidad española, del hospital español, con pasaporte español. Próximamente pasaporte suizo. Compañero de trabajo de hace muchos años. Entonces estoy con él.
0: Eso.
1: Y con su
0: no, muchas gracias.
1: Su patria, pues no, chica, su segunda patria.
0: No, para mí ya es mexicano.
1: No, pero hablaba de otro compa.
0: Ah, de otro.
1: Sí.
0: Yo sé que
1: puede ser, pues. Mexicanazo.
0: Ahí nací en un cinturón de miseria. Ya.
1: ¿De dónde, verá?
0: El Álvaro Obregón, en un cinturón de miseria.
1: Claro que no, has de haber nacido. ¿Dónde nació? En la calle Nube. Ahí habíamos dicho, ¿no? Naciste en la de Nube, ¿no?
0: En Pikachu.
1: En Pikachu.
0: Una partera ahí.
1: 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Mi querido Vera, gracias. Nos escuchamos en la segunda.
0: Con todo gusto.
1: Son las 8, continuamos.
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3: Las curiosidades de tus artistas favoritos. El cantante español Miguel Bosé realmente nació en Panamá el 3 de abril de 1956 y desde pequeño le interesaba ser coreógrafo, lo que lo llevó en la década de los 70 a estudiar clases de danza en Londres y Nueva York.
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4: 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Regresamos. ¿Sabías que?
5: Estirarte suavemente libera el estrés acumulado.
6: 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Continuamos. Show 6.

0: representación de Pompón y de Saracho, uno de los hombres más hermosos que nos da la tecnología. Señoras y señores, miren las féminas, cómo se vuelven locas, cómo aplauden, cómo gritan, cómo dicen: Pontón, hazme un hijo.
1: Qué
0: barbaridad. ¿Cómo lo dicen?
1: Qué cosa.
0: ¿Cómo estás, Pontón?
1: Todo bien, Francia o España, ¿quién va a ganar?
0: Mira, a mí me encantaría que ganara la Furia Roja España.
1: Yo estoy de acuerdo contigo.
0: Pero es un partido muy difícil.
1: Sí, complicado. Francia está muy difícil.
0: Complicadísimo, sí, mi querido Jürgen El Guillo.
1: Yo también quisiera que ganara España, pero yo creo que Francia está muy duro. Entonces vamos a ver. Hoy a la una ya se verán las cosas.
0: Una, ¿verdad?, de la tarde, la hora en la que se juega el fútbol en otro lado del mundo, porque aquí en México estamos ocupados.
1: Exactamente.
0: ¿Qué nos traes, Pontón?
1: Es correcto. Pues varias cosas. Empezando porque este fin de semana se estrena la película de Christopher Nolan que se llama The Odyssey o La Odisea.
0: Ok.
1: Christopher Nolan, este gran director de cine que ha hecho desde Memento hasta las de Batman, ¿no? The Dark Knight, Inception, estas super películas, ¿no?, que tiene muchos fans, y es la primera vez que Nolan captura toda su película completita del inicio a fin con una cámara IMAX dedicada a eso, ¿no? Entonces, el chiste es ver, pues, cómo se capturó la película, o sea, ver esta película de La Odisea, que sale este jueves, el 16, pues en una pantalla IMAX, evidentemente, sí, ¿no? Entonces, hablando un poco de tecnología de IMAX, que es de verdad impresionante, esta película fue capturada en 70 milímetros, que digamos que es un filme. Este sí no fue digital ni nada de esto, es filme, o sea, se revelaron los rollos y todo este rollo, ahora sí. Son 70 milímetros, digamos, una película tradicional es de 35 milímetros, es, digamos, es el doble.
0: Okay.
1: Pero hay varias aspectos, ratio se llama, o tamaños o formatos de IMAX. Es decir, si va a estar esta película en un formato normal y si vas al cine tradicional, ¿la vas a ver en un formato normal? Sí, la quieres ver en IMAX también. Pero, en México no hay una sala. Sí hay salas IMAX, pero a ver, lo quiero explicar es que no hay una sala IMAX que fue hecha para la cámara con la que se capturó. Es decir, 1.43:1, que es un formato más cuadrado, que eso lo podemos ver en la página, eso les va a quedar mucho más claro si lo vemos en la página odysseymovie.com, le ponen Explore Formats y ahí van a poder ver todos los formatos en la que va a estar disponible, evidentemente, pero en la que fue capturada fue en la IMAX 70 1.43:1, es decir, que es un formato más cuadrado, no es tan widescreen, no es tan horizontal, digamos, ¿no? Pero las que van a estar disponibles en México y, por ejemplo, ahí en Cinemex y en Cinépolis, ahí IMAX, están en formato 1.91. ¿Qué quiere decir esto? Que no se va a ver tan cuadrado, no fue como el director de fotografía, o en este caso también Christopher Nolan, vio el cuadro, ¿no?, en la pantalla, pero se va a ver muy bien. Entonces, aquí el experimento, o más bien el ejercicio que les quiero mencionar, es que se vayan al sitio de odysseymovie.com y vayan a ver, para explorar todos los formatos que existen. Y ya que estén ahí, también hay en otro sitio, que es el de IMAX.com, que es el sitio oficial, van a poder ver en todas las salas de Estados Unidos, de Canadá, de Bélgica, de República Checa, de United Kingdom, Australia, etcétera, en donde sí se va a ver la película como se filmó. Pero bueno, obviamente no te vas a ir a Bélgica a verla, ¿no? Habrá gente, ¿no?, que está en Nueva York, o habrá gente que nos escuche en California, en Hollywood. Por ejemplo, en Hollywood está el Chinese Theater, el famoso Chinese Theater.
0: El teatro chino.
1: El teatro chino de Hollywood, de Los Ángeles. Remodelaron todo, la sala de proyección, ¿no?, para poner un proyector específico para poner la película.
0: Okay.
1: O sea, quitaron los proyectores, remodelaron la sala, digamos, quitaron cosas, estructura y todo, para poner un proyector específico para poder ver esa película como se debe de ver, ¿no? Entonces, eso está realmente interesante. Obviamente está en otros países. En México sí se va a poder ver en IMAX, pero no como realmente se filmó, ¿no? Entonces, está padre. Ahora, ¿en dónde se va a poder ver en México? En las mejores, digamos, salas, o en lo más cercano a lo que se filmó en IMAX. Pues ahí está en Buenavista, está en Encuentro Oceanía, también en Parque Delta, Tezontle, o sea, como que hay varios, ¿no? Tanto Cinemex como Cinépolis tiene Universidad, Plaza Satélite, Perisur, Santa Fe, etcétera. Entonces, para que vayan comprando sus boletos, que seguramente ya no hay, porque es una película que todo el mundo quiere ver, porque además tiene un elenco espectacular. Tom Holland, sale por ahí Anne Hathaway, Matt Damon, o sea, una cosa...
2: Está buena,
1: Pattinson, etcétera. Se ve bueno. Yo todavía no tengo los boletos, pero sí la quiero ver en IMAX. Por otro lado, tengo aquí el nuevísimo Huawei Pura 90S Pro. Es un teléfono que sin duda, estoy seguro, así como el año pasado, la marca Huawei se llevó la mejor cámara en un teléfono, este lo tiene. Y de verdad está espectacular. Mira, aquí lo tiene ya en sus manos. Es que viene y
2: le echas a la herida, ¿verdad? Sí. Es lo que quería él, así toma.
1: Ya sabes que yo vengo nada más a presumirte. Vengo a presumirte, Jesse, este Huawei Pura 90S, que va a estar disponible ya en un mes, en agosto.
2: ¿Qué hubo, papá?
1: Ven a más, qué foto,
2: ¿eh? ¿Qué hubo, papá?
1: Y si quieres, mira, por ejemplo, dale zoom, no sé, algún texto, por ejemplo, que tengas aquí. Ajá. O algo así que tengas. Y es un zoom que además le mete macro, de verdad impresionante la cámara que tiene. Sí me voló la cabeza y definitivamente sí estoy seguro que es la mejor cámara. O sea, si están buscando una cámara de fotografías en un teléfono, ¿cuál es la mejor? Sin duda, o el Huawei Pura 80, que es el del año pasado, o este que va a salir en agosto. Increíble, o sea, de verdad que es increíble el zoom.
2: Oye, sí está bueno, ¿eh?
1: Y si le das zoom, por ejemplo, a algún detalle que tengas, por ejemplo, al reloj que tenemos aquí enfrente, un reloj digital, o tenemos ahí un póster del
2: elefante, tenemos un elefante
1: aquí. Ahí tenemos un ojo, un elefante ahí en nuestros props, más bien, aquí en la cabina. Tenemos ahí unos textos del póster mundialista, ¿no? Que... ahí de verdad se ve muy, muy, muy cañona esta imagen. O sea, sí, definitivamente...
2: Está cañona, ¿eh?
1: Está muy cañona esta cámara. Es del Pura 90S de Huawei. Es lo nuevo, nuevísimo. Está el Huawei Pro Max, también el 90S. Ajá. Pro Max, que es un poquito más grande en pantalla prácticamente, y la batería es un poquito más grande, pero fuera de eso la cámara es idéntica. Vamos a tener, yo creo que, más detalles próximamente, precios, etcétera, pero si andan buscando una cámara, o sea, la mejor cámara en un teléfono, pues esa es la del Huawei, definitivamente. Y ya por último, si tenemos tiempo, en el navegador Chrome salió una nueva función que prácticamente, pues, es el navegador Chrome, es el que usamos todos, ¿no?, todos los días para navegar. Salió una nueva función que es pregúntale a Gemini, pero sabemos que en la parte superior derecha tiene un botoncito que dice pregúntale a Gemini. Sí. O haz tu Gemini.
2: Sabes que lo hice, pero te abre como una ventana del lado derecho,
1: como una columna, exactamente. Sí. Una columna del lado derecho, pero también si tú estás navegando en un sitio, por ejemplo, ahorita estamos viendo los el previo del partido de hoy, etcétera, y no sé, seleccionamos un texto, damos clic derecho, y con clic derecho automáticamente ya nos sale lo nuevo que dice pregúntale a Gemini nuevo, así tal cual dice, ask to Gemini o pregúntale a
2: Gemini.
1: Mira,
2: aquí estás tú en la transmisión. Uh-huh. Y pregúntale a Gemini cuál es el tema de la transmisión, vamos a ver qué contesta.
1: Exacto. Y entonces, por ejemplo, podemos seleccionar cualquier texto, damos clic derecho, pregúntale a Gemini y ya dice qué puedo ayudarte, y ahí es donde dice, bueno, ¿cuándo se va a llevar a cabo, no sé, por ejemplo, cuando se lleva a cabo el partido? Y como dices, te abre una columna del lado derecho del navegador en donde obviamente ya puedes preguntar lo que sea. Aquí yo creo que vamos a empezar a utilizar menos Google y más Gemini. Se va a empezar a convertir en nuestro buscador, porque vamos a darle clic a una liga que nos encontramos en redes sociales, por ejemplo, ¿no? Ay, ¿quieres ver la nota de tal deportista? Sí, le das. Y entonces, a la hora de que tú vas seleccionando el texto, vas dando clic derecho y le vas preguntando a Gemini cosas o que necesites, ¿no? Más detalles, por ejemplo, le ponemos quién va a ganar. Y ya vas a tener como tu buscador con inteligencia artificial en la columna derecha, preguntándole todo lo que quieras. Por ejemplo, ahorita le preguntamos, esa es la pregunta del millón. Las casas de apuestas y los analistas están totalmente divididos porque son dos partidazos de pronóstico reserva, bla, bla, bla, ¿no? Y entonces te pone Francia, llega con Mbappé, España, mostrar
2: con Kylian.
1: Entonces te empieza a dar contexto de nada más poner o seleccionar el título que yo me encontré por ahí, de clic derecho y Ask Gemini, le empecé a preguntar. Entonces, vamos a dejar de usar tan mucho pues Google y mucho más Gemini. Y eso es lo que le está apostando, obviamente, Google, ¿no? O Alphabet, que son los dueños de la plataforma. Entonces, utilicen, ¿no? La verdad es que yo estoy utilizando cada vez más Gemini que ChatGPT, aunque ChatGPT para hacer redacciones y eso creo que es un poquito mejor, pero para cosas prácticas y rápidas, Gemini está funcionando requete bien. Entonces descarguen la app de Gemini, es gratuita, en iPhone, en Android, sin problema, o utilicen su navegador Google Chrome y en la parte ya sea superior derecha hay un nuevo botón que dice pregúntale a Gemini o Ask to Gemini. O definitivamente nada más cualquier cosa que ustedes vean en un sitio web, seleccionan con su mouse, le ponen clic derecho, pregúntale a Gemini lo que ustedes quieren. Está muy chido.
2: Oye, ¿cuál es el mejor celular? Que esa es una super cámara, pero ¿cuál sería el mejor celular para tomar fotos de eventos? Un partido de fútbol, un concierto, una obra, obra de teatro no te deja, pero algo así que esté como con poca luz y todo.
1: Pues no es por nada, pero yo creo que insisto en este Huawei Pura 90S o el 80, que sería el del año pasado, con poca luz, tiene un zoom hasta de 100 aumentos y además el zoom cuando entiende que es lo que quieres hacer es un plano detalle y entonces te cambia a un modo como macro para darle mucho más definición. Y puedes tener hasta, 100 aumentos, es decir, un zoom de hasta 100x. Entonces, para conciertos con poca iluminación irregular, ¿no? Para conciertos, para estadios, yo creo que definitivamente Huawei Pura 90S, el Pro o el Pro Max, es gran opción. O, evidentemente, también el Galaxy S26, ¿no?
2: Es buenísimo, ¿no?
1: Desde el S24, S24, S25, S26, ¿no? Que también tienen un zoom espectacular, también funcionan muy bien. Ahora, está la versión de... Hay un Vivo 300, que ese tiene aparte, creo que alguna vez lo trajimos, un lente que lo montas sobre la cámara del teléfono celular. Es un lente especial que tiene una montura especial, que también tiene un telefoto espectacular, solo que ahí sí le estás metiendo un accesorio extra.
2: A ver, pero ese, ¿a qué celular se lo monta? ¿Cualquiera?
1: A un Vivo, nada más, la marca Vivo.
2: Ya la vi.
1: Vivo. Pero si quieres algo más práctico, pues yo creo que
2: está carísimo,
1: el,
2: ¿no?
1: Huawei este va a estar como en unos treinta y tantos.
2: Sí.
1: Luego te digo el precio exacto, por ahí de agosto, pero por ahí va a andar.
2: Sí.
1: Pero Huawei es garantía y por supuesto Samsung también, ¿no?
2: Ya está.
1: Cualquiera de esos.
2: Gracias, Pontón.
1: Gracias a ti, Jessy.
2: Vámonos, continuamos. Calvin Harris y John Newman.

0: Aquí seguimos en XFM 8 de la mañana, 29 minutos. 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Está con nosotros Ana Patricia. ¿Cómo estás, Ana Patricia?
1: Bien, bien, muchas gracias.
0: Qué gusto saludarte, Ana Patricia. ¿Qué cuentas de nuevo? ¿Cómo estás? ¿A qué te dedicas?
1: Soy, ingeniera industrial.
0: ¡Ándale! ¡Dios de mi alma! Ingeniera industrial, ¿en qué industria?
1: Ahorita estoy en una empresa, no tiene mucho que ver con mi carrera, pero estoy como administrativo.
0: Ah, pues muy bien, te felicitamos a la niña, qué bueno.
1: Gracias.
0: Qué bueno, qué bueno. Oye, cuéntame algo, dame la frase.
1: Martes de buena suerte con Jessy.
0: Que así sea, te acabo de ganar boletos para Firme y para La Josa. Oye, qué paquete, ¿eh?
1: Sí, estoy feliz por los de Grupo Firme.
0: Y ya supérame, porque yo ya me enteré. Va a estar bueno el show, ¿eh?
1: Sí, sí, estoy feliz.
0: Muy bueno el show. Te mando un beso, gracias.
1: Muchas gracias.
0: Vamos con las buenas noticias aquí en XFM 831.
2: Estas son las buenas noticias en Jesse Cervantes en Nexa. Un estudio realizado por investigadores de la Universidad de Malaya en Malasia sugiere que el aroma del chocolate, especialmente el negro, puede aumentar el volumen de trabajo en ejercicios de fuerza sin que el esfuerzo se perciba como mayor. Esta nueva investigación plantea una idea curiosa y bastante llamativa, ya que el aroma a chocolate podría ayudar a rendir mejor durante el entrenamiento y la fuerza. La buena noticia no está en convertir el cacao en una fórmula mágica, sino en abrir una línea interesante sobre cómo las señales sensoriales pueden influir en el rendimiento físico.
3: Un equipo del Consejo Superior de Investigaciones Científicas en España ha desarrollado un método para fabricar dispositivos ultrafinos que se adhieren a la piel como calcomanías en superficies curvas o irregulares sin perder rendimiento eléctrico, con potencial para crear nuevos sensores biomédicos. Estos tatuajes electrónicos servirán para monitorear la salud de la piel, convirtiéndose en una forma más cómoda y precisa de medir señales del cuerpo. Con este avance se busca que estos tatuajes electrónicos inspirados en las calcomanías temporales tengan una producción alta, a bajo costo y de acceso a todo el público.
2: Un estudio con más de 3.000 personas recomienda seguir una dieta mediterránea rica en frutas, verduras, legumbres, pescado y aceite de oliva, ya que no solo beneficia la salud física, sino que también puede ayudar a mantener un mayor bienestar emocional a partir de los 50 años. Esta dieta, asociada con beneficios para el corazón, el metabolismo o el envejecimiento saludable, ahora añade otra razón de acuerdo a una nueva investigación: su relación con el bienestar psicológico. El estudio apunta a quienes siguen esta alimentación muestran mayores niveles de bienestar emocional.
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2: Regresamos.
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0: astros, las estrellas llegan a todos nosotros, señoras, señores. Está la vibra, todo lo que da.
1: Eso.
0: Con Dominique Peralta. Eso. En este programa de radio. Mi querida Dominique, ¿cómo andas?
1: Bien, yo a ti te veo muy moderno, muy guapo, con ese
0: contento
1: corte.
0: De verte.
1: Se te ve muy
0: sobre
1: bien,
0: todo contento, de verte.
1: Eso.
0: De,
1: yo más.
0: De que estés aquí, de explorar el mundo de la astrología, que eso. Siempre es una ventaja.
1: Eso.
0: Sí. Y más teniendo a una astróloga de tu tamaño, mi querida.
1: Ay, me honras. Pues, eres lo máximo, Chessy.
0: Yo creo que con eso ya salimos ganando todos.
1: No, Peralta. Qué bonita manera de empezar el día. Ya quiero venir todos los días.
0: Y con eso, Peralta, pues ¿para qué necesito uno más?
1: Pues sí, ¿verdad? Estoy
0: no,
1: totalmente de acuerdo contigo.
0: Con eso, de verdad.
1: Optimismo, actitud, ganas.
0: Así debe ser.
1: Ya. Eso es todo.
0: Así debe ser. ¿Qué nos traes el día de hoy, Dominique Peralta?
1: Pues tu petición de la semana pasada.
0: Ay, hombre, me urge hacerlo.
1: Sí.
0: ¿Podemos hacerlo aquí en el escritorio ahorita?
1: Sí, rápido.
0: Es un ritual para obtener paz, tranquilidad.
1: Algunos cuantos, paz, tranquilidad.
0: ¿A tres como 15?
1: No.
0: No es que dijo.
1: Dos, ya, tres.
0: Trae un catálogo.
1: No, como cuatro. Pero están regalados.
0: Bueno, muy bien, perfecto.
1: Sí. Bueno, ya saben que las técnicas para la reducción de estrés son de muchas maneras. Y en lo que es lo que son, son micromomentos de calma intencional. El cerebro no distingue entre si estás meditando o estás haciendo otra manera de atención puntual. A lo que responde nuestro cerebro es a las pausas, ¿ok? A que podamos mover el foco de lo que estamos haciendo, pensando, sintiendo, y que hagamos un reset intencional. Y aquí es donde cuando tenemos muchísima ansiedad, las prácticas que están basadas en los cinco sentidos son muy útiles, porque lo que hacen es justo eso, cambiar el foco de nuestro cerebro en esto de los pensamientos que no paran y que nos estresan, a simplemente morar en el presente. ¿Qué significa eso? Estar en el aquí y ahora y no estar siendo víctimas. En el budismo se le llama el monkey mind, la mente del changuito, porque según nosotros su mente es muy dispersa. Pero bueno, más bien la de los humanos es la que lo es. Entonces, técnica número uno, muy fácil.
0: Es esta.
1: El 5, 4, 3, 2, 1, ¿ok?
0: Ok.
1: Primero, tienes cinco cosas, vas a notar cinco cosas que puedas ver. Luego, cuatro cosas que puedas tocar. Luego, tres cosas que puedas escuchar. Dos cosas que puedas olfatear. Y una cosa que puedas saborear. Esto, este conteo.
0: A ver, repítelo.
1: 5, 4, 3, 2, 1. Acuérdate que son con los cinco sentidos. Entonces, cinco cosas que puedas ver. Cuatro cosas que puedas tocar. ¿Sí?
0: Sí.
1: Ok, entonces aquí, por ejemplo, pues bueno, aquí hay muchos estímulos, entonces.
0: Sí.
1: Pero no, que veas.
0: Ya los vi.
1: Ya
0: toqué.
1: Ok, y ya tocaste. Ok. Tres cosas que puedas escuchar.
0: Del fondo. Tú.
1: Ajá.
0: Habla, rockero. Habla, Elías. No necesitan hablar,
1: Exacto.
0: El bombo.
1: Sonidos. Eso.
0: Ahí está, cinco.
1: Exacto. Dos que puedas olfatear.
0: Ay, Dios mío.
1: Ese está un poco más difícil, pero haz de cuenta. A veces el shampoo queda como el olor, o a qué huele la cabina, ¿no? Que busques los olores.
0: Ajá.
1: Y una que puedas saborear, tu café, por ejemplo.
0: Sí.
1: ¿No? Este conteo de estas cosas, 3, 14, de estas 14 cosas, si las sumamos, lo que hacen es que distraen a la mente de los pensamientos sobrecogedores, y eso permite que justo mandemos nuestro foco a otro lado. Entonces, cuando estén muy estresados, hagan este ejercicio y es muy, muy eficiente. Entonces, acuérdense, 5, 4, 3, 2. 5 que vean, 4 que toquen, 3 que escuchen, 2 que olfateen y 1 que puedan saborear, ¿ok? Luego, otra es la respiración 4, 4, 4. Esto, cuando no pueden dormir, por ejemplo, cuando van a salir al escenario a dar un discurso, cuando van a hacer una presentación, cuando tienen que tener esa conversación difícil que han estado posponiendo, lo que hacen es que inhalan en 4, sostienen en 4, y sueltan en cuatro. No crean que es inmediato, lo hacen una y otra vez, una y otra vez. El estarse concentrando en este flujo de respiración es muy eficiente para tranquilizarte. De hecho, el otro día lo vi en una película que no me acuerdo qué le pasaba a la chava, se ponía histérica y un cuate le decía, a ver, vamos a hacer esto. Entonces, es muy eficiente. Respira, inhalas en cuatro, sostienes la respiración.
0: A la del cuadrado, ¿no?
1: Ajá, sí, exactamente.
0: Sí. Nos la recomendó Katy Calderón de la Barca.
1: Ah, ok. Y sacas en cuatro. Esos son para obtener la calma. Las texturas. Ya ven que hay estos objetos que puedes agarrar y aplastar de goma. Eso también traslada la ansiedad a ese objeto. Puede ser un pedacito de tela o que estás sobando algo de tu ropa, algo que también te saque de lo mismo. Y otra son los olores. Ya saben, en estos infusores hay estas esencias que además huelen delicioso y hay ciertas plantas que son más conducentes a la tranquilidad, como la lavanda, la naranja y el frankincienso, no sé cómo, frankincense, que huele muy rico también.
2: You don't speak English.
1: Yeah, I do speak English. Frankincense, yes. Exacto. Entonces, con estas técnicas es muy fácil que puedan recobrar la calma y eso es muy importante. Ahora, si quieren que les diga algunas para la concentración.
0: Sí.
1: Ok. El 48% de nuestra vida la pasamos divagando y hoy más con los teléfonos que nos tienen presos y que digamos que vivimos en un estado crónico de distracción. Entonces, lo que tenemos que hacer es esto de el mindfulness, la atención puntual. Entonces, cuando menos, obviamente la meditación es la mejor herramienta para hacerlo, pero a todo mundo nos impone la palabra. Meditar es simplemente es estar en el presente. Entonces, tú te sientas y estás en una posición cómoda. Los budistas tibetanos dicen que eres como un guerrero espiritual y tienes que estar erguido, con la cabeza en alto, todo cómodo. Y empiezas a contar tu respiración del 1 al 21. Inhalas, exhalas, es uno. Y así, hasta el 21 y regresas. Esto ayuda a que te concentres y que no te vayas a empezar a poner a hacer la lista del súper, claro, la lista de los pendientes, que en el 3 ya vas a estar haciendo justamente eso. Te regresas y empiezas de nuevo. Ok, si la meditación no te da, solo por un minuto, trata de llevar tu foco a algo que estás haciendo. También los budistas, los monjes zen, te dicen, si estás comiendo, come. Si estás lavando los platos, lava los platos.
2: Eso es bien complicado.
1: ¿Qué significa eso? Estás comiendo, te sientas, no prendes la tele, no ves tu teléfono, estás solo, ¿no? O sola. Y entonces estás saboreando, estás viendo la textura de la comida que estás palateando, estás viendo cómo sale el humo de la sopa caliente. Estás viendo cómo levantas el tenedor, estás deglutiendo, en fin, te concentras en eso. Y lo mismo cuando estás lavando los trastes o te estás peinando. En vez de estar divagando, estás en ese momento haciendo solo eso. Y eso te va a ayudar a entrenar tu mente, a que si lo haces un minuto al día, lo vas aumentando, te va a ayudar a concentrarte porque estás morando en el presente. Lo ideal sería la meditación, que es más o menos lo mismo, pero es una manera de traer tu atención al aquí y ahora. Y como dicen, si quieres ser feliz, aprende a poner atención.
2: Eso es bien complicado hoy en día,
1: sí,
2: ¿eh?
1: Sí, porque siempre ya
2: vas volando, andas en otro rollo.
1: Sí, te distraes, ya quiere, ¿qué hago?
2: Sí,
1: ¿no? Dicen que hay que pasar tiempo no haciendo nada. Porque es
2: ¿y
1: cuando
2: pensando qué?
1: Pues pensando lo que la mente te lleve, es cuando puedes ser más creativo, cuando se te ocurren cosas, cuando te puedes imaginar cosas, cuando observas algo que no verías y estás todo el tiempo metido en el teléfono. La verdad,
2: sí,
1: estamos
2: claro,
1: presos del teléfono, es una desgracia.
2: Desde que se hizo no una fuente de trabajo, una fuente de vida casi, de comunicación social,
1: sí,
2: es muy complicado, ¿verdad?
1: Laboral, entretenimiento,
2: sí,
1: todo. ¿No?
2: Sí, es un rollo, ¿eh?
1: Sí, exactamente.
2: Es un rollo, Dominic Peralta.
1: Así es, mi querido Jesse, pues a concentrarse y a fijar la atención.
0: Totalmente de acuerdo. Pues ya está, Dominic, gracias.
1: A ti.
0: Gracias por estar acá. ¿Dónde te puede localizar?
1: En bajolainfluencia.mx, Dominic Peralta en Instagram y Dominic Peralta en Twitter.
0: Ya está, gracias. Vamos a continuar, 8:53.
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4: En Inglaterra 1966, el Hotel Alexandra National de Londres, los directores del lugar importaron especialmente varias cajas de tequila para agasajar a los seleccionados mexicanos que allí se hospedarían. Al llegar, el técnico Ignacio Trelles rechazó tan peculiar obsequio, indicando que nada de bebidas alcohólicas para sus jugadores. Por su parte, el cocinero de la delegación fue ordenado a conseguir leche de cabra para todos los seleccionados, por lo que debió recorrer gran parte de la capital inglesa para su encomienda.
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2: Originario de Mexicali, Baja California, es uno de los máximos representantes de la nueva generación de los corridos y del regional mexicano. 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
4: Siete minutos, tiempo del centro del país, 9:07 a.m. Me acompaña en este momento, pide un aplauso para él muy fuerte, Oscar Maidón. Venga, el aplauso. Hasta Mexicali, Baja California.
5: Ánimo, cabrones.
4: Sí, que se escuche hasta Mexicali, porque está Oscar Maidón con nosotros. ¿Cómo estás, Oscar?
5: Me voy levantando para...
4: Sí,
5: de verdad. Traigo la garganta así rasposita, ¿sabes?
4: Pedo, el compa. No, se oye bien, ahorita lo voy a cantar y todo está bien, todo está perfecto.
5: Pero estoy morro, lo
4: ves. ¿Cuántos tienes?
5: Tengo 26.
4: ¡Nah, hombre! La chivita. Ahí está.
5: A esa edad, ¿tú qué hacías?
4: No, que no hacía. Che, mundo lo traía aquí en la bolsa.
5: Siempre dicen lo mismo.
4: Sí, todo. Sí, pero ahorita, mira ya. Hay que agarrar la pinche garreta y estar pesada luego, Oscar. Sí, así, haga lo que usted quiera. Échale, póngase en los oquites, en los... Oye, Oscar, déjame platicarle a México algo importante. Estoy con un artista, ahorita en lo que estabas aquí probando, me di a la tarea de sumar los streams en una sola plataforma, que es Spotify, solo de tus 10 canciones.
5: Mis primeras, o sea, ya ves
4: que las primeras 10. En todos los perfiles de Spotify, gente querida, siempre en celular te abren las primeras 10 canciones. Entonces dije, chinga, mira, voy a sumarlas. ¿Tú sabes cuántos?
5: No sé, la neta.
4: ¿No sabes?
5: Nunca me ha dado la curiosidad.
4: Yo lo tengo. Aquí está.
5: No soy tan curioso, fíjate.
4: Yo sí.
5: A ver.
4: Sí. Fíjense bien, estamos frente a un artista mexicano que tiene en esta plataforma, que la plataforma debe guardar entre el 70 y el 75% del consumo musical en plataformas digitales, sin demeritar ningunas otras. Son de nicho, esta sí está bien carona. Bueno, y YouTube también, que ahí no lo hice. 4,287 millones de reproducciones.
5: O sea, 4 billones.
4: 4 billones. 4 billones.
5: Bueno, no es publicidad para Spotify, pues.
4: No, okay. Es para ti.
5: Ah, ok.
4: Es para ti, está muy bien.
5: Ya, huevo.
4: Sí,
5: nada mal, ¿no?
4: Nada mal, no, hijo, a los 26 años.
5: Nada mal para que te vayan levantando a las 8 de la mañana, tío.
4: Oye, no, eso habla muy bien de ti. Porque tener 4,300 millones. Porque los 300 son millones, ¿eh? O sea, son 4,300 millones. 4,300 millones, ¿no? Más.
5: Chingo, ¿no?
4: Muchísimo.
5: Imagínate que te digan, tienes eso en la cartera.
4: Bueno, a ver, usted, señor productor, este hombre elegante, así con el pelo relamido, que se pone.
5: ¿Cuál de los dos? ¿Izquierda o derecha? No,
4: el que tiene el pelo relamido.
5: Okay.
4: Es babita del Camay, del Camón, ¿eh? No, es el que nos va a decir cuántos habitantes tiene el, cuánta es la población de la Tierra, mi querido Renécito. Búsquelo usted, no se va a equivocar. Está entre 7,000 y 8,000 millones de habitantes. Tú tienes 4,000 reproducciones.
5: En esas
4: 4,000 millones en esas 10 canciones, ¿no?
5: Claro, mira, porque luego la gente se lo...
4: 8,300 millones de habitantes tiene el planeta Tierra, hermano. Haz de cuenta que la mitad del planeta Tierra te hubiera escuchado una vez. Esa es la magnitud de lo que a los 26 años, solo con tus 10 primeras canciones, has logrado, Oscar Maidón.
5: Es que no sé si
4: ¿Ya te habías dado cuenta de eso?
5: No, es que no.
4: O sea, ¿lo habías magnificado así?
5: Nunca me ha puesto a la tarea de eso, la neta.
4: No, es que está...
5: Pero está chingón, la neta.
4: ¿No?
5: Ahora, eso sirve también para echarle ganitas y que el siguiente que vengamos diga, hermano, era, ahora las 10 primeras ya ganan los 8.
4: Exactamente. No, claro. Decididamente sí. Y qué bonito que tengas esa misión. Y te voy a decir una cosa. Algo que es de reconocerse es que estés aquí a las 8:30 a.m.
5: Sí,
4: trabajando.
5: Sí.
4: Eso habla muy bien de un chico de 26 años que a pesar de tener lo que tienen plataformas, más YouTube, que no lo conté, está a las 8 de la mañana chingándole.
5: Aquí al 100, dispuesto para la gente, ya te la sabes, para que nos escuchen, para saludarlos a tu gente, a mi gente que nos está escuchando.
4: Oye, que vienes
5: que ya anda, anda trabajando, tú sabes.
4: O saliendo de la chamba, o entrando a la chamba, o en el coche.
5: Otro apenas va a ir a dormir.
4: Exactamente. Sí,
5: también
4: sí,
5: están
4: sí,
5: los no.
4: No, de todo. Y
5: los turbolobitos también, sí. Esos van apenas ir a dormir.
4: Oye, te felicito, Oscar, de verdad.
5: Gracias.
4: De verdad te felicito.
5: Gracias.
4: Espero que siga adelante tu carrera. Las colaboraciones te han ayudado mucho.
5: Sí,
4: este, has tenido colaboraciones importantes, pero habla de que hay artistas importantes que te toman en cuenta.
5: Claro, claro. Yo creo que de eso, como lo tomas, las colaboraciones, yo creo que nosotros los mexicanos, fíjate, es más por respeto mutuo y porque, supongamos, me gusta tu trabajo, tú escuchas mi trabajo, te gusta y se hace, ¿no? Siento que las colaboraciones forzadas casi no se dan en México, fíjate. En Estados Unidos sí se da mucho, que compran fits, que compran esto, que compran el otro, pero aquí yo nunca he escuchado que sea de eso. Entonces, ¿qué quiere decir? Que pues es por sinergia, ¿no? Que es porque hay un respeto mutuo, pues. Hay un fanatismo mutuo. Entonces, pues eso es bonito aquí, los mexicanos.
4: Sí, oye, alguna vez le pregunté esto mismo a Santa Fe Clan, que traía tatuado un Cristo, tú traes un Cristo hermoso.
5: Sí,
4: de brillar. ¿Eres católico?
5: Sí, soy católico.
4: ¿Y de pronto rezas?
5: Sí, fíjate, cuando me la veo bien apretadas, empiezo a ser un Padre Nuestro en calor.
4: Sí, ese siempre se saca uno de cualquier pedo.
5: Sí, de la manga en calor.
4: Sí, sí, neta, es una oración sencilla, poderosísima.
5: Una Ave María.
4: Una Ave María también. ¿Eres mariano? ¿Te gusta la Virgen de Guadalupe, la Virgen
5: sí,
4: María?
5: Sí, creo en él. Sí, creo en ella.
4: ¿De pronto has ido a verla aquí a la Basílica o no? ¿Hace mucho o no vas?
5: A la Basílica creo fui hace en el 2015 por allá.
4: No, pues cuando puedas sí, decir una vuelta.
5: Sí, tengo rato, fíjate.
4: Sí, está bueno.
5: Ya tengo rato, pues, pero tampoco no me quiero meter encapuchado o algo por la gente para que
4: sí,
5: no sea un desmadre, ¿no?
4: También. Sí, claro. Pero la ¿sabes verdad. ¿Qué día está bueno? Los lunes en la mañana.
5: Nadie, ¿no?
4: Va poca gente. Yo a veces voy los lunes en la mañanita, pero 3, 10 de la mañana, 11, 12 y
5: estamos. ¿No chambeas los lunes entonces?
4: No, salgo de aquí y me lanzo para allá.
5: Ah, ok.
4: O salgo a las 10 y voy a echarme una vueltita. De vez en cuando, tampoco digo que voy cada 8 días, ni mucho menos.
5: Claro, claro.
4: Hace
5: claro.
4: mucho que no voy. Pero bueno, quiere decir que esta oración y esto que haces también sirve de ayuda para tranquilizar, para calmar, porque a tu edad, con esta presión.
5: Tú sabes, la fe es lo primero, pues, y cuando tú le tienes fe a algo y estás en un aprieto o lo que sea y avientas el rezo para arriba, avienta la pedrada para arriba, pues dices, allá la van a cachar y me van a sacar de esto, pues, ¿me entiendes?
4: Claro.
5: Entonces yo por eso rezo. Pues.
4: Oye, ¿nos cantas algo?
5: Sí, claro, claro. Tengo un disquito ahí, ¿no?
4: Que ahorita platicamos, que me encantaría
5: claro,
4: platicar.
5: Claro, claro, claro.
4: Este, ¿qué nos cántanos algo?
5: Sí, pues,
4: para
5: sí,
4: empezar,
5: sí.
4: Para platicar y seguir platicando ya tu disco y de los conciertos, festivales y todo lo que viene. ¿Qué nos cantas?
6: No, pues una cancioncita nueva que traigo por ahí.
4: Órale. Venga.
5: La neta, mira, te voy a ser sincero, ¿no? Y para que la gente no diga nada. Todo mi disco este es urbano, pues, pero yo te lo voy a cantar acústico como yo puedo, ¿no?
4: Está bien.
5: Esta canción es una salsa para empezar.
4: Te voy a decir una cosa, creo que el origen de toda canción debe sonar en una guitarra.
5: Claro. Claro, pero la voy a tocar en otro ritmo porque no sé tocar salsa aquí yo.
4: No, también.
5: Yo los sé tocar más o menos, ¿no?
4: Como tú
5: pero
4: quieras.
5: Esta es una rolita, imagínatela en salsa, en ritmo de salsa.
4: Venga.
5: Va, esta se llama Don Juan, el pa' todas las morritas, dice.

0: un pedacito nomás.
1: Oye, no, muy bien. Oscar Baidón con nosotros. Música en mi jet ski.
0: Música en mi jet ski. Pero este, imagínatelo en salsa. No es pa' bien ni pa' mal. No te arrepentirás. No me vas a superar. Con todos los instrumentos.
1: Oye, ¿te gusta la salsa? ¿Por qué llegó sí, a tu disco, a tu nuevo disco, la salsa?
0: Porque este disco yo lo hice en Miami.
1: Ok.
0: Entonces en Miami como que todo tropical, todo playa, sí, sí, sí. Todo algo. Yo decía, bro, tengo que hacer algo para esta ciudad, ¿sabes? Y hay mucho cubano, está repleto de cubanos. Entonces los cubanos es pura salsa, muchos boricuas, muchos puertorriqueños, pues. La salsa los mueve, los venezolanos les encanta. Entonces yo dije, bro, yo tengo que hacer eso. Entonces sí, me junté con productores, metimos esta maqueta y empezó a sonar bien, en el ritmo de salsa.
1: Oye, ¿y este que se estrena en 2 días?
0: Ya, bro, ya.
1: Este, Música en mi jet ski, después del éxito que has tenido con nosotros, ¿qué significa estrenar un nuevo disco?
0: Fíjate, hasta estoy nervioso, la neta, porque es un nuevo género, pues, ¿no? Yo estoy acostumbrado a sacar corridos y los corridos yo sé que la gente los acepta, pero es reggaetón, son salsas, es un electro, ¿me entiendes? Es más como balada pop, es más canciones con piano, o sea, es algo urbano, pues. Entonces sí, hay un poco de nerviosismo, pero yo sé que los fans míos, pues, lo que yo les saque les gusta, ¿me entiendes? Y la verdad, las letras son buenas, ya escuchaste, o sea, todas vienen así, todas tienen un trabajo inmenso, bro. Tienen un disco que tiene 6 meses trabajando. O sea, no es cualquier cosa. Yo hice 50 canciones, todos los días me metí al estudio, pum, pum, pum, y de ahí saqué 21, las mejores, las que a mí me gustaron, y ahí está el disco.
1: Oye, y cuéntame algo, este tema de migrar del corrido que te metió a la música, claro. Porque yo me imagino que llegaste a la música porque te gustaban los corridos, ¿no?
0: Siempre me
1: ¿Cuál
0: gustaba.
1: Fue el primer corrido que te gustó? Así que dijiste, este.
0: Que yo escuché.
1: Que escuchaste y te gustó.
0: Pues ya me acuerdo todo mucho de Gerardo Ortiz, la neta.
1: Claro.
0: 500 caballos de fuerza, manejo un Camaro, soy de Culiacán. Todos esos con el Edén Muñoz. Yo creo que esos fueron los primeros corridos que yo tengo así en la mente que escuchaba, pues. Mi papá los ponía y ahí los traemos a todo.
1: Y entre más
0: artistas, pero pues no me acuerdo.
1: Oye, ¿y de ahí te empezaste a meter?
0: No, pues es que, te digo, mi familia, bro, es consumidora de música amando poder. Y yo desde chiquito, por ende, pues... Aparte que ya lo traía, ¿eh?
1: Claro.
0: Ya lo traía. Yo canto desde los 3 años, entonces, pues mi mente lo recopilaba todo y me gustaba escucharlo. Y de ahí fue que yo me involucré y me incliné mucho a los corridos.
1: Oye, ¿y además de corridos, qué escuchabas?
0: Pues la neta, te soy sincero, mucho norteño, bro. Mucho norteño. O sea, con mis abuelos escuchaba que Juan Sebastián, que Juan Gabriel, que el Buki, con mis papás lo bélico, los corridos. ¿Me entiendes? Rogelio Martínez, el Commander, la Arrolladora, todo ese rollo. Tengo un tío que era más popero, que él escuchaba Los Enanitos Verdes, Panda, ¿me entiendes? Entonces, como que es un revolvedero ahí, pero siempre estuve muy familiarizado, pues, con toda la música.
1: Pero ese revolvedero te da un abanico impresionante.
0: Claro, porque yo tengo ideas de las melodías de Panda, a mí me encanta Panda, bro, es mi banda favorita de rock, ¿me entiendes? Tengo melodías de La Arrolladora, de sus inicios, de Juan Gabriel, de los grandes, ¿me entiendes? De Gerardo Ortiz, cuando empezó el corrido bélico. Entonces, ahora que se han entrado las nuevas generaciones, que han cambiado mucho los ritmos, pues yo todavía sigo teniendo eso en mi oído, pues, ¿me entiendes? Entonces hago como que una combinación de lo nuevo, del trap, de todo lo urbano, y lo meto con lo viejo y sale la esencia de Oscar Maidón. Pues,
1: eso está bueno.
0: Sí, porque es una combinación de lo antes y de lo de hoy.
1: Oye, y dime una cosa, estos géneros que alguna vez fuiste pensando y que hoy los llevas a este disco, a este Música en mi jet ski,
0: claro.
1: ¿Cómo los tienes que, después de tener 50 canciones, cómo los tienes que ir definiendo para dejar fuera 29?
0: Bro, pues yo creo que el gusto del equipo y el gusto mío, más que nada el gusto mío, bro, ¿sabes? Hay canciones que dices, bro, esta sí, pero algo le falta, y hay unas canciones que dicen, me llena, baby, esta se va, ¿sabes? Claro. Esta es, y sí, son corazonadas, pues. Es como cuando ustedes hicieron esto y dicen, verga, pues algo le falta, güey, porque claro. Pues vamos a ponerle ex ahí, ¿sabes? Uh-huh. Y fax, pero sí, pero se ve muy de acá. Ah, pues unos foquitos. Y así, las canciones son iguales, bro. O sea,
1: fíjate que alguna vez platicando con Nata, cuando estaba lanzando la rola de Perlas Negras, nos encantó, o sea, fuimos, platicamos.
0: Como verga, ¿no?
1: Como no, la metimos aquí a la radio y tómala, o sea, se metió a todos lados. O sea, finalmente se metió al pop, se metió al regional, y en los antros, en las fiestas, sí, se hizo una rola.
0: Parizón.
1: Exacto. Entonces, ¿hay algo así aquí? Que tú nos dijeras,
0: ¿sí?
1: Mi Jesse, pongan este Nexa, esta jala cabrón para la Exa.
0: A huevo. ¿Cuál? Sí, sí hay. Creo que ese flow, no.
1: No, similar, algo que pudiera jalar en una estación de música pop. Que ya Exa es mucho pop, más que una estación de música pop. Es más que música pop. Aquí realmente ponemos de todo,
0: hay
1: ¿no?
0: Hay una salsa que se llama Mezcalita, esa puede jalar aquí.
1: Mezcalita, hay que oírla, Paquito, ¿no? Hay
0: sí,
1: que oírla.
0: Escúchenla, pongan la atención. También esta Don Juan, la que te acabo de cantar, son salsas. Pero también, no sé, viene la Sinaloca, viene Musa. Bro, es que todas me gustan. O sea, yo te podría decir, pon el álbum mejor.
1: Que eso es no, pero
0: pon
1: es que lo más
0: interesante. Pon el álbum y que la gente te pida cuál y ya, ellos dicen.
1: Porque estaría bueno, ¿no? Hacer como una dinámica, un especial, pues, un sábado. Un viernes, una escucha del álbum, así que toda la gente escuche y que toda la gente decidiera. Estaría bueno, ¿eh?
0: Sí, ya la que la gente vote, la que la gente quiera, pues esa es la que le da. Tú sabes, al cliente lo que pida.
1: Sí, exactamente, y el cliente es el que manda y el que nos tiene a mí de este lado.
0: Es lo que yo siempre he dicho, pues a veces yo, igual, bro, o sea, a lo mejor, imagínate, yo dejé afuera como 27 canciones. Imagínate que esas 27, ahí estaba el éxito, ¿sabes?
1: Pero están.
0: Y me ha pasado, bro.
1: O ahí están y en algún momento van a llegar.
0: Van a salir, me ha pasado. Claro. Tengo canciones con 2 o 3 años, bro, que no salen. Y las saco luego y ¡pum! Revientan.
1: Sí, claro. Es que así son. Las canciones tienen su tiempo de respiración, de añejamiento. Sí,
0: todo tiene su tiempo.
1: Y te dicen de pronto, Oscar, ya estuvo, cabrón, voy. Y las saltas.
0: A huevo.
1: Oye, cántanos algo, ¿no? Un pedacito de algo.
0: Sí, claro.
1: Estábamos escogiendo para que se pudiera cantar al aire. ¿Y toqué cuál, Paquito? Échale aquí, pues. Tu boda, está pidiendo. Ah, es un rolón ese de tu boda, ¿eh?
0: Tu boda. No, tu boda ya todos se lo saben.
1: Pero oye, tu pedacito, pues aquí también para la banda.
0: A ver, ni me acuerdo en qué tono estás.

0: gusta mucho la guitarra?
1: No, para que sepas, ey, ahí en el, cantamos en, ¿dónde se llama? En Supernova. Ajá. Un desmadre con el audio.
0: Ah,
1: tú me estás escuchando. ¿Soy un desmadre para cantar?
2: Ajá.
1: No, te pregunto.
0: Ah, no.
1: Ah,
0: pero... No, pues aquí soy revienta.
1: Y allá,
0: tenemos al Inge, no dijo nada.
1: Sin autotuno, nada, pues.
0: No.
1: Y allá, no, hombre, me pegó un atrasadón con el audio.
0: No, pues cante usted donde le van a asegurar que canta bien, que se vuelve bien. No,
1: pues ya te la sabes.
0: ¿No?
1: Hay falla, pero ni pedo, ¿eh?
0: Sí, no. Luego ya que venga el Miguel Ángel Fox, le decimos al cabrón.
1: Ah, sí, Miguel. No. Nada, le mandamos un abrazo.
0: No, un abrazo grande, Miguel Ángel. Aquí ha estado y es un gran amigo, además un gran profesional. Pero son cosas que pasan.
1: No, pues fue culpa de los ingenieros, ¿no? El Miguel, pues Miguel no le anda moviendo las consolas. No.
0: Mira, te saluda México, desde Morelia, Michoacán, Ecatepec, Mexicali, Cuautepec, aquí en la Ciudad de México, Toluca, de Guadalajara, Jalisco, Tierra de Dios y María Santísima, de Naucalpan, de Juárez, aquí en el Estado de México, Mérida, Tunalcingo, Cuautitlán, Izcalli, Coacalco, Iztacalco, de Aragón, de León, Guanajuato, de Querétaro.
1: Un chingo.
0: ¿Sí?
1: No, pero ¿sabes dónde soy yo, va?
0: Sí,
1: Mexicali. Para toda la racita de Mexicali, Aguayo,
0: comida china, como debe ser.
1: Oye, payaso y esta también.
0: Sí, ahí está la.
1: Ah, poco sí.
0: Sí.
1: O sea, sí tienen buen satélite.
0: Buen satélite, buen. Uf. Como debe ser.
1: Oye, no.
0: Que Mexicali es de las radios pioneras. Además, por ejemplo, ellos han descubierto gente bien interesante de por allá.
1: Sí.
0: El Ana Luisa Brizuela, Carlitos Brizuela, su hermano. Una estación maravillosa. Hemos hecho conciertos.
1: Pues muchas gracias a toda la gente que se tomó el tiempo de mandarnos un saludo. Y también le mandamos uno para atrás, un abrazo, y que inicien la semana con el pie derecho. Pero a la gente de Mexicali en especial le mandamos un saludón chingón.
0: ¿Hace mucho que no vas?
1: No, fui hace una semana a agarrar ropa. Llegué a las 6 de la mañana, ponle, y a las 8 de la mañana agarré el avión otra vez.
0: ¿Algún día estuviste 24 horas?
1: Ni un día estuve.
0: Ah, pero qué rico. Respiraste ahí tierra.
1: Qué sabrosidad.
0: Sí, cómo no. ¿Ah? Respirar familia tantito.
1: Sí, pues hay que trabajar, y cuando toca trabajar hay que meterle mantequilla.
0: Sí, señor, como debe ser. ¿Qué tipazo eres, Oscar? Gracias por estar con nosotros.
1: No, ustedes, gracias por recibirnos en su espacio. Para toda la gente, nomás para que estén bien pendientes, viejones, que en dos días. 16 de julio sale Música en Mijetsky. Para toda la gente esa que mandó saludos, para toda la gente de México, le mandamos un abrazo. Gracias a toda la exa, toda la plebada aquí, su compita Oscar Maidón. Música en Mijetsky, 16 de julio, viejones.
0: No se lo pierdan, está increíble. Gracias, Oscar, por estar acá. Claro, como debes. Ahorita no se puede, pero en cuanto el 2, en 2 días lo escucho. Ya está. Listo, gracias. 927.
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2: Bien, llegó el momento de la segunda de espectáculos con el querido Gilgilillo, el hombre espectáculo de México, el que más sabe, al que más le creen. Mi querido Gilgilillo, es martes 14 de julio, huele a casa de los famosos ya después de la final, pero también hay mucho espectáculo, mucho entretenimiento, viene firme ya, supérame.
3: En el estadio GNP, ¿no?
2: Sí, señor.
3: Ay, Dios mío, qué aventados. Sí. Pero ahí la llevan, ¿no? Ahí van.
2: Echándole ganillas a la vidurria.
3: Bueno, están ahí luchándole y bueno, pues al final hay que reconocer el esfuerzo, ya duraron, ¿no? Y eso es lo importante en esto, mantener vigencia. Y bueno, pues mientras tanto, mi querido Jesse, en el Centro Internacional de Prensa encontraron al papá de Cristian Nodal.
2: ¿El de prensa de dónde?
3: Pues es que así hay que decirle al aeropuerto, ¿eh? Porque ya del aeropuerto agarran a todos.
2: Todo mundo, sí, lo sé. No me contestó fulanito, ya sabes, ¿no?
3: Sí, se arma la persecución y todo. Y entonces ahí en el Centro Internacional de Prensa pescaron al papá de Nodal, el querido Jaime González. Aquí le mandamos un abrazo. Hombre, me cae bien Jaime, porque siempre está ahí, pues, echándole ahí, ¿no? Y entonces ahí comentó que pues ha hablado poco con Cristian, pero que obviamente hay una relación pues bien, de comunicación, de mucho respeto, cada quien en su casa. Y habló sobre el tema de del nombre de Cristian Nodal, porque ya ves que él tiene el nombre.
2: Sí, pero hay
3: que tomar en cuenta que pues cuando empezó Cristian Nodal a trabajar era morro, ¿no? No podía ni siquiera votar, ¿no? Es más, no podía ni entrar no podía comprar ni cervezas, ¿no? Porque no tenía la edad para hacer.
2: Sí, y el forajido, ¿no?
3: Exactamente. Eso fue el nombre que había cambiado. Y entonces ya, ahí dijo don Jaime: los derechos del nombre siempre los he tenido yo, porque yo soy el inversionista y creador de la carrera. Cosa que es totalmente cierta.
2: ¿Es cierto?
3: No, él es el que estuvo detrás y ahí apoyando. Que ya después los frutos fueron unos papayones maravillosos.
2: Sí,
3: ¿no?
2: sí, pero sí.
3: Pero al final, pues eso hace un manager que toma una marca. Y después dice que pues obviamente, que evidentemente ya no hay proyectos musicales en este momento con Cristian, que él tiene ya los suyos y que prácticamente dijo, él no ocupa que lo esté cuidando.
2: Sí, señor.
3: ¿No?
2: O sea, es mucho, ¿eh?
3: Ocupar es necesitar. ¿No? Ajá. Entonces, pues que no lo necesita. Y obviamente pues están en la mejor disposición de hablar y de poner las cosas en su lugar. Es natural que haya ciertas reacciones, porque pues cuando el hijo se entera de que el papá tiene cierta operación en ciertas circunstancias, pues no tiene el mapa completo, y por más que quisieran establecer el mapa de lo que van haciendo, pues a veces van brincando ciertos conejos que se van encontrando sobre la marcha.
2: Claro.
3: Entonces, por lo pronto, lo que dice querido Jaime González, es que no hay tanta bronca, que no hay problemas de nada. Pero por lo pronto, ¿quién financió el arranque de la carrera, pues, y quién tendría derecho de tener alguna participación en el nombre?
2: Fíjate que eso pasa mucho, porque hay managers, ejecutivos, que luego toman a artistas en ciernes, viendo que hay un futuro bárbaro, invierten una lana, millones de dólares. Seguro Jaime metió mucho dinero en la carrera de Cristian. Entonces, el desarrollo, todo lo que significa, por ejemplo, ensayos, pago de músicos, de salones, marketing en general, todo. Se gasta mucho dinero. Y luego, cuando ya los artistas crecen y se rodean de compas, de contadores, y ya no, es que te está quitando mucho. Pero si al final, me decía un amigo que invirtió y que perdió además mucho dinero con alguien, que luego te digo quién. Si sacan cuentas, pues no da. O sea, no da con lo que hasta el momento llevan ellos recuperados, con su 30, con su 40%. Todo lo que se gastan.
3: Es que lo que se ve no es necesariamente lo que están invirtiendo. Porque como bien comentas, Jesse, a ver, los ensayos, ¿no? Y luego los arreglos musicales se pagan, ¿no? O sea, hay que mandar a hacer arreglos musicales, eso se paga. Digo, aunque haya inteligencia artificial y todo ese rollo ahorita, pues todo eso se va pagando y todo eso va contando. Sí, y no. Y parece que el mismo artista luego dice, no, pues es que yo soy una máquina de hacer dinero y ¿y dónde están mis ganancias? Pero no, y ese es un tema que también tienen las celebridades con los famosos con las disqueras, porque las disqueras sí les pasan dicen, a ver, mi hermano, gastaste, tomamos dos galletas, pues eso cuenta, ¿no? Y sí. Entonces, hoy hicimos una conferencia, eso cuenta, y en el tema del manager exactamente igual, o sea, hoy hay que cambiar las botas, pues le ponemos tapas, no, tienen que ser botas nuevas, porque el look que tienen que aparecer, sacar frente al escenario es con estas características, y entonces sí es una gastadera tremenda, que no se vea es diferente, y que luego ya después el artista se le olvide, porque también hay unos que con todo el respeto son bien mañosos y dicen, ay, no, hombre, pues si yo soy el que genera el ingreso, sí, pero todo esto trae una planeación, y eso es algo que hay que destacar de muchos managers que pues han mantenido carreras durante muchísimos años y que saben perfectamente cómo manejar el dinero, que es algo que los artistas regularmente no saben hacer.
4: Totalmente de acuerdo, mi querido Gilillo.
3: Pues por lo pronto podemos dormir tranquilos, mi querido Jesse, según Jaime González, no tiene broncas con Nodal.
4: Se sigue llamando Nodal.
3: Se sigue llamando.
4: ¿No ahorita va a ser el forajido?
3: No, el forajido. Ese forajido.
4: ¿Te acuerdas? Nombre, no, forajido.
3: Había un grupo, ¿no? Forajido, que cantaba lo de Viento, tú que puedes volar. Es una canción de los 80s, 90s.
4: Qué bonito, Gil. Es que
3: ellos conservaron la marca. Gil, Sí, fíjate que he pensado.
4: Siempre.
3: Mira, o sea, voy a buscar un manager.
4: Échale.
3: ¿No?
4: Ahí está Paquito.
3: Ahí está Paquito.
4: El topo.
3: Ánimas.
4: Ah. El topo. Pues, si quieres un inversionista, pues ahí
3: ¿puede
4: está.
3: Puede ser también, ¿no? El topo.
4: Sí.
3: Fíjate que sí. Pues mira, total, con autotune, mira, hasta cualquiera canta.
4: O el papá de Nodal.
3: El papá de Nodal, ahorita que no tiene producto, ¿no? Que
4: exacto.
3: Dice, tengo algunos productos, podría ser, fíjate. Mira, y así ya salimos.
4: El Gilgue Grillo.
3: Exactamente. Y así ya salimos, ya pagamos las deudas.
4: Sí, no, mi Gilito, ya le hicimos. No,
3: hombre, mira, ya me
4: llevas.
3: Ya me vi cantando en el multiverso.
4: Échame la mano. ¿Puedes abrir?
3: Exacto.
4: Gracias, Gilillo.
3: Buenos días.

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0: La segunda de deportes con Alfonso Arturo Vera Prendes, conocido como Jürgen el Gollito Vera, el mejor amigo de Dembélé. Sobre todo por el color de piel, va. Sí, se parece muchísimo.
3: Somos similares. El gran Dembélé, el mosquito de Dembélé, que hoy no se pidan del Francia contra España a la 1 de la tarde, pero...
0: ¿Dónde vas a ver, Benito? ¿Qué cantina?
3: No, pues ahora sí que donde pueda, porque yo creo que tengo una comida, quizás ahí lo veré.
4: Seguramente en un lugar aquí de Polán, Club de Industriales, sí, no, claro.
3: Una lonchería.
4: Sí, el Club de Industriales.
3: No, una lonchería.
4: Claro, no.
3: Vamos. ¿Tú dónde lo vas a ver?
4: Aquí en mi oficina, Cerradillo. Ajá. Aquí en mi oficina, Cerradillo, una señal ahí que tengo de Dish. Ahí lo veré.
3: ¿Qué pasa? Teleabierta, obviamente.
4: En teleabierta, ahí lo estaré viendo, mi querido Jürgen el Guicho.
3: Pues se nos acaba esta copa y yo la voy a extrañar. Pero bueno, hoy hay un gran juego.
4: Seguro lo va a ver en el de que tira la sal, ¿no? ¿Cómo se llama?
3: No.
4: El restaurante ese que tira la sal ahí, no, con el vato y sentado. No, ahí, no. Tirando sal, verita, así por el...
3: No.
4: Sí, antebrazo.
3: Que me han dicho que hay una carne cuesta... La otra vez alguien me estaba platicando que alrededor de 20 mil pesos.
4: Yo fui al de Miami y echamos vistecito de oro, carnecita de oro. Ajá. No estaba el vato, llegó un güey ahí a echarle
3: la salecilla, ¿eh?
4: Sí. Pues no estuvo así que tú digas exageradamente caro, pero yo creo que allá, aquí dice que sí está bien caro.
3: Dicen que sí, pero a mí no me late.
0: Pero Martín mire, Coca fuera del Atlas.
3: A ver, ¿qué pasó ahí? Yo ahí sí te lo pregunto porque bueno, ayer se anuncia.
4: Fácil, está bien fácil.
3: Ayer se anuncia que Atlas que tiene nuevos dueños, que obviamente pues tendrá varios cambios, ¿no? Pero cómo la semana, con todo respeto, mire, cómo la semana de que arranque el torneo, pues mira, dicen que se va a Coca.
0: Esto está bien sencillo. Imaginemos que tú tienes un programa de radio.
3: Sí.
0: ¿No? Y vas muy bien con la compañía, con el director de la compañía.
3: ¿Con el rating también?
0: Con el rating, okay. ¿No? Con el rating vas bien, okay. O sea, no eres una estrella, pero vas bien. Vas bien con el director de la estación, todo va bien, ¿no?
3: Todo va caminando bien.
0: Venden la empresa.
3: Sí.
0: Entonces llega un nuevo dueño de la empresa y dice, no, hombre, Poncho, vamos con todo, ya sabes, la.
3: Yo me subo al barco.
0: Pero ese dueño pone a un director de la empresa.
3: Ok.
0: Y ese director de la empresa trae a un director de la estación de España. Que difícilmente conoce la radio mexicana.
3: Exactamente, ¿no?
0: Y entonces te dice, oye, Ponchito, ¿sabes qué? Tienes que quitar esto, este colaborador. No, te voy a poner a uno, Tú dices, oye, pues no, este no es el programa que yo hago, es el
3: no va
0: que
3: por no ahí quiero. La cosa, ¿eh?
0: No va por ahí, y dices, mejor me voy. Eso fue, justamente.
3: Eso fue.
0: Trajeron a Zubizarreta.
3: Andoni Zubizarreta, que fue arquero español.
0: Entonces, pues, no tiene nada que ver ni la filosofía, ni la forma de ser, ni en su momento de jugar, nada, con lo que significa Diego Martín Coca. No, me imagino que el señor Zubizarreta conoce al Atlas porque vio el nombre en el contrato que firmó cuando le pagaron.
3: No tendrá ni idea.
0: Y pues no lo tomaron en cuenta para las contrataciones. No hubo un arreglo. Es decir, cuando Coca quiso, oye, pues esto yo no lo he leído.
3: Vamos a contratar a quiero a este jugador.
0: Pues al final no había firmado el contrato todavía. Y pues que claro, ahora Zubizarreta debe traer algún español, ¿no?
3: Uh-huh. Sí, seguramente sí. Que Andoni Zubizarreta jugó en el Mundial de México 86. Él era el arquero de España. En aquel entonces fue portero del Barcelona. Hugo Sánchez le metía no sé cuántos goles, pero una cantidad de goles a Zubizarreta. Bueno, pues ni hablar, ¿no? Pues suerte al Atlas. Me parece que está muy apresurada esta decisión,
4: sí, ¿no?
3: Ya juega el Atlas el viernes, me parece que es cuando juega el Zorro. Pues bueno, pues ni hablar. Bueno, por otra parte, de volada, pues algunas noticias. Fíjate que este jugador, Alexander Sørloth, este noruego, que pues quizá en el último partido no lució con la selección noruega como esperaba, ha recibido amenazas de muerte, no, pues terrible. Por otra parte, una buena noticia para el Real Madrid, Courtois, que salió de lesión con la selección belga cuando enfrenta a España, no tiene ninguna lesión de gravedad, se esperaba algo delicado y afortunadamente va a estar listo para el arranque del campeonato. Bueno, retomando un poquito a tu Atlas, se dice, todavía no es un hecho, pero creo que sí se va a dar, Jorge Sánchez, buen jugador, va a llegar a los Zorros.
4: Ah, pues ojalá.
3: Es lo que ya están, lo cantaron diciendo ayer, ¿no? Están, creo que no lo han hecho oficial, pero okay, está casi como un hecho. Por otra parte, pues platicarles que, fíjate que Italia, ¿no? Hay que hablar de Italia. Italia, pues, en una severa crisis. Pep Guardiola parece ser, ojo, parece ser que va a ser el entrenador de la escuadra.
4: Uy,
3: de
4: sería
3: la,
4: de los Azzurri, lo mejor que le pudiera
3: sería
4: pasar.
3: Sería lo mejor que le pudiera pasar a Italia. A Italia, que es una escuela muy diferente, ¿no? La guardiolista, digamos, al catenaccio italiano, pero le vendría muy bien, creo ya, un cambio a Italia, que lleva 3 Copas del Mundo sin calificar.
4: Con una de las ligas más
3: competitivas, más completas, claro, con mayores presupuestos.
4: Sí, sí, sí, yo sí creo que ya le haría muy bien.
3: Venga, Guillermo.
4: Mi querido Jürgen, hasta el día de mañana.
3: Aquí pásenla
4: muy bien, se quedan con Jordi, con Manolo, hasta la 1 de la tarde. Yo soy Jesse, hasta luego.
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0: vistos por el mismo ejecutivo, porque a pregunta expresa de un reportero sobre nuevos despidos dijo: ya lo verán en el transcurso de los días. Pero todo hace indicar que la advertencia del mandatario no termina ahí, porque también aseguró que los ahora exfuncionarios están sujetos al proceso de entrega-recepción y la Secretaría Anticorrupción y Buen Gobierno actuará de acuerdo a lo que proceda. En pocas palabras, los que se fueron tendrán que responder si hubo anomalías en los procesos administrativos o cayeron en la tentación de actos irregulares. Y queda claro que la disposición del gobernador Américo Villarreal Anaya ya está adoptada en el resto de las secretarías, porque la advertencia que hizo la titular de la SEBIEN al referirse a la salida de un subsecretario de su dependencia fue la misma. La posición del mandatario estatal es clara y precisa en dos sentidos. Uno, los funcionarios que quieran participar en el proceso electoral del 2027 tendrán que separarse del cargo. Dos, que quienes determinen continuar en el encargo y hayan superado las evaluaciones que está haciendo el Ejecutivo, se pongan a jalar. Es decir, aplicarse en su responsabilidad y dar resultados. La actual administración está por entrar a su último tercio de gobierno y de sus resultados dependerá la continuidad del proyecto de la Cuarta Transformación en Tamaulipas. Así que, no hay de otra, a ponerse a jalar.
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5: Muy buenos días, señores.
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0: papelito de la quincena, señores. Martes 14 de julio, ¿cómo están? Buenos días, ¿cómo estás? Estado de México, Ciudad de México, ¿cómo estás? ¿Cómo estás todo, toda la República? ¿Cómo andan? ¿Cómo van? Toda la gente que escucha este programa, este H programa. Es más, los asociados, aquellos que fueron los primeros en escuchar el programa y que tienen un número de asociado, cuando dábamos el número de asociado, que la verdad ya no lo hemos dado ni nos hemos clavado con eso. ¿Cómo están? Buenos días, ¿cómo les pinta su martes? Acuérdense que este martes, como todos los martes en este programa, es martes ochentero. Hoy es martes ochentero, va a haber música ochentera buena. Por el otro lado también es martes de terror. Desde hace mes y medio estamos pues instaurando los martes de terror, así es que va a estar muy bueno el programa. Viene hoy Antonio Zamudio precisamente para hablar de terror, y va a hablar de todos los objetos, muebles, inclusive ropa que queda impregnada por la energía de otras personas, de otras situaciones, cosas que están pues de alguna manera pues energéticamente negativas, ¿no? Inclusive, de hecho, va a traer una muñeca poseída, y eso siempre nos da mucha atención, porque ¿saben qué? Que a mí algo que me encanta de Antonio Zamudio es que de tantos y tantos personas que hoy hablan de paranormal, pues es de las personas con más credibilidad. O sea, realmente es un investigador que en serio tiene mucha información y mucho conocimiento, porque, híjole, yo siento que ya de repente ya hay mucha información paranormal, nada más de gente que está improvisando. Así es que, bueno, viene hoy Antonio Zamudio, así es que si tienes algún objeto, algo de decoración, algún mueble, alguna cosa que haya estado en un momento complicado de la vida, o sea, que haya presenciado una situación pues dramática, tensa, complicada, ¿qué tanto se quedan pues los objetos impregnados de esta energía negativa y qué tanto te pueden generar cosas negativas hoy en día en tu día a día? O sea que la verdad está bien bueno, va a estar bien bueno. Por otro lado les digo, bueno, pues ya sabemos que hoy es la primera semifinal en España-Francia. Ahorita vamos a platicar de eso con lujo de detalle, va a estar muy bueno. Muchas cosas que decir, el programa de hoy, regalos tengo, por supuesto. De hecho, tengo pases dobles para Ricardo Arjona. Tengo pases dobles para Ricardo Arjona, 19 de diciembre, en el Estadio Banorte, que estoy seguro que va a ser una locura de lleno este 19 de diciembre en el Banorte. Así es que, bueno, para que estén muy pendientes, Ricardo Arjona va a andar por aquí. Muchas cosas que comentar. Por ejemplo, algo que me encantó, la noticia, mi buen amigo de este programa, Alejandro Gou, pues resulta que arranca una cosa que había planeado desde hace mucho tiempo y no sabíamos, la tenía la verdad muy bien guardada. Va a ser ahora un Mentiras All Stars. ¿Se acuerdan que ya había hecho un Mentiras All Stars que fue un exitazo? Donde estaba pues Mariana Treviño y donde estuvo Belinda también, y se agotaron las fechas, fue una locura, fue fantástico. Bueno, pues ahora lo llevó a otro nivel, o sea, lo llevó todavía mucho más arriba, porque está Belinda una vez más, que es fantástico poderla ver hoy en día con todo el éxito que tiene. Mariana Treviño, que también talentosísima y adorable, haciendo a Lupita de Mentiras. Y además ahora está uniendo a Dana. O sea, está uniendo a Dana, antes Dana Paola, ahora solo Dana. Entonces está Dana, Mariana Treviño y Belinda. ¿Y por qué digo que lo llevó todavía a otro nivel, además del elenco, que es pues dificilísimo tener a tres estrellas de este nivel en un escenario? Lo lleva al Auditorio Nacional. O sea, va a estar el show en el Auditorio Nacional. Va a ser el 12 de septiembre en el Auditorio Nacional en la Ciudad de México. El 12 de septiembre en el Auditorio Nacional en la Ciudad de México. El 2 de octubre en el Auditorio Banamex de Monterrey, para toda la gente que nos escucha, todos los regios, y toda la gente del norte, porque no necesariamente tienes que vivir en Monterrey. Si estás en Saltillo, si estás cerca, en cualquier ciudad, pues te lanzas a Monterrey. Y el 9 de octubre va a estar en el Auditorio Telmex de Guadalajara. Ay, fíjate que a mí me urge ir a Guadalajara a hacer unas cosas que necesito, hacer unos menesteres. Pero bueno, pues va a estar por allá el 9 de octubre en el Auditorio Telmex Guadalajara. Así es que, bueno, este tremendo anuncio pues nos posicionó a las actrices en supertendencia. Ayer estuvo en tendencia. Los boletos están disponibles en preventa del 20 al 22 de julio. Del 20 al 22, con una venta general posterior a través de Ticketmaster, ¿no? Pero entonces, la preventa del 20 al 22 de julio, y luego ya después en Ticketmaster, para que se den con todo para pues este show especial, porque ya no es exactamente la obra, sino es un show de Mentiras All Stars, y la gente que nos encanta la música de Mentiras. De hecho, fíjense que el otro día, que no sabía qué ver en las redes, en las redes, en las plataformas, me puse a ver Mentiras otra vez. ¿Saben cuándo? El día que entrevisté a Diana Bobbio, como que quería volver a ver a Diana Bobbio, cómo se desarrollaba en Mentiras para poder entrevistar, y me puse a ver otra vez Mentiras. No, me volvió a enganchar cañón. Las canciones son buenísimas, los musicales están increíbles. Denles otra vez otra vueltecita. ¿Dónde está? ¿Está en Netflix? ¿Mentiras? ¿O es de Prime, no? Es de Prime. Está en Prime. Si tienen Prime, si tienen Amazon Prime, vayan a ver Mentiras otra vez. En serio, vale muchísimo, muchísimo la pena. Está muy, muy buena. Les quería comentar sobre una frase que me gusta mucho y que ya la había oído varias veces, pero hoy se las quiero comentar. Para toda la gente que está manejando ahorita, para toda nuestra gama, nuestros amigos que están en la casa, los ames de casa, los que chambean en las casas y todo el comando Godín, ¿cómo están, malditos perritos? ¿Quién los quiere? Buenos días, ¿cómo están? Ya están en martes y es, ¡uy, odio este día, Jordi! Es el día más pesado de mi chamba. Sí, estoy de acuerdo, siempre el martes es pesado, pero bueno, les mando un saludo. Y es más, lo que quieran decir, cualquier cosa que quiera decir hoy toda la comunidad de este programa, manden un WhatsApp, ahorita les voy a decir Elías, ¿a dónde? Manden un WhatsApp y ahorita me clavo ya con la frase, pero manden un WhatsApp con cualquier cosa que quieran decir. ¿Qué mensaje quieren decir hoy? Lo que quieran decir lo voy a leer tal cual como lo digan, siempre y cuando no sea muy fuerte o muy, muy grosero, porque pues acuérdense que tenemos también pues mucha gente que nos escucha que es un poquito más susceptible y que pues hay que tener cuidado, pero lo que me quieran decir, mándenmelo comando Godín, ames de casa o la gente que viene manejando a este WhatsApp y con mucho gusto lo leo ahorita al aire, regresando de la reflexión. A ver, mi querido Elías, diles a dónde.
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1: ¿Aló? Bueno, pues ahí les va. Ahora sí, la frase que les estaba diciendo antes de leer sus comentarios. Fíjense que Romin Sharma es un autor canadiense. De hecho, originalmente, o sea, bueno, no originalmente, sino más bien él es abogado, pero después empezó a dedicar a ser coach de vida. Y es muy bueno. Es el famoso autor de este libro de El monje que vendió su Ferrari, que es muy buen libro para cambiar muchos hábitos en tu vida y cambiar muchas formas de pensar. Y después hizo un libro que a mí me encantó. Yo soy mucho más fan del segundo libro que del primero, que se llama El Club de las 5 de la Mañana, que es muy pues es, ha sido muy famoso y muy seguido, y hay mucha gente que lo sigue y que lo seguimos, que es pues como que te da la información de las personas muy exitosas en el mundo, qué hábitos tienen y cuáles son los hábitos que todos coinciden que tienen toda la gente más exitosa, y uno de ellos es levantarse muy temprano, por eso se llama El Club de las 5 de la Mañana. Es buenísimo el libro, se los ultra recomiendo. Pero la frase a las 10 de la mañana con 17 minutos de este martes de Robin Sharma es la siguiente, y me gusta porque es distinto a lo que normalmente platicamos. Dice: pocas cosas son tan decepcionantes como dedicar todo tu tiempo y energía a trepar una montaña y descubrir al llegar a la cima que era la montaña equivocada. ¡Cuán, cuán, cuán! A leer otra vez. Pocas cosas son tan decepcionantes como dedicar todo tu tiempo y energía a trepar una montaña y descubrir al llegar a la cima que era la montaña equivocada. Me parece la frase fuerte, pero muy necesaria de saber. ¿Por qué? Porque ¿cuántas veces hay gente que se metió a estudiar una carrera, o que ahorita me estás escuchando y estás estudiando una carrera que no te gusta, pero que ya llevas 4 semestres y es de 8, ¿no? ¿Cuánta gente está haciendo un proyecto que no le gusta o que no está convencido y se dio cuenta a la mitad? ¿Cuánta gente tiene una relación que ya sabe que no está funcionando y le sigues dedicando tiempo, le sigues dedicando esfuerzo y atención y toda tu energía? ¿Cuánta gente está casada y no se separa y no se divorcia solamente porque económicamente no quiere afrontarlo, o porque a ver si mejora, pero así llevas 15 años, ¿no? ¿Saben qué? Creo que así como siempre les digo que hay que buscar las cosas y que hay que luchar por lo que quieres, también creo que hay que desechar lo que te das cuenta que no es para ti. Y si algo constantemente te hace sentir enojada, enojado, insatisfecho, odias ir, odias llegar, odias estar en esa relación, en ese trabajo, en esa carrera, en ese proyecto, y realmente lo sigues haciendo solo porque ya empezaste, solo por quedar bien, solo por terminarlo, creo yo a mi edad que puedo decirles que también hay momentos para renunciar, que también hay momentos para decir ya no quiero más, que también hay momentos para decir, ¿sabes qué? Se acabó, porque si no, vas a dedicar otro esfuerzo gigantesco para lograr conseguir ese objetivo que en realidad ya nació muerto. O sea, una cosa que en realidad ya no quieres que exista, y ahí la sigues teniendo, y nada más le sigues dedicando tiempo. Así es que hay momentos también para renunciar, hay momentos para bajarse del carrito de la feria, y hay momentos para decir, ya no sigo, porque si de por sí ya perdí tiempo, ¿para qué sigo perdiendo más? ¿Para qué sigo perdiendo más? Entonces, bueno, pues ahí está, la frase es de Robin Sharma, y es: pocas cosas son tan decepcionantes como dedicar todo tu tiempo y energía a trepar una montaña y descubrir al llegar a la cima que era la montaña equivocada. Y bueno, ya ahora sí, a ver, los leo con todas las cosas que están mandando. Son ya 10:20 de la mañana. Estoy emocionado por las semifinales, no lo puedo negar. Hoy vamos a tener que grabar programa en medio de la semifinal, entonces no sé cómo le vamos a hacer, pero algo encontraremos. ¿Qué dice la gente? Dice: hola Jordi, eso me está pasando, y dejar mi relación con mi pareja es una decisión muy difícil. Pero te voy a decir algo, mi querido amigo o amiga, no, ya vi que eres amigo, no voy a decir tu nombre para no quemarte, que si es necesario, no sigas invirtiendo más tiempo o tirando más tiempo a la basura en un lugar donde ya no hay nada que rescatar. Saludos de Salt Lake City, Utah. Te mando saludos. Dice: hola Jordi, me llamo Alma Campos, y lo que quiero decir hoy es que lo que más me ha sobrellevado, pero es que lo que hace más sobrellevable mi trabajo es que trabajo con el amor de mi vida, con Marcos. Además, los dos siempre te escuchamos y solo por eso soy feliz. Oye, ¿y qué tal que es la esposa del anterior, no? Del anterior que me está diciendo que ya se quiere separar. No, para nada. Alma Campos es de aquí de México y la otra persona es de Utah. Dice: hola Jordi, buenos días. Mi mensaje es para dar gracias a Dios, que es en lo que yo creo, tengo salud, trabajo, a mi hija hermosa, que es el motor de mi vida, a mis padres, que aunque un poco enferma mi mamá, todavía la tengo, y a mi esposa. Saludos. ¿Cómo te llamas? Ah, soy Juan Carlos, ya lo vi en un mensaje anterior. Juan Carlos, te mando saludos porque me paso a otro mensaje. Dice otra persona, dice, ay, traigo mi corazón apachurrado, Jordi. Mi hermana, que por fin se animó a tener primer novio, ella teniendo 27, el maldito le puso el cuerno después de que mi hermana se lo presentara a mis papás. Duele más porque mi hermana y yo vivimos en otro país y mis papás ahorita están solos de visita, y el perro se atrevió a eso. Híjole, es que fuerte, caray. Mira, les dije que me dijeran lo que sea y me lo están haciendo. Y además de que traigo sentimiento de culpa porque yo insistí que bajara una dating app y ahí fue donde lo conoció. Y además yo le dije, él se ve y se lee bien, debería salir con él. Me arrepiento tanto. No, corazón, pero pues no hay manera de saber. O sea, pues si tampoco eres psíquica, no te preocupes, tú hiciste todo con la mejor intención. Ya si no salió, si hay relaciones que conociéndose de las mejores familias no lo logran y todo bien, no salen las cosas bien, pues como que sabrá, pues es muy normal que pueda pasar algo. Dice, hola Jordi, soy Toño, solo quiero decirle a mi esposa Ana Sánchez Boyas que la amo mucho. Vientos, me gusta la buen día, Jordi. Te mandamos muchos saludos, toda la familia te queremos. Hola Jordi, buenos días, yo quiero decir qué ganas de darme otra vez a mi prima. No te pases. Ok, buenos días, hello, ¿no? Dice Jordi, por favor, ¿le puedes mandar un saludo a mi esposa, Aura Elizabeth Salazar? Te escucha todos los días, somos de Morelia, Michoacán. Obvio, saludos, mi querida Aura, besitos. Hola Jordi, soy Cristina. Que vayan al Camino Real, a la Galería Carlos Albert, a comprarme porfis. He estado súper tranquilo desde que empezó el Mundial. Necesito ventas, porfis. Cristina, ¿dónde estás? ¿En qué Camino Real estás? ¿Estás en el de Polanco? Estás en el que está en Mariano Escobedo. No sé si te paso a ver, Cristina, porque sí me interesa. Si tienes ahí ahora te voy a decir que estoy buscando. Y luego tú lo tienes. Luego te voy a decir que Polanco frente al lobby. Okay, o sea, sí estás en el de. Órale, te voy a buscar a Cristina. Órale. Pero me das buen precio, mande. Sí, sí. Dime si tienes un Freidelberg. Y si tienes un Pedro Freidelberg, voy a ir a buscarte. Te mando besos, Cristina. Señores, muy buenos días, 10 de la mañana con 24 minutos. Soy Jordi Rosado, espero que estén muy bien. Ya les dijimos, martes ochentero, martes de terror, y muchas cosas que platicar con el programa. Como es ochentero, tengo ni más ni menos que una muy buena rola para arrancar, para que arranquen en segunda. Y Soda Stereo, dijimos persiana americana, mi Cristian. Sí, persiana americana, ¿verdad? Suéltenla, por favor, buenos días, vamos con todo. Hoy semifinales del Mundial.

0: qué buena rola, ya saben, muy ochentero el martes. Y este, oigan, y la gente sigue mandando mensajes, gracias a todos, estoy leyendo todo lo que están diciendo. Dice, a mí me gusta mi trabajo, pero después de 11 años siento que estoy harta y odio cada que llega el lunes. Quiero renunciar, pero tengo miedo de volver a empezar. No, no, corazón. Búscate un trabajo en otro lado, tal, pero entonces, por miedo a volver a empezar, te vas a echar toda la vida pasándola mal y cargando todos los días, odiando tu día. La vida es muy corta como para echarte algo así. Dice Jordi, saludos, mi esposo Fer. Saludos a mi esposo Fer. Tenemos 46 años de casados. ¡Wow! Vamos por más, María del Carmen. Felicidades, corazón. Manolito Fernández, buenos días. ¿Qué quieres decir? Si tú hubieras mandado un mensaje hoy, ahorita al WhatsApp, como está mandando todo el mundo, ¿qué dirías?
1: Buenos días a toda la gente que nos escucha.
0: Puede ser de tu esposa, puede ser de tus hijos, puede ser del fútbol, puede ser de tu trabajo. Capaz que va a decir, odio venir al radio y ya no quiero, y, pero tengo miedo de volver a empezar.
1: No, no, no, por supuesto que no odio. No sé qué día, fíjate, no sé, que ya va a empezar la nueva temporada de Mate con Piquete.
0: Ah, eso está bueno.
1: Va a empezar ya.
0: ¿Arranca cuándo?
1: 28 de julio.
0: Ah, perfecto. 28 de julio. ¿En dos semanas?
1: Es en dos semanas. Arranca la nueva temporada de Mate con Piquete. Diría eso, diría que me encantaría que ganara Inglaterra el Mundial. Y si no es Inglaterra, Francia. Y si no es Francia, es España. Y hasta ahí. Y hasta ahí lo diría.
0: Hasta ahí lo dirías. La gente sigue mandando muchas cosas. Me preguntan, Jordi, ¿me puedes repetir el nombre del autor que dijiste hoy de la frase? Claro, es Robin Sharma. Y Sharma es con SH. Robin Sharma. Manolito Fernández, qué día tan importante para vivirse.
1: Sí, amigo, la verdad es que ya, como lo hemos platicado desde temprano, pues ya hoy la primera semifinal, Francia contra España. Pues prácticamente, ustedes acaban de escuchar Jordi Nex y le cambian al fútbol.
0: Sí, o sea,
1: es a la una de la tarde.
0: O sea, y si empieza una. Dime una cosa, ¿a la una empiezan los himnos o a la una empieza el partido?
1: No, empieza un poquito antes los himnos. Todo el protocolo, como ahora es más largo de lo habitual, lo hacen un poquito antes. Entonces hoy conoceremos al primer finalista del Mundial. De hecho, hacía mucho tiempo que no llegaban cuatro campeones del mundo a las semifinales. Entonces, este es uno de estos casos.
0: Eso, a ver, ¿y qué opinas de eso? ¿Crees que entonces los brackets, al final de que habíamos dicho, los grupos que estaban como un poco muy hacia un lado, ¿crees que al final terminó como buena estrategia para que terminaran estos equipazos al final? Y no viéramos a un equipo que dices, no, en la final va a ser Inglaterra y un equipo, no quiero mencionar a nadie,
1: pues lo pero que pasa medio es que, X. Es que hace cuatro años que fue, bueno, tres y cachito, que fue, por ejemplo, Marruecos, uno de los semifinalistas, fue una muy buena semifinal. También Croacia, que ha llegado a las semifinales, que no han sido campeones del mundo, ha sido muy buena semifinal. Entonces, eso no necesariamente quiere decir algo en especial. O sea, ¿qué quiere? En teoría nos garantiza que va a haber un buen espectáculo, pero sabemos que no necesariamente es así.
0: Claro.
1: Simplemente yo creo que hoy Francia, España, se van a neutralizar en algunos casos. O sea, yo no sé quién va a ser el primero que va a decidir ir al ataque.

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1: Francia contra España. España, amigo, vamos a pasar al primer finalista. Estamos diciendo que va a ser un gran partido. Los esperamos todos. También se va a definir en semifinales los campeones de goleo. Mbappé lleva 8, Messi lleva 8, Jude Bellingham lleva 6. Aquí se define también quién

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2: Aunque la propuesta de calendario para el ciclo escolar 2026-2027 contempla 185 días efectivos de clases para todas las escuelas de educación básica, Tamaulipas buscará reducirlo a 180 días. El secretario de Educación, Miguel Ángel Valdés García, informó que la medida responde a la necesidad de proteger a los estudiantes de las altas temperaturas que caracterizan a la entidad. Aclaró que aunque el calendario federal ya está definido y solo se espera su publicación en el Diario Oficial, cualquier ajuste en la fecha de cierre dependerá de la autorización de la Secretaría de Educación Pública. Indicó que de aprobarse la reducción, como ocurrió en el ciclo que recién concluyó, el próximo periodo escolar concluiría el 1 de julio en lugar del 9 de julio establecido en la propuesta federal. Los apagones que en las últimas semanas han afectado a municipios como San Fernando, Matamoros, Altamira, Reynosa, Ciudad Victoria, Tampico y Nuevo Laredo son consecuencia de una red eléctrica que ya no responde al crecimiento acelerado de la demanda, reconoció el secretario de

0: Desarrollo Energético de Tamaulipas, Walter Julián Ángel Jiménez, al advertir que el principal problema no es la falta de energía, sino una infraestructura de distribución que durante años quedó rezagada. El funcionario informó que la Comisión Federal de Electricidad desarrolla en el estado un programa de modernización por 1.200 millones de pesos, del cual ya se han ejercido alrededor de 560 millones destinados al cambio de transformadores, modernización de subestaciones, recalibración de circuitos y fortalecimiento de las líneas de distribución. Tan solo durante las semanas de mayor calor se han registrado 26 apagones de consideración, concentrados principalmente en San Fernando, Matamoros, Altamira y Ciudad Victoria, donde las altas temperaturas han elevado considerablemente el consumo eléctrico y puesto a prueba una red que ya operaba al límite. El presidente estatal del Partido Paz, David Armando Valenzuela Barrios, afirmó que en el proceso electoral de 2027, cada partido político deberá ocuparse de hacer lo suyo y que su instituto participará de manera independiente con sus propios cuadros. Valenzuela destacó que en las asambleas realizadas en Tamaulipas participaron cerca de 4.000 personas, lo que refleja el respaldo inicial con el que arranca el nuevo partido. La prueba de fuego será la elección del 2027. El dirigente insistió en que no entrará en debates con otros partidos. La declaración de David Armando surge después de que hace algunos días el líder del Partido Verde en Tamaulipas, Manuel Muñoz Cano, afirmara que los nuevos partidos difícilmente sobrevivirán más allá de su primera elección.
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1: Seguimos aquí en Jordi en Nexa. Perdón, ahí tuvimos ahí un rollito técnico, pero ya estamos todo bien. Oye, Manolito Fernández, entonces, bueno, ¿tú quién vas hoy? ¿Francia o España?
2: Yo voy Francia. Yo voy a Francia, ¿por qué? Porque me gusta mucho cómo juega Francia. La verdad sí. Es que es un equipo que me gusta mucho cómo juega. España es un equipo que con el cual simpatizo también. Entonces, pero hoy voy a Francia.
1: Perfecto, entonces, de hecho, bueno, el favorito es Francia, definitivamente.
2: Pero por muy poquito, ¿eh?
1: Está en los parlays. Hoy en la mañana escuché a Jesse y a Poncho. Ajá. Y dijeron más o menos cuánto eran, pues, los parlays. ¿Cómo les llaman? Los momios.
2: Los momios,
1: y
2: exactamente.
1: Sí, efectivamente, pues, Francia está arriba. Yo estoy con España, entonces va a estar bueno para mañana. ¿Quieres cruzar una apuesta?
2: Ok, ¿tú le vas a España?
1: Sí. Digo, la verdad es que estoy un poco en
2: desventaja. ¿Los cafés?
1: ¿Los cafés de mañana?
2: Sí. ¿O qué? ¿O qué quieres?
1: Una
2: playera.
1: Órale, ¿de qué equipo? ¿Qué?
2: Pues, si quieres...
1: ¿Del equipo que quiere el contrario?
2: Sí, o sea, haz de cuenta, si quieres yo te compro la nueva del Cruz Azul y tú me compras la nueva del Atlante.
1: Órale, va.
2: ¿Te parece?
1: Va, híjole, sí. Estoy un poco en desventaja, canijo.
2: O sea, ¿ya te estás justificando?
1: Yo podría comprar la pirata y tú la oficial.
2: O sea, ¿ya te estás justificando?
1: No.
2: Oye, amigo, que por cierto, también quiero felicitar. Fíjate que el fin de semana Panini rompió récord Guinness.
1: ¿Ah, sí?
2: El mayor intercambio simultáneo de
1: estampitas.
2: De estampas. Se hicieron aquí en simultáneo en el Zócalo, me parece que en Guadalajara, me parece que en Nueva York, una cosa así. Y y ella platicaba con la gente de Panini y rompieron el récord. Entonces ya oficialmente tienen ya un récord Guinness por la mayor intercambio de estampas del álbum de un mundial.
1: Wow, felicidades, qué
2: exacto.
1: Increíble.
2: Sí, está bien padre. Y también quiero decirle a toda la gente, no se dejen engañar. Julián Quiñones no sale en el Panini. Es que ya el otro día vi un lugar donde ya me lo estaban vendiendo en 150 pesos. El Julián Quiñones no salió.
1: Ni siquiera sale.
2: No, en la actualización, como sabes, y mucha gente sabe, se hace una actualización de la gente que no venía originalmente en el álbum, y ya sabes, entre los estimados y no convocados, pues hay como, no quiero decir errores, pues simplemente gente que no necesariamente está. Entonces, en la actualización viene Paco Memo, viene Gil Mora, viene Eric Lira, viene La Hormiga, vienen varios jugadores, pero no viene Quiñones.
1: Okay.
2: Y ya vimos una publicación, Cristian y yo, y ayer lo vi en un puesto de periódicos, están vendiendo la estampita de Quiñones en 150 pesos. Quiñones no la sacó Panini.
1: O sea, no es real.
2: No se dejen de engañar, paren de sufrir.
1: Paren de sufrir, no lo hagan. Oigan, buenísimo, y mañana igual a la una, Inglaterra, Argentina.
2: Sí.
1: El de hoy va a estar muy bueno, pero el de mañana creo que va a estar con mucho, es que traen mucho pique Inglaterra y Argentina, pues desde toda la vida. ¿No?
2: Sí, dijo el entrenador argentino Leonel Scaloni, que dijo, porque le empezaron a preguntar la gente de la prensa de su país, que qué le decía a la afición, tal, dijo que es un partido de fútbol. Las cosas ajenas que hay con estos dos países es otra cosa y no tiene nada que ver aquí. Entonces también ya la gente de su país pues ya está diciéndole como de qué pasó, que no puedes decir que es solo un partido de fútbol. Entonces pues ya sabes que en todos los países somos gataflora.
1: Sí. Nada, con nada estamos a gusto. Hoy voy a ir a ver Toy Story. Hoy voy a ir a ver Toy Story 5, a ver qué tal, ya mañana les platico.
2: Yo ya la vi.
1: Buenísimo.
2: Ayer mi familia fue a ver Moana, yo no pude acompañarlos, sí me quedé con ganas, pero creo que pues ya así como que ir yo solito a ver Moana, pues tampoco se me toca tanto.
1: Yo voy a ir con mi hijo grande, porque mi hijo grande su fiesta de chiquito, su fiesta de 2 años fue de voz.
2: Qué maravilla.
1: Digo, te voy a llevar a ver Toy Story.
2: Qué maravilla.
1: Te acabo la risa.
2: Qué maravilla.
1: Oigan, aprovecho rapidísimo, ya sea que te toque ver el partido hoy, mañana, o la final, o la semifinal, el sábado, bueno, por favor, son días que suelen venir acompañados de uno que otro antojito, ya saben, diferentes cosas. 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Pues regresamos, no le cambien. Es Jordi Nexa completamente en vivo. Regresamos.

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1: Investigación paranormal. Que mi querido Antonio, ¿cómo estás? Bienvenido.
2: Bien, muchísimas gracias, no. Jordi. Gracias, Manolito.
3: Gracias a toda la producción.
1: ¿Cuánto tiempo llevaremos trabajando juntos?
2: Desde Exa, amigo. Desde
1: Exa seguimos igual, pero más bien desde Despierta, ¿no? ¿O qué será?
2: No, ¿sabes qué? Me acuerdo del programa que estuvimos con 9-7, ¿te acuerdas?
4: Ah, Plan B.
1: Ah, desde Plan B.
2: Yo en Plan B ya ahí te conocí ya como productor.
1: Ok.
2: Yo creo que desde ahí, amigo.
1: No, joder, ya llevamos un chorro. Un
3: rato, sí.
1: Sí, un buen...
2: Dando lata, amigo.
1: Un buen rato.
2: Qué bueno, ¿no?
1: Oye, ¿y ahora qué opinas de todo este asunto que... porque pues tú llevas mucho tiempo trabajando lo paranormal.
2: Sí, amigo.
1: Pero ahora hay como un boom de lo paranormal. Digo, aquí tenemos ahora martes paranormales, pero hay un boom de mucha gente haciendo contenido paranormal. ¿Qué opinas? ¿Sientes que todo...
2: Híjole.
1: Que ya hay mucho... improvisado.
2: ¿Puedo expresarme?
1: Claro, obvio.
2: ¿Saben qué pasa? Que ya cree que la gente es tan gratuito, gao. O sea, es decir, ya no está tanto el misterio, Jordi, ¿sabes? Ah. O sea, como que el misterio se está perdiendo. Y esto no es más que el resultado de que toda la gente quiere vivir un fenómeno paranormal. Y no se da cuenta que realmente los que viven un fenómeno, pues no es nada agradable.
1: Claro.
2: ¿No? Por ejemplo, piensan que es divertido, piensan que, güey, voy a contar mi historia de terror, voy a hacer un podcast, voy a hacer, ¿sabes? Entonces creen que es lo divertido. Lo divertido, pues tal vez lo superfluo puede ser contarte una historia, ¿no? Uh-huh. Pero si de esta historia se centra en un hecho traumático para quien lo vive, uh-huh, pues le preguntamos a la gente quien lo vive y créeme que no es nada agradable. O sea, simplemente te dicen, no quiero jamás repetirlo. Esto, ¿no?
1: Y además creo que ahora hay mucha gente que como ve que esto funciona y funciona en redes, además, está pues con poca preparación.
2: Totalmente.
1: Haciendo mucho contenido, ¿no?
2: Ahora pues nosotros lo hemos vivido. Bueno, yo tengo 20 años en medios de comunicación, empecé en televisión en vivo y yo recuerdo que pues, habíamos cuatro, ¿no? Cuatro personajes o cuatro nombres que estuviéramos hablando del tema, pero estos nombres eran, pues no eran hijos de vecino, digamos. Estábamos saliendo de un trabajo bastante arduo en la investigación, claro, en la documentación y todo este rollo. Y ahora sí es como muy gratuito, digamos. Ya se me hace incluso... Ya le ganó al chisme, cabrón, ¿sabes?
1: Exacto, ya hay más chisme,
2: Ya hay más paranormal que chisme, cabrón.
4: El fantasma de la W. Exacto. Le puso con el fantasma. ¿Cómo cree? Le puso el cuerno.
1: Oye, ahorita sí, en lugar de ventaneando va a ser paranormeando, ¿no? Ya van a cambiar el programa y van a
2: meter... O sea, bueno, otra cosa bien curiosa, ¿no? Yo tengo conocidos grandes amigos de televisión, sobre todo de Televisa, y amigos que luego ya me hablan, que son conductores, que me han invitado a sus programas y me dicen, oye, yo tengo un podcast paranormal. Y yo, chinga, qué buena onda, ¿no? ¿Y de qué hablas, cabrón? Pues de investigación. Y digo, ¿has investigado tú? O sea, le pregunto, ¿tú que eres conductor de televisión, has investigado? ¿Qué investigas, güey, no? No, hablamos de historias de terror. Güey, es otra cosa. O sea, sí hay que tener un discernimiento.
1: Sí, una cosa es investigar, sí, y otra cosa es decir historias que están escritas.
2: Exacto, güey. Tú y yo podemos ser creepypasteros súper cagados de la risa, amigo, porque tenemos tantos años escuchando esto, ¿no?
1: Claro, bueno, inclusive ahora con inteligencia artificial hay mucha gente que dice, hazme una historia de terror con tales elementos, tal,
2: claro,
1: y para hoy, y cuenta y correlaciónala, perdón, con el Día de Muertos que es hoy, y busca una, no sé, una historia que tenga que ver con el Día de Muertos de tal día y madres.
4: Hasta un audio.
1: Exacto, ándale.
4: Hasta un audio se puede generar, sí.
2: Cierto.
1: Sí.
2: Pero ¿saben qué? Se da cuenta. Uno como investigador se da cuenta.
1: Sí, no, como ustedes sobre todo. Y digo, nosotros la verdad también te das cuenta cuando ya algo está muy gratuito y muy muy comercial y muy solo con ganas de meter likes y views que realmente saber que algo, ¿no? Pero bueno, afortunadamente no es el caso. Hoy es martes de paranormal en ese programa, como ya llevamos un par de meses, bueno, como mes y medio con el martes de terror, perdón, y ya llevamos un ratito haciendo esto y hoy pues ay, amigo, traes otra vez aquí a la cabina una muñeca, un objeto. Hemos hecho varios programas de los objetos. Pues, ¿cómo se dice?
2: Sí, mira, en el tema paranormal, amigo, yo trato de mencionarle a un objeto como esto, que, o sea, no es una muñeca de juego. Una muñeca de juego estaría
1: articulada, ¿no?
2: No tendría esta hechura como del estilo tipo porcelana, ¿no? Ajá. Cosas así. Esas son más muñecas de ornato o de...
1: Sí, como de decoración.
2: De decoración. Por eso le llamo objeto.
1: Okay. ¿No? Es una muñeca para la gente que le está viendo, bueno, que no la está viendo. Es una muñeca, pues más o menos como unos 25 o 30 centímetros, con una base, está paradita. Y porque le hablo, o sea, bonito.
4: Claro, ¿no? Claro, con ternura.
1: No, pronto, no, no vaya a ser. Claro, con un vestidito muy bonito.
3: Claro, claro.
1: Verde como antiguo, un moño. Y sí, una cara pues como de porcelana, que pues remite a las muñecas antiguas, ¿no?
2: Claro, yo les voy a comentar algo. Esta muñeca la salvamos nosotros de ser pulverizada.
1: Ah, caray, ¿por qué?
2: Sí, o sea, el tema es, uno de mis investigadores me dice: oye, ¿cómo ves? Nos llegó este caso de un objeto maldito, literalmente. Ajá. Y yo, a ver, ¿y qué objeto? Le digo, hasta incluso le dije, ya estoy como un poco harto de las muñecas, güey, porque justamente esta gratuidad de que la gente piensa o quiere tener siempre un fenómeno. Le digo, güey, hay que cerciorarnos que realmente sea un objeto que tenga alguna real carga, que tenga algún enlace directo con los familiares, cosas así. Bueno, el caso base, güey, es que la van a destruir hoy.
1: Ah, o sea, era así ese día.
2: Sí, sí, sí. Y le digo, ¿cómo que la van a destruir, güey? O sea, no es más fácil que la regalen, la vendan, güey, porque es un objeto, pues si te das cuenta, es un objeto antiguo.
1: Claro.
2: O sea, digo, igual no sé cuánto puede costar en el mercado, pero pues bueno, igual se ganan.
1: Sí, está muy bonita, o sea, realmente cigarros, como una, ¿no? O sea, es una muñeca, así muchísima gente la buscaría para tener.
4: Sí, coleccionistas.
2: Coleccionistas, ah, exacto.
1: Dice, porque es bonita, ¿no, Manolo?
2: Porque es bonita.
4: No sé, me está dando la espalda y la verdad es que con todo respeto. ¿Qué tal? Buenos días. Buenos días.
1: Buenos días, así
2: buenos
1: nos hablamos.
2: Días.
3: Buenos días, buenos días, buenos días. Bueno,
1: es que sí somos muy coyones aquí, Manolo y yo, sí nos dan
4: miedo. Mira, yo no le llamaría coyón, le llamaría precavido. Uh-huh. Precavido, o sea, tú muy bien, yo muy bien.
1: Respetuoso.
4: Todo bien, exactamente.
2: No, y está bien, cabrón, porque al final un día. Y te voy a explicar el porqué, el contexto del objeto maldito. O sea, la pregunta en cuestión sería: ¿por qué es maldita?
1: Ajá, a ver, empecemos, ¿no?, por ahí. Ahorita nos platican la historia de la muñeca, pero ¿por qué un objeto está maldito?
2: Ok, hay muchos elementos que derivan de los objetos, amigos. Principalmente que los objetos sí aguardan energías. Muy diferente a nosotros. Nosotros somos seres vivos que tenemos energía, que podemos tener este fluyente o este torrente de energía, y podemos estar haciendo como un día a día, un día cotidiano, o no sé, irnos de vacaciones o estar en alguna fiesta, lo que sea. Siempre se, vamos a ponerlo como que se filtra la energía.
1: Sí, como que se circula, ¿no?
2: Sí,
1: se
2: exacto,
1: limpia. Por eso dices de repente, me voy a bañar, tuve un día con mucha gente,
2: exacto,
1: o me voy a hacer una limpia, o necesito hacerme. O sea, pero exacto, como que la energía en un ser humano, lo que entiendo es, puede ir cambiando y va fluyendo.
2: Totalmente.
1: Okay.
2: No estás tan estancada. Ahora, es muy diferente cuando estás estancada en una persona que tiene otro tipo de afecciones, por ejemplo, afecciones más anímicas, ¿no? Una persona que está en depresión, una persona que tiene un problema, un síndrome psicológico, sí puede estar como arraigada en un lugar y esa energía, pues, ahí está. O sea, no fluye. En ese sentido, solamente en ese sentido podría caber la posibilidad de que un individuo sí preserve una energía nociva, una energía estancada. En los objetos se queda, Jordi.
1: Okay.
2: Y en los objetos, algo bien importante es que, incluso no lo digo yo, lo dice la historia, los objetos han estado con nosotros toda la vida como amuletos. Uh-huh. O sea, hay un momento en que los llegamos a cargar como amuletos, Manolo, en el sentido de que decir, el anillo que traigo en mi mano izquierda tiene una importancia para mí sentimental, pero ese sentimiento también le estoy dando la fuerza a este amuleto o a este anillo, porque me acompaña toda la vida y me acompaña en las investigaciones. Por ejemplo, no soy religioso, lo saben. Yo no me quedo a los escapularios, ni rezo, ni nada. Sin embargo, mi anillo para mí es un amuleto de protección. Esa carga que yo le estoy dando al objeto, pues lo carga como tal para concentrar la energía de mi persona hacia el objeto. Y así pasa con los demás. Ahora, ¿qué diferencia hay entre, por ejemplo, los lugares? Vamos a hablar un poco de las casas, los espacios, cuando suceden hechos trágicos, trágicos en el sentido literal de la palabra. Un multihomicidio, un suicidio, ¿no? Cosas de esas, que son hechos bastante dramáticos, dramáticos, y que se quedan preservados como energía residual.
1: Energía residual.
2: Ajá, en las casas, pero no solamente en las casas, amigos. También en donde hay objetos. Es decir, no propiamente la persona que ve esta muñeca dijo, voy a echar el hocus pocus, yo le digo el hocus pocus, y lo voy a hacer maldito. no es solamente que yo intencione la muñeca para que sea maldita, sino por muy probablemente este objeto estuvo involucrado en un hecho trágico, en un espacio específico. Y los residuales no se quedan impregnados solamente en las paredes. Estamos en una oficina antigua,
1: sí,
2: con muebles muy antiguos. Esos muebles también tuvieron esta, le llaman, hoy se habla mucho de parafraseadas, cosas como, le cambian los términos, pero yo lo conocía como egrégora.
1: No, egrégora.
2: Egrégora. Egrégora dentro de la parapsicología, y sí, lo estoy diciendo bien, es egrégora, no egrégor, egrégora. Es un cúmulo de psicoemociones que generamos los seres humanos en espacios determinados.
1: Okay.
2: Esto se puede dar mucho en los funerales, por ejemplo. Se puede dar mucho en los hospitales, incluso en los salones de fiestas, en un estadio de fútbol. Lo platicamos.
1: Sí, quedan las energías.
4: En las escuelas.
2: En las escuelas, exactamente. Entonces, la egrégora es el cúmulo de psicoemociones de todos los seres humanos que convergemos en, ese, en un espacio. Y esa egrégora hace un cúmulo exacerbado de energía que empieza a rebotar con las energías residuales. Y las energías residuales, ojo, no se alimentan, sino es como empujarlas a salir.
1: Claro.
2: Pero no es una cuestión de que se alimente, ¿eh? Ojo, aclaro.
1: No, bueno, pues por eso, de hecho el otro día tuvimos una experta que hablaba de ropa y le pregunté yo que si había mucha gente que no le gustaba comprarse, ahora que está tan de moda la ropa vintage, y era experta en ropa y todo esto, y me dijo, claro, mejor nosotros hacemos, limpiamos las prendas, porque decía, por supuesto que todo esto surgió porque una persona cercana a mí me dijo, yo jamás me compraría una ropa vintage. Entramos en una tienda de ropa vintage y le dije, ay, de plano, me dijo, no, o sea, trae toda la energía de la persona. Y yo dije, bueno, creo que, o sea, de la persona que la usó, de las personas que la han usado. Y yo pensé, dije, bueno, quizás nada más algo como sugestión de esta persona. Y cuando le pregunto a la experta que se dedica a hacer ropa con ropa vintage, me dijo, no, todas las chamarras y todas las limpiamos energéticamente porque sí traen energía muy fuerte,
2: sí,
1: de las personas, y qué habrá pasado con cada persona. Y entonces ahí me di cuenta que había mucha gente que no, igual con los muebles, que hay mucha gente que no compra muebles viejos ni muebles usados, sobre todo con muchos años de antigüedad, por las energías que puedan tener. Entonces ahora, imagínense esto aunado a una muñeca, donde pues ya además pues se pueden poner otras
2: justo intenciones. Yo compré hace poco, tenemos un podcast, amigo, que si me das permiso. De,
1: claro, por supuesto, es, no, obvio.
2: Nos encuentran en Historias Embrujadas Podcast.
1: Historias
2: Embrujadas Podcast, donde yo soy el host. Estoy ahí con mi queridísimo Paquito Arias. Y compramos unos muebles, amigo. Justo me recordó estos muebles tan hermosos que tenemos alrededor.
1: Ajá.
2: Compramos hace poco unos dos sillones y los encontré así, guau, así, ¿no? Buscando. Y vi el marketplace y dije, wow, aquí estos sillones me gustan, ¿no? Del estilo provenzal, así se le llama, ¿no? Entonces dije, no, pues está increíble, pues vamos a comprarlos. Bueno, esos dos muebles que se ven muy antiguos, muy al estilo Luis XV, ¿no? Yo compré uno primero y el otro lo llevamos directamente al foro, pero yo todavía pasó un proceso en el cual yo también no lo limpio energéticamente, sino más bien cuido de que no traiga bichos o algo así, güey, porque también los muebles traen plagas, güey.
1: Claro.
2: Entonces, tener mucho cuidado, claro, con eso, ¿no? Y dependiendo de quién te lo vendan, también. Pero de todas maneras, yo lo tengo como una especie de cuarentena de 48 horas, no de días.
1: Okay.
2: Ya lo tengo ahí afuera, pues para, por si hay algo, pues le echas ray, lo que sea. Total que lo metimos a la oficina, amigo.
1: Ajá.
2: Y lo coloco en un espacio específico donde yo sé que puedo verlo cuando yo paso del pasillo hacia otro espacio de la casa y veo la boca de la escalera y veo el sillón. De repente veo que se empieza, o sea, ojo, no lo vi moviéndose, sino lo vi que cambió de posición. Y yo en mi cabeza dije, no, pues lo puse mal.
1: Ajá.
2: Y ojo, yo no soy nada, de verdad no me engancho de que es paranormal. Digo, yo soy bien escéptico.
4: Si
2: digo,
4: no te sugestiones.
1: Claro, sí, pues ya estás acostumbrado. Lo que quiero hacer es investigación,
2: sí, exacto,
1: y comprobar.
2: Digo, ¿no? Exacto, digo, no, se me olvidó cómo lo moví. A la segunda vuelta acá lo vi ya fuera de foco de la boca de la escalera. Y dije, ah, no, eso sí ya. Ya es diferente, ahí me tienes bajando, volviendo a acomodar el sillón, le puse cinta en el piso, justo para mí, a ver, vamos a comprobar si te mueves. Bueno, no se movió. En la noche llega mi hermano y estaba todo apagado y dice él que al momento de entrar, ve lo primero que ve en campo de visión es el sillón, que está pegado a la pared que va hacia la boca de la escalera, hacia la escalera, perdón. Uh-huh. Y dice él que expresa buenas noches y me dice, uy, ya vi una señora sentada.
1: No.
2: ¿qué pido? Y digo, no, no. Digo, no, le digo, es tu sugestión, es tu rollo sugestivo, no. Te lo juro que lo vi, ya traes tu chingada. Me dice, no, ya no traigas cosas, cabrón. Porque compartimos oficina, él y yo. Me dice, te lo juro, entré y vi una señora así sentada y se me queda viendo. Y yo, buenas noches. Y yo todavía dije, ¿pero quién es? Prendí la luz, güey. El sillón. Ok, espera. A eso voy.
1: Eso pasa mucho, ¿eh? Eso de que ves de repente una imagen, pero cuando prende la luz, desaparece.
2: Desaparece.
5: Pues no prendas la luz.
1: No, más bien no la apagues. O sea, no te duermas. Sí. No te duermas con la luz apagada. Préndela toda la pinche noche.
2: No te quedes ahí, ¿no? Ajá. Mi hermano es súper miedoso, cara, ¿no? Entonces llega un momento y me dice, ya, pinche Toño, ¿no? Perdón. Ya, cabrón. O sea, traes muñecas, traes no sé qué. Yo era un sillón, güey. Digo, güey, es para mi foro, cabrón.
1: Bueno. Tres muñecas, no, son amigas.
2: También, ¿no?
1: Que se les pague es otra cosa, ¿no?
2: No, de esos no, amigo. Uno se sala. No, no, no. Total que termino diciéndole, pues mira, es su cuestión, es parte de mi trabajo, está mi oficina aquí arriba, güey. No te claves. Lo llevamos al foro y me dice Paco, oye, güey, ¿qué pedo voy con tu sillón? Yo, ¿por? Pues no, se siente raro, Samudio. O sea, yo, está muy padre, está muy bonito, pero se siente raro, güey. Me empezó a doler la cabeza, me dice Paco Arias, ¿no? Digo, manches. Ya dije, ya van dos, güey. O sea, uh-huh. Bueno, ok. Ya le preguntas al dueño, oye, ¿qué onda con tus sillones? ¿Qué onda? ¿Traen ondita? ¿Qué show?
1: Pues mira, traen ondita, sí, no mames.
2: Vas a ver qué pedo. Le digo, ¿qué? Eran de mi abuela, güey. Y a mi abuela la encontraba muerta en uno de los que te compré, que te vendí, güey. ¡Ah, no manches!
1: ¿Y era la señora que estaba sentada?
2: Pues yo me imagino que sí. La describieron como una señora. Ahora, eso no lo hace un objeto maldito. Sin embargo, tiene un residual espiritual.
1: Fíjate que con lo que estás diciendo, no me gusta repetir esto porque luego más me sugestiono. Pero mi pareja vive en una colonia que pues es como más antigua. Y entonces toda la zona es más antigua. Okay. Y yo me paro al baño en la noche cuando me duermo, cuando me duermo con ella, y últimamente, y voy a otro baño para no despertarla porque está muy cerquita. Uh-huh. Y entonces me paro al baño.
5: Más al del Sambor, amigo.
1: No. Es que sabes que el baño que está al lado de ella, pues bueno, los hombres que hacemos pipí, claro, pues tienes que estar latinando a la pared de la taza para que no suene el contacto con el agua, sí. Y en la noche todo oscuro, no prendo luces, obviamente, entonces está más difícil y puedes manchar el baño. Entonces yo prefiero ir al baño que está en otro cuarto. Ajá. Para poder para no despertarla. Y hace dos o tres días iba caminando y le dije, ¿qué? Si me encuentro a alguien sentado en uno de los pinches sillones. Pero no me he encontrado a nadie, no me malentiendan, no me he encontrado a nadie, no he visto nada.
2: Estás enamorado,
1: cabrón. No he visto nada, pero digo, ¿y si? ¿Y si sí? Exacto, digo, ¿y si sí? Y te lo juro que ahora, estas últimas dos noches, ya fui a hacer pipí ahí al cuarto al lado porque dije, esta es una casa que puede tener mucho residual, que gracias a Dios no he visto nada, no creo que haya nadie, ella nunca ha visto nada. Yo tampoco, pero dices, y sí, dije, me da miedo, o sea, ya vas caminando por la casa en la noche, gracias a estos malditos programas como el de hoy, ¿qué estamos haciendo? O sea, que te quedas con esto en la cabeza, ¿no?
5: Ahora, podría ser peor, o sea, podría ser que entras al baño y te encontraras a alguien sentado en el excusado en tres puntos, eso sería peor, sería, ay, disculpe,
1: ya lo brindé.
5: Estoy haciendo del dos.
1: Oye, a ver, no sé si allá, a ver, mándenos WhatsApp, vamos a ir ahorita rápidamente un corte, ahorita regresamos con Toño Samudio. Mándenos WhatsApp y díganos si a ustedes también a alguien le pasa eso que me pasa a mí, de ir caminando por la casa y decir como, puta, no voy a voltear a ver a alguien, sí, o a alguien claro, sentado, claro, pasando, caminando, no sé, ¿qué dices? Por favor, ¿no? Con este rollo que tanto dicen de que te levantas y abres los ojos y ves a alguien en el pie de tu cama, puta, no, por favor, que el hombre del sombrero, yo ya si trae sombrero, si no, si está acá bailando el payaso rodeo, me da lo mismo, me cago, o sea, yo no quiero eso, o sea, regresamos, no le cambien, señores, ya mañana es quincena, ¿eh? Y al ratito los partidos, amiguito Manolo.
5: Ya sé, al rato la primera semifinal.
1: Ahorita regresamos.
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3: Ya estamos de regreso en este martes, 14 de julio. Platicando con Toño Zamudio de, pues hoy es martes de terror en este programa, y trajo una muñeca. Ya nos platicaste un poco qué era la energía residual. Ajá. Lo que se quedan las energías, tanto en los lugares, en la ropa, en los muebles y también en los objetos. Y hoy, ahora sí, vámonos con la historia de la muñeca. Primero platicarles un poco a la gente que no está viendo la muñeca. Yo ya les describí brevemente lo linda que está la muñeca, pero platicarles tú un poco, sí, nosotros con muchísimo
4: cuidado. Lo sonriente que está, lo bien vibrosa que está.
5: Oigan, y aprovechando rapidísimo, ya que estamos entrando en quincena, amigo, tenemos dos tours insólitos que son imperdibles. Híjole, Jordi, a ver, te voy a decir una cosa.
3: Sí, estás enojado conmigo.
5: A la chica, no. A la chica que está enamorada de Jordi, de verdad, está cañón.
3: ¿Qué chica?
5: Que lo hagas, tu mujer, güey.
3: Ah.
5: Que lo hagas ir al baño con la luz apagada, eso sí me sorprendió más.
3: No, pero pues es que estamos dormidos.
5: Pues,
3: no, que le prenda la luz.
5: Que no prendan la luz para ir al baño, sí está cañón, güey. Entonces,
3: ¿a poco tú prendes la luz para ir al baño con tu mujer?
5: Sí, estás enamorado.
4: O sea,
5: güey.
4: No, la del vestidor no, la del closet no, pero llegando al baño sí prendo la luz.
5: ¿Por qué?
6: Es un avance.
4: Es que yo ya me di una vez un madrazo con una puerta que dejó mi mujer entreabierta y sí me di.
5: Sí, estás enamorado, güey.
3: Pues yo siento, no, ya en el otro cuarto no habría tanta bronca prender la luz, pero siento que me despierto.
5: Yo en una casa
3: antigua. Entonces prefiero mejor, como que hago yo tan rápido pipí, que van a ser literal 30 segundos, o sea, tum,
5: sale, bye.
3: Todo apagado y bye.
5: Bueno, a ver, tenemos dos tours insólitos.
3: A ver.
5: El primero en un panteón, uno de los panteones más embrujados de la Ciudad de México, el día primero de agosto.
3: ¿Cuál? ¿El de...?
5: No puedo decir el nombre del panteón ni la ubicación, pero es al sur de la Ciudad de México.
3: Ok.
5: Y es uno de los panteones que yo he investigado por años, amigo. Tengo evidencias palpables de ese panteón. Bueno, vamos a estar el primero de agosto. Pero por si fuera poco, el 8 de agosto viene uno de nuestros grandes amigos y colaboradores, que es un mentalista, que estudió con Uri Geller. Okay. Uri Geller, para quien no lo conozca, es el psíquico que doblaba cucharas en aquel entonces de la época de los 70s, 80s, e incluso fue utilizado por la CIA, este tipo. Pues okay. Él Dios tiene su escuela de psíquicos y uno de los prominentes estudiantes para estar con nosotros.
3: Wow.
5: Y vamos a hacer el tour insólito Medium.
3: Oye, ¿y dónde te podemos contactar para eso?
5: ¿Puedo dar mi número?
3: Claro.
5: 55-42-90-4107.
3: Otra vez despacito para que lo apunte. Bueno, primero tus redes, sí. Y luego repites tu número para que tengan tiempo de escribirlo.
5: Claro. Las redes. Las redes, Antonio Zamudio Oficial, directamente en TikTok y también en Instagram, en Instagram, Antonio Zamudio Oficial, y en TikTok soy Antonio Zamudio. Ahí me pueden encontrar.
3: Perfecto. Y ahora sí el teléfono para la gente que lo quiera
5: apuntar. Teléfono 55-42-90-4107.
3: Ok, perfecto.
5: Para la venta de boletos, ya está arriba la venta. Bueno, es imperdible, amigo, porque la gente va a participar, ya lo hemos tenido una vez, y la gente que participa puede ser medium en ese momento.
3: No.
5: Imagina ser canal, pero medium, en serio, no. O sea, estado alterado de conciencia en el momento, en un lugar donde hay actividad paranormal, donde va a ser vinculación con un espíritu y nos va a narrar qué es lo que sucede ahí.
3: Quiero decirles que Antonio me ha invitado muchas veces a esas investigaciones, nunca ha aceptado ir y decía que iba a estar enojado conmigo porque no sé si viste que fui a una con Antonio del Arco, con
5: sí,
3: Alberto del Arco.
5: La mañana, cabrón.
3: No, pero te voy a decir algo, no, hombre. Te voy a decir lo que realmente pasó, que la gente de mi blog invitó a Alberto del Arco porque estaba en México y tal. Yo la verdad no tenía el gusto de conocerlo, pero nos dijeron, oye, vamos a aprovechar que está aquí y vamos a hacer un blog, pero la idea era que iba a platicar historias de terror, lo que estamos haciendo ahorita, pero en el bosque del desierto de los Leones. Yeah. Ahí me citaron. Ah, órale, perfecto. Y yo entonces llegué y me dijeron, no, pues le digo, ¿de qué se trata? No, pues mira, va a llegar Beto, es un cuate que es muy bueno para esto, yo lo había escuchado, pero no lo había visto, y la cosa es que te platique cosas de terror en medio del bosque. Y dije, ok, me da miedito, pero está bien, aguanto para el blog. Pero cuando llega Alberto, estamos echando unas quesadillas en lo que le esperábamos ahí en los desiertos, en el desierto de los Leones, uh-huh. Y llega y le digo, ¿qué onda? ¿Cómo estás? Bien, bien. Le digo, ay, qué padre. Le digo, oye, ¿a qué viniste? Le digo, ¿veniste a algo aquí a la Ciudad de México? Porque es de Monterrey. Uh-huh. Y me dice...

0: ok. Me dice, no, ya traemos todo. Y dice, mira, traemos el Spirit Box, traemos, y saca todos los aparatos que tú me has dicho y me has contado, tal, para la investigación. Entonces yo ahí me sentí súper comprometido porque dije, o sea, a mí no me explicó bien mi equipo. Este cuate, o no, o hubo una falta de comunicación, no le explicaron que yo no entro, sí, yo no hago esas cosas. Y este, pero por otro lado me sentí muy mal, que dije, este cuate gastó toda una lana para venir conmigo, para grabar, y trae todo. Y entonces, obviamente que él quería entrar a las catacumbas del desierto de los leones. Sí, sí. Y este, y entonces, pues no me quedó de otra, me dio pena, y le dije, va, y pues más vale, la verdad es que debería uno de aguantarse la pena porque casi me hago del baño. Jordi. Porque entramos y me asusté. Cabrón, o sea, está en mi blog para que sí, lo puedan ver. No. Es la única vez que he ido, pero fue literal a fuerza. Por eso a ti no te ha aceptado ninguno. Jordi, a nadie le ha aceptado, ni a Carlos Trejo. Jordi, en su momento le acepté a nadie.
1: Yo ya te traje a un psíquico desde Bélgica, cabrón. Sí. Y aún así, ¿no?
0: No.
2: Es super, de hecho, es súper belga.
0: No, sea, exacto, wey, sí. ¿Para qué ir otra vez? No, es que a mí sí me da miedo y esa vez estuvo fuertísimo.
1: Si estamos en el cotorreo, yo sé lo susceptible que es Jordi. Sí. Y sé perfectamente que también tu historia. Sí, tiene mucho que ver.
0: Oye, pero a ver, vamos con la muñeca. A ver, tenemos aquí, en donde estamos ahorita, hoy estamos haciendo el programa desde una aula especial.
2: Exactamente.
0: Y este lugar, pues, es muy antiguo, tiene mucho tiempo, pero trajiste además una muñeca que ya explicaste que tiene, pues,
1: tú digo. Sí, a ver, miren, entonces ya explicamos el residual, ¿ok?
0: Sí.
1: Ahora, el residual maldito, ¿por qué se genera? No solamente porque yo intenciono esta muñeca para que sea maldita. Es decir, yo te, bueno, no, te estoy vibrando, güey, pero te puedo decirle, yo la vibro para que a toda aquella persona que la vea sueñe feo. Es un modo de intención un poco más ambiguo, ¿no? Porque incluso no hay ninguna ritualización, no tiene ningún momento como clímax del asunto. No, ¿y para qué? Exacto. Ahora, ¿qué es diferente, cara? Si este objeto, justo como te decía, imagínense ustedes una escena de un crimen de estos trágicos sanguinarios. Uh-huh. O sea, imagínense a qué grado puede llegar una escena en la cual haya un multi-homicidio. Uh-huh. Y en ese multi-homicidio sean de diferentes formas. Imagínense un serial divirtiéndose con una familia, ¿no?
0: Y o sea, una sesión serial, ¿no?
1: Sí, o sea, un psicópata. Y divirtiéndose con cada uno de los integrantes en esa escena. Con todo en la habitación y en todos los lados, salpicones. Prax. Lo que está haciendo ese escenario es generando un residual trágico, con sufrimiento, con miedo, con desasosiego, con un montón de psicosensaciones extremas del horror. Ahora imagínense que ese espacio tiene este objeto. Y por alguna extraña razón, no es testigo, no lo podemos mencionar como un testigo
0: ocular, ¿no?
1: No es un ser vivo, sin embargo es un objeto que está involucrado. En una escena del crimen los objetos son de suma importancia, Jordi.
0: Y esto fue lo que pasó con esta...
1: Y esta muñeca estuvo en una escena de un crimen muy fuerte.
0: Okay.
1: Muy, muy cañón. Ahora, ¿qué lo impregna? El residual del acontecimiento como tal. ¿Qué podríamos sugerir? Posiblemente que la familia que la tenía, evidentemente, la cree maldita por el hecho de estar presente en un episodio de esos, que es un episodio familiar de ellos, directo.
0: Empezamos el programa de hoy diciendo que querían destruir a la muñeca.
1: Ajá.
0: ¿Por qué la querían destruir?
1: Llegó un momento en que de todos los acontecimientos que se generaron después del primer episodio, y estoy hablando en parafraseado porque no puedo mencionar mucho directamente qué le pasó a la familia, pero sí es como un escenario similar, donde uno de los integrantes se deschaveta y funa a todos los demás, y de una forma grotesca, y este objeto estaba involucrado en ese lugar. ¿Por qué la familia lo retuvo? O sea, ¿por qué la familia lo tiene? Bueno. Es por la directa conexión con una especie como de familiar de la abuela o tía abuela. Uh-huh. Y lo tienen en su casa. Después de que la tía abuela muere, empiezan a suscitarse fenómenos de residuales en bucle. ¿Qué quiere decir esto? Van a decir, puta, Samuel, ¿de qué estás hablando? Un residual en bucle es un acontecimiento que es repetitivo. De una escena trágica. Ejemplo, tú vas a la Plaza de las Tres Culturas cada 2 de octubre y hay una escena bucle ahí. Muchos, muy pocos lo han podido captar, pero sí se llega a captar. Sonidos.

0: de todo, psicofonías. Tú vas a, no sé, la Torre de Londres, ¿no? Y en la Torre de Londres hay específicamente en lugares donde hay residuales en bucle, la procesión de la muerte, por ejemplo, ¿no?
1: Okay.
0: O sea, esos residuales son entidades o energías que se generan conforme el tiempo pasa.
1: ¿Y qué es lo que veían, ¿no? Con la...
0: Y con la muñeca era lo extremo de ese hecho trágico. Es decir, gritos, desasosiego, tristeza, así conmoción. Entonces la familia que tenía la muñeca decía, ya esto está al gorro.
1: O sea, donde está la muñeca oyen gritos, ajá, oyen los lamentos.
0: Ajá, sí, y no es de que el ambiente, es que tú los escuchas.
1: Ok. O sea, la muñeca no es que se mueva ni nada.
0: No hacen ningún movimiento, nada, no. El objeto.
1: A ver, agarra la manolito para ver cómo se mueve.
2: No, si puedes, ¿no? Viejos. No, ¿para qué?
1: Pues por.
2: No. Bueno, vamos a una cosa. La agarro. Si vas a la, al
0: tour insólito, güey. Sí.
1: Te traje
0: un psíquico de Bélgica, güey. No. Ándale, o sea, sí.
1: No, ¿para qué? Pues porque es de Bélgica, pues es muy bueno. Pues belga, o sea, ¿para qué?
0: Es belga.
1: Mira, yo la verdad es que toda la vez, hablando en serio, todas las veces que yo puedo evitar ir a una cosa de estas, lo voy a evitar.
0: Por eso yo se lo voy a traer a Jordi cada vez que me invite.
1: No. Mejor. Bueno, entonces mejor nadie la agarra.
2: No, mejor no.
0: No, porque ya lo
1: voy a... No, pero por respeto, no por... No por otra cosa.
2: Llámalo precaución.
1: Entonces, la familia
0: ¿qué
1: dice...
0: ¿Qué es lo que genera este objeto? Residuales auditivos y residuales psicoemocionales.
1: O sea, si ahorita nos calláramos, ¿podríamos si quisiera escuchar algo?
0: No, porque no es en el ambiente, es con tu psiquis. Es a la persona.
1: Ok.
0: O sea, es como explicarte que pues, tú estás viendo el objeto y dices, ¡ah, qué bonito! De repente la persona se le conecta acá. Finche grito tácticao, ¿no?
1: Ah, o sea, tienes que conectar, o sea, es como que de repente.
0: Mira, toda la familia ha conectado y evidentemente ya uno de los tíos dijo a la fregada, este objeto ya no se regala, ya no se dona, la destruyen. ¿Cómo llega a manos de mi investigador? Uno de los familiares le contacta a investigadores de la agencia y le dicen, oye, tengo un caso que no sé cómo evidenciártelo, no tengo evidencia, pero tengo un objeto que perteneció a mi familia y está ligado con esto. ¿Lo quieren? ¿Lo quieren estudiar? Y pues el cuate
1: está... Porque lo vamos a destruir.
0: Ajá.
1: ¿Y qué iban a hacer ese día? O sea, ¿cómo le iban a destruir? Iban a
0: una prensa acá. O sea, la familia es como... Si iban a meterlo en una prensa de estas como de...
1: Ajá, sí.
0: Para los hierro. Ajá. Así de... Ahí. Y me dice...
1: ¿A qué gandallas?
0: Me cuenta. Pero yo a lo que voy es que vea qué genera en la familia... Que tienen que destruirla de esa manera. Pues yo, para mí, que pues, agarras y la rompes, güey, ya se acabó, ¿no?
2: No es cierto.
0: Te evitas drogas. No seas caso. That's it. Entonces, pues lo más sencillo sería eso. O véndela, güey, al fierro viejo, güey, o dásela a un anticuario. Ajá. Te evitas. Pero, ¿qué generó en el tío de esta persona? Decir,
1: ¿cómo acabar?
0: Nadie puede tener esta porquería. Nadie debe tener estas emociones. Ahora, no sé si tiene una liga directa con el que hizo esos hechos trágicos.
1: Okay.
0: Lo que estamos averiguando e investigando es eso. Esto, todo esto que te estoy planteando, genera que un objeto sea maldito.
1: ¿Y tú se ha conectado contigo o no?
0: No, nosotros hemos hecho pruebas, tanto mis investigadores como yo. Yo he tenido, le he puesto cámaras igual también, tratando de buscar que sean psicofonías, ¿no? Para nosotros, sí, cuando te dicen, güey, es que escucha los gritos, dices, ¿cómo? ¿Los genera la muñeca? Pues sí los genera la muñeca, pero no en el ambiente, sino en tu psiquis. Y cuando planteas esto con los familiares, la verdad es que el tío no le dijeron que no la dieron.
1: ¿Podría ser que la gente que nos está escuchando ahorita tenga en su casa quizá un objeto cargado con energía negativa y quizá nos digan, oye, sí, en mi casa... tal muñeco, tal mueble o tal cosa me hace sentir incómodo? Sí, o
0: sea, habrá, por ejemplo, hay objetos que muy memorables en la historia del fenómeno paranormal, como joyas malditas, ¿no? O sea, también hay
1: joyas, claro.
0: Sí, hay un topacio, creo que circula en Inglaterra, que está maldito, un florero, por ejemplo, ¿no? Que son cosas que dirías, pero ¿cómo genera esta maldición, no? Entonces, no dudes, Jordi, si tú vas y compras ropa vintage, pues no dudes que traigas una chamarra posiblemente de un psicópata, ¿quién te dice?
1: Claro, por supuesto.
0: ¿No? Es como cuando les dio el contacto con los espíritus, pues no podemos verlos como si fueran perritos falderos, que tampoco nos hagan esas ideas. O sea, no están afuera esperándonos a que nos saluden. Porque ¿qué tal si contactas un tipo que su juego es jugar contigo para matarte, cabrón? Por ejemplo, ¿no?
1: Oigan, pues a ver, yo la gente que nos está escuchando, mándenos un WhatsApp si alguien, más que ver algo paranormal específico, o sea, más bien algo paranormal, que hay muchas situaciones, más bien algo específico, mándenos si algún objeto en su casa, en su oficina, en la casa de su abuela, de algún familiar, de alguien, tiene
0: algún objeto paranormal o maldito. A ver, yo te voy a decir algo. Yo no he encontrado, yo no he experimentado esto que la familia nos cuenta, y más de un individuo lo ha hecho, de la familia, de los que eran los dueños de esta muñeca. Sin embargo, yo sí he dicho que la mirada de esta muñeca, yo no había visto esta mirada en otros muñecos. Y mira que tenemos ahí otra muñeca que ya te la he traído, que la ocupamos en el tour insólito. Justo esta muñeca nos estamos experimentando en el tour insólito, para ver qué sucede.
1: Mira, vele la mirada, Manolito, para que
2: ya la vi.
1: Para que te
2: quedes. No, ya la vi, amigo, ya. Ya la
1: conozco. Somos bien culos los dos, no manches, te metíamos.
0: No, y luego le hago el Dolly.
2: No.
1: ¿Tú, Cristian, quieres voltear? Beto, no, somos bien miedosos. Bien,
2: no, pero ¿sabes quién la quiere arrullar? O Ana.
1: O Ana
2: quiere arrullar.
1: ¿Quieres hablar? Ven, Anita.
2: Ven. ¿De qué hablábamos ayer? Del instinto maternal.
1: No, yo sí la veo y veo.
2: Beso.
1: Oigan, señores, bueno, nos tenemos que ir para el bloque, pero
2: ahorita ponemos en redes una foto de la muñeca.
1: Ahorita subimos en las redes una foto de la muñeca. Toño, muchas gracias, como siempre. Y mándenos mensajes a ver de si tienen algún objeto o algo que tenga esta energía residual o esta, pues, que esté poseído, como cada quien le quiera decir. Toño, otra vez repíteme, por favor, tus datos para la gente que te quiera seguir.
0: Instagram, Antonio Zamudio Oficial, está verificada. Y TikTok, soy Antonio Zamudio, y agentesdenegro.com.
1: Perfecto, gracias, Toño, como siempre, gracias. Bueno, pues ya están Martes de Terror aquí en el programa en Jordi Nexa. 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Estamos aquí en Jordi Nexa, no le cambien, regresamos de voladísima. Hoy es martes.

0: 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No, pero no es la carrera, no es la primera. 5, 4, 3, 2. Seguimos aquí en Jordi en Exa. 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Y señores, es momento del Expediente X, así que por favor, Miquel Elías, suéltalo.
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0: Ahí está Manolito Fernández, estamos entrando a tus terrenos.
2: A mis terrenos, exactamente, a mis terrenos. Amigo, te quiero contar este expediente que sucedió en la que, pues prácticamente una ciudad que ya es tu segunda casa. ¿Cuál? No, ya es tu segunda casa, Tokio. Tokio, ya, eres un ciudadano del mundo, pero en especial en Japón. Sé que vienes emberezado y emocionado después de todo lo que viviste en Tokio.
0: He estado 2 veces en Tokio en mi vida y sí... Sí, es un lugar muy, muy especial, definitivamente.
2: Ah, pues bueno, pues es tan especial que ahí sucede el expediente al día de hoy.
0: Ah, perfecto.
2: O sea, realmente no es especial por los viajes, ni por el cherry blossom, ni esas cosas, ni por tu blog del sumo, que como me reí, me hiciste reír mucho.
0: ¿Ah,
2: del
0: sí?
2: Sumo. Creo que lo que más me hiciste, la gente que pueda vaya al canal de blogs de Jordi Rosado y ve ahí uno que haces de sumo. Me encanta la parte donde sí tus hijos dicen, ya papá, estabas tú más emocionado, más alterado que tus hijos pequeños, que incluso Elías, y era así como de, papá, ya te calmas.
0: Ya nos estás dando penita, ¿no?
2: Ya nos estás dando penita ajena, exactamente.
0: Qué buena experiencia eso del sumo, ¿verdad?
2: Sí, se me antoja hacerla.
0: Vayan a verlo, es un blog, era en mi canal de Jordi Rosado Blogs. Fuimos a una comida con sumo para ver cómo se hacen, pero la verdad lo hacen muy chistoso los luchadores de sumo y lo hacen muy divertido.
2: Tienen
0: y
2: muy bien su
0: sí, lo tienen muy armado. Bueno,
2: vayan al canal de blogs de Jordi para que lo vean.
0: Gracias.
2: Que está por ahí. Pero bueno, resulta que te quiero contar este expediente. Fíjate que hay una pareja, una pareja, pues como hay muchas en el mundo, se conocieron a través de amigos en común, los presentaron, empezaron a salir y pues se enamoraron, ¿no? Una cosa llevó a la otra, se enamoraron y obviamente pues empezó a crecer la relación. Ajá. Al grado de que obviamente él le dijo, pues me encantaría casarme contigo. Ella también le dijo, sí, vamos a casarnos, wow, qué padre, sí, hagamos una vida juntos.
0: ¿Todo esto ambos japoneses?
2: Ambos japoneses, exactamente. Okay. No. Ambos japoneses. La cosa es que empezaron a tener como una relación súper intensa, al grado de que se sometió a un tratamiento de fertilidad, porque parte de la ilusión que él decía y ella decía, pues que querían ser padres juntos.
0: Su japonesito,
2: ¿no?
0: Querían tener.
2: Exactamente. Entonces, cuando de repente, sorpresa, resulta que pega lo más rápido posible, lo más rápido de lo que pensaban, quiero decir, el bebé. Y entonces cuando ella la anuncia y le dice, oye, ¿sabes qué? Pues sí, estoy embarazada, tal. Me gustaría, dentro de todo lo no tradicional que ya hice, me gustaría que mi hijo naciera ya casados. Sí, vamos a casarnos.
0: Yo me imagino así, en agua,
2: No.
0: En un hospital naturista.
2: Exacto.
0: Con una dula.
2: En un show de sumo.
0: Con una dula, ¿se llama?
2: Dula,
0: con
2: sí.
0: Una dula, pero ya casados, no te hagas güey.
2: Sí.
0: No te hagas güey.
2: O sea, ella quería que ya estuvieran como en sagrado matrimonio, ¿no? Entonces, ¿qué pasó? Pues ella le dijo que sí. Empezó a pasar el tiempo, empezó a crecer la pancita, el periodo de gestación empezó a ser cada vez más extenso. Y pues güey, pues nada más naranjas, no decía cuándo, no se animaba.
0: O sea, dijo el famoso sí, como el anillo nada más prometedor, pero luego no te cumplió.
2: Dijo que sí, pero no dijo para cuándo. Incluso lo que en Japón, tú tienes que llenar un formulario que se llama un formulario de registro matrimonial oficial. Es un formulario que tú llenas ante el gobierno. Y pues básicamente aquí también haces bastantes trámites ante el gobierno, pero bueno, ya para la boda igual. Aquí tienes que hacer un archivo, un formulario, donde tú le dices al gobierno que te quieres casar. Entonces cuando llena esto, pues empieza a haber como mucho ruido alrededor.
0: ¿Te puedo interrumpir un segundo?
2: Las veces que quieras.
0: ¿Sabes qué cosa interesante aprendí ahora de Japón, ahorita que estás hablando de las bodas?
2: Sí.
0: Que los japoneses, la mayoría, no es un hecho, pero, o sea, más bien, no es que todo el mundo, pero la mayoría, tienen tres religiones a lo largo de su vida. O sea, nacen y son sintoístas, después se convierten en budistas, en la época cuando se casan, y posteriormente se convierten en católicos, porque como las otras religiones no creen en un más allá o en un cielo, por decirlo de alguna manera, ya cuando se van a morir dicen, no, pues mejor sí, cristianos, para que haya algo que nos recoja allá. O sea, entonces la mayoría de los japoneses a lo largo de su vida van teniendo tres diferentes religiones, y me tocó ir a una boda, bueno, me tocó coincidir
2: presencial.
0: En una boda presencial japonesa muy interesante, pero bueno, perdón, entonces es, no, que este cuate no quería y no quería.
2: Exactamente, entonces las sospechas de esta mujer pues empezaron a crecer, porque decía, ¿qué está pasando? Que este güey no quiere casarse y pues el embarazo está avanzando. Entonces llegó un momento en que esta mujer pues lo confrontó directamente. Ajá. Y así como dices, ¿cómo se llama la religión con la que nacen?
0: Sintoísta.
2: Bueno, pues este era sinvergüenza. Porque claro, después de mucho presionar, pues lo que todo mundo pensábamos. El güey estaba casado. El güey tenía una
0: maldito una perro relación. Japonesillo.
2: El güey seguía casado. Y por supuesto, cuando le dicen, oye, pues qué onda, ¿qué es lo que dice? Es que te juro que ya me iba a divorciar. Te juro que me estaba divorciando. Te juro que ya, sí. ya no siento nada con mi esposa. Bueno, la cosa es que hasta aquí dices, esto okay. Pasa aquí, sí, aquí en Coruña sí. Mucho, ¿no? Sí. Todos los días. Bueno, la cosa es que este formulario que llenó, al dar parte al gobierno de que tenía la intención de casarse, ajá, pues el gobierno le dice, papacito chulo, tú estás casado legalmente. Y entonces esto que tú estás haciendo se llama, es una práctica denominada dokushingiso.
0: Dokushingiso.
2: Ajá, dokushingiso, que significa soltería fingida.
0: Ok.
2: Y eso es un tema súper complicado en Estados Unidos, es súper complejo en Japón, al grado de que el hombre va a tener que pagar una indemnización de 4.6 millones de yenes a esta mujer por esta pretensión o esta falso sí. Este mentir, exactamente.
0: Oye, no, bueno, pues ahorita todas las mexicanas que me están escuchando, que les ha pasado algo igual, dicen, güey, ¿por qué no hay esta ley aquí en México, no?
2: Exactamente.
0: Porque aquí hay muchísimo güey engañador y mucho chapucero que pues le podrían por lo menos sacar unos buenos milloncitos, no sé si de pesos, pero porque 4 millones de yens es una cierta cantidad.
2: Como medio millón de pesos.
0: Uh-huh. Puta, estaría muy bien, la verdad, para que menos gente ande engañando.
2: Exactamente. Entonces, ¿qué es lo que pasa? Esta mujer, este güey va y le intenta convencer, y dice, no, perdona, y muere, ya, no te enojes, tal. Obviamente, él dice, ni madre. Y si el gobierno te dice que tienes que pagar 1, 2, 7 o 14 millones de yenes, me los tienes que pagar.
0: Pero es que es muy buena opción, porque de por sí, cuando te hacen algo así, te encabronas, te da tristeza, te enojas. Sobre todo te enojas, tienes coraje, y no tienes realmente cómo cobrársela. De esta manera, si hay cómo cobrársela, güey, por lo menos, paga, güey.
2: Pero, como muchas veces lo dices tú, no hay nada tan malo
0: que no se pueda poner peor.
2: Que no se pueda poner
0: no.
2: peor. Porque según las leyes japonesas, y gracias a este formulario que tanto llenó este güey, por el dokushin jiso, la soltería fingida.
0: Que según yo, dokushi es documento, ¿no?
2: Dokushi jiso, ajá. Sí, exactamente, es del documento donde dice que
0: es soltería.
2: Es soltería que la cagaste, exactamente, básicamente. Bueno, dice que según las leyes japonesas, que no solo este güey tiene que indemnizar a la mamá de su nuevo hijo.
0: Ajá.
2: La esposa actual
0: tiene también que recibir un billete.
2: También lo puede demandar. Entonces, lo puede demandar por hijo de la fregada. Y la nueva también lo puede mandar por hijo de la fregada. Entonces, el güey, en lugar de pagar los 4.6 millones de yenes que tiene que pagar, puede acabar pagando hasta 10. Porque le tiene que indemnizar a la esposa legalmente constituida, la esposa de ahorita. Y tiene que pagar a la no esposa, pero madre de su próximo hijo.
0: Ahora, ¿habrá un documento oficial o una forma por la cual la esposa original se entere? Porque también luego hay bien cuates que quieran ser chanchullo. Es como de, te pago los 4 millones de yens ya y tan.
2: Pero cállate la boca
0: no. Y no le digas a la otra esposa.
2: No, porque te digo, al estar en este procedimiento ante la ley, ley va y le dice...
0: El diario oficial.
2: Y le dice, el diario oficial. Y va y le dice a la esposa, esposa, les pusieron los cuernos.
0: Claro, sí, porque lo lógico sería le voy a llamar a tu esposa para que sepa la chingadera que hiciste y que ahora te cobren también a ti de regreso, o sea, que también ella se pueda generar un billete por lo menos.
2: Está muy cañón. Yo siempre se lo he dicho a mi esposa, yo nada más
0: nunca nos iremos a vivir a Japón, ¿no?
2: Exacto. Uno y dos, nada más por lo que cuesta, jamás tendré una segunda casa, está muy cabrón.
0: Sí, solo por lo que cuesta.
2: Solo por lo que cuesta. No, vamos, ya está. Solo por lo que cuesta, es bromi, es bromi.
0: No,
2: bueno,
0: la gente que tiene dos parejas, no jodes, o sea, qué locura, yo no sé cómo lo hacen con el dinero.
2: No, y yo tengo un conocido, no es amigo mío, pero tengo un conocido que es tío de un muy buen amigo que tenía tres casas. Tenía tres casas y él siempre platica que su tío se vino abajo porque económicamente le iba muy cañón. Se vino abajo cuando se descubrió que tenía tres casas. Entonces, obviamente, las tres mujeres, pues no sé qué pasó y obviamente pues, el tío se vino abajo. Claro, ya, voy a decir, eran otros tiempos. No, ni madre, ni ahorita ni nunca, pero sí está muy cañón.
0: ¡Qué cañón! Sí. ¿Qué? Cañón, muy buen expediente, ¿eh?
2: Qué cañón.
0: Muy buen expediente, gracias, amigo. Vamos rapidísimo, ya no sé a qué vamos, a corte. Vamos a corte, pero muy buen expediente. Acuérdense que todos los expedientes, todo el programa, lo pueden escuchar en podcast, todos los días en podcast pueden escuchar el programa, desde los meses atrasados, las semanas, alguna entrevista que les haya gustado, algún como este, que lo quieran volver. Perdón, discúlpeme, que lo quieran volver a escuchar. ¿Qué te pasó, no? Sí. No, se me...
2: Se quedó sin aire.
0: Se me regresó ahí mi cafecito. Bueno, el asunto es que...
2: Sí, cuando el amigo te quiere ayudar...
0: No, realmente fue reflujo. Realmente eructé. Bueno, señores, es martes. Regresamos.
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5: La renuncia de Federico Gabriel Navarro a la dirección del zoológico Tamatán marcó el inicio de una reestructuración interna con la que la nueva administración de la Comisión de Parques y Biodiversidad busca dejar atrás episodios que deterioraron la imagen del recinto y recuperar la confianza de la ciudadanía. El nuevo comisionado Luis García Reyes confirmó que el zoológico será una de las principales prioridades de su gestión. Como parte de esa nueva etapa, el funcionario informó que ya se realiza una evaluación integral del recinto, al tiempo que se analiza quién ocupará la dirección del zoológico. García Reyes explicó que uno de los primeros objetivos será fortalecer la atención médica de los ejemplares y ampliar el personal especializado para garantizar una vigilancia permanente. Los servidores públicos que tengan interés en buscar una candidatura por Morena para las elecciones de 2027 tendrán que dejar sus cargos una vez que el partido publique las convocatorias correspondientes, de acuerdo con los criterios que perfila la Dirección Nacional y que aún deberán oficializarse. El presidente del Consejo Político Estatal de Morena, Rómulo Pérez Sánchez, explicó que las reglas definitivas se conocerán hasta la emisión de las convocatorias, por lo que será entonces cuando queden establecidos los requisitos para participar en el proceso interno. De manera preliminar, Morena contempla publicar las convocatorias para las candidaturas federales hacia finales de agosto, mientras que las correspondientes a los cargos locales se prevén durante septiembre. Con ello, los funcionarios interesados en competir tendrán que separarse de sus responsabilidades desde el inicio formal del proceso interno, siempre y cuando esa obligación quede plasmada en los documentos oficiales del partido. La dirigencia estatal insistió en que por ahora no existe una disposición definitiva, ya que las condiciones, plazos y requisitos dependerán del contenido final de las convocatorias que emite el Comité Ejecutivo Nacional de Morena para el proceso electoral 2027. El secretario de Salud de Tamaulipas, Ricardo Guerrero Morales, reconoció que algunos hospitales del sistema IMSS-Bienestar presentan desabasto de medicamentos y materiales, por lo que se implementará una estrategia conjunta para atender la problemática. El funcionario adelantó que solicitó información detallada a los hospitales y a la coordinación estatal para tener un diagnóstico preciso del desabasto y poder reponer con recursos federales y estatales. Cabe mencionar que este fin de semana el dirigente sindical del emblemático Hospital Regional de Altas Especialidades de Victoria, Juan Carlos Contreras, denunció desabasto, equipos fuera de servicio y carencias que obligan al personal incluso a cooperarse entre ellos para poder atender a los pacientes. Denuncia que se suma a las hechas por Adolfo Sierra Medina, dirigente sindical, quien reiteradamente ha señalado esas mismas deficiencias en la mayoría de los hospitales de IMSS-Bienestar. Para ORT, Arely Treviño.
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0: Stephen Jordi en Exa, y en México gritamos por todo. Gritamos cuando ganamos, gritamos goles, gritamos cuando hay partidos. 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Y fíjense que, hablando de la Selección Nacional, este domingo subimos al canal de YouTube estas entrevistas que llevamos ya muchos años haciendo, afortunadamente todos los domingos a las 6 de la tarde, y subimos una entrevista con José Ramón Fernández, Manolito Fernández, que, bueno, ha sido una locura, ¿no?
1: Sí, José Ramón Fernández obviamente es, curiosamente, la persona que más odia a la América. Pero él es como la América, lo amas o lo odias, ¿no? Sí, no hay tintas medias. Es una persona que, por supuesto, es una eminencia, es una celebridad en los medios de comunicación, independientemente del deporte. Y nos da una entrevista donde, pues, nos habla prácticamente todo de sus hijos, de su familia, de su carrera, del veto que sufrió. Pues porque básicamente él fue el causante, no el causante, porque el causante fue la federación, pero él destapó la noticia de los cachirules en México, por lo que México no fue al Mundial del 90.
0: Exacto,
1: o sea, muchas cosas.
0: Está muy bueno. A ver, vamos a escuchar una parte de la entrevista que está en mi canal de YouTube para que la puedan escuchar. Vamos por un pedacito, escuchen esto.
2: ¿Tú crees que algún día México pudiera realmente acercarse a ser campeón? Estoy hablando de los siguientes 50 años. O sea, ¿crees que México realmente algún día podamos aspirar a eso?
3: Creo que tú y yo lo vamos a vivir.
2: Pero entonces, ¿sí? ¿Nuestros hijos, nuestros nietos?
3: Puede ser que los bisnietos.
2: ¿Qué tendría que pasar?
3: O los tataranietos.
2: Ok.
3: ¿Qué tendría que pasar? Cambiar el fútbol mexicano. Tú ves las potencias y dices, caramba, ¿por qué ha crecido España? ¿Por qué ha crecido Francia? Leía yo una declaración del técnico de Senegal, que tiene muy buen equipo de fútbol, cuando enfrentó a Francia y dijo: jugamos africanos contra africanos. Francia tiene una escuela en Montpellier muy grande, de hijos de africanos, que los ha llevado a su equipo. El equipo de Francia juegan 2 jugadores blancos: Mbappé, Dembélé. Son jugadores de origen africano y son maravillosos. Holanda también lo hace, España menos, Italia iba a 3 mundiales de no asistir, justo por tener una gran cantidad de extranjeros, una potencia como Italia. Y otros países lo tienen, pero el fútbol africano ha crecido desbordado y ha invadido Europa. Y son figuras indudables. Ya no te hablo de Ecuador, cuidado.
2: ¿Qué nivel de corrupción hay en el fútbol mexicano?
3: Mucha, muchísima, siempre ha habido corrupción.
2: Hay países mundialistas que han ganado la Copa aún con corrupción.
3: Sí, el problema de Qatar fue en Argentina. Cada vez que se caía Messi era penalti. La FIFA hace, es tan inteligente la FIFA, Infantino, que le regaló el premio de la paz a Donald Trump, hizo una división. Quedaron de un lado los europeos y del otro lado los de CONMEBOL, con algún otro que europeo y africano. En fin, están divididos, más los africanos. Los asiáticos han perdido terreno, Japón y Corea han perdido terreno, pero África ha ganado terriblemente terreno. Pronto veremos un campeón mundial africano.
2: Wow. Oye, y para terminar, José Ra, hace rato me hablabas y me encantó como lo dijiste. Dijiste, yo quiero trabajar, amo trabajar, pero pues depende también de arriba y de cómo van. ¿Has pensado en el retiro?
3: Sí, lógico. Los hijos te lo piden, la mujer te lo pide, pero mientras yo pueda, puedo seguir trabajando.
2: Okay. 19 años decíamos en ESPN, ¿has pensado en una fecha? Porque a veces, bueno, después de tal mundial, después de tales Juegos Olímpicos, ¿has pensado en algo específico?
3: Mira, el próximo mundial es en España, en Portugal y Marruecos. Me gustaría vivirlo. Mis padres son de ahí, Yo estoy ahí, conozco perfectamente España, conozco Portugal, conozco Marruecos. Me gustaría vivirlo.
2: ¿Qué piensas hacer cuando dejes de hacer esto?
3: Vivir en paz. Y que Dios diga, José Ramón, aquí te esperamos, toma las llaves de San Pedro.
2: ¿Qué te gustaría? ¿Una persona de tu nivel? ¿Qué te gustaría haber dejado en el fútbol mexicano? Son 50, más de 50 años de trabajo.
3: Pues, historia, lealtad, mucho trabajo, mucho esfuerzo, mucha disciplina. Creo mucho en la lealtad de las personas, es en lo que más creo. La gente leal, yo siempre la recompensaré. La gente que no es leal, bueno, pues cada quien toma su camino.
2: Pues José Ramón, muchas gracias, verdaderamente gracias por tu tiempo, por escucharte. Yo creo que todo, pues la gente está feliz de poder escucharte platicar. Nos vemos en el mundial, en el siguiente mundial. Yo
3: ojalá
2: quiero ir.
3: Ojalá nos veamos.
2: Exacto, no, por supuesto, estoy seguro.
3: Te invito a una paella.
2: Oh, me va a encantar, me encantaría.
3: Maravilloso.
2: Y poderme platicar contigo, anécdotas y una paella. Y allá que me platiques de Oviedo y del Real Madrid y de tus papás.
3: Del Madrid,
2: De todo me va a encantar. Que ambos
3: continuemos
2: a la América.
3: ¿Cuántas Champions ha ganado el Madrid?
2: ¿Mandé?
3: ¿Cuántas Champions ha ganado el Madrid?
2: Hoy son 10, ¿no? ¿11?
3: 15.
2: Por eso digo que me faltaban 4. José Ramón, yo te quiero agradecer el tiempo. Sí, me va a dar mucho gusto vernos en el siguiente mundial.
3: Ojalá.
2: Sí, estoy seguro que sí.
3: Que Dios quiera.
2: Que Dios quiera a los dos llevarnos para allá, que los dos estemos ahí.
0: Pues ahí está, esto es solamente una parte muy chiquita de la entrevista de José Ramón Fernández, que se puso muy interesante ahora ahí en ESPN, que lleva ya muchísimos años en ESPN.
1: Lleva muchos años en ESPN, obviamente después de la televisora donde estaba, se fue para allá, y en ESPN lo que ha hecho es pues poner en práctica mucha de la escuela que ya traía de estos programas de debate, programas de análisis, y definitivamente es una imagen muy, muy fuerte. Simplemente ahorita en lo que pasó con el Mundial, pues la comedia tenía ahí Andrés Bustamante, nos platica ahí cómo en la entrevista cómo nace todo alrededor de Andrés Bustamante, todo alrededor de Víctor Trujillo, Broso. Entonces no se la pierdan, vale mucho la pena. En el canal de YouTube solo ponen en YouTube solo ponen Jordi Rosado, y ahí está el canal, y es la más reciente que van.
0: Véanla, le pregunté, inclusive, bueno, a mí me encantó esa pregunta, sobre, con todo el conocimiento que tiene de fútbol durante tantos años, más de 50 años siendo un periodista deportivo de este nivel, y siendo pues así que el generador de muchos de los formatos que existen hoy, si algún día cree que la selección mexicana podría llegar a la final del mundial o ganar el mundial. Y la respuesta me sorprendió muchísimo. Vayan a ver la entrevista ahorita a YouTube, le ponen Jordi Rosado y José Ramón Fernández, ahí está, y así el resto del día pueden distraerse con esta entrevista, escucharla, o verla, o simplemente irla escuchando mientras están haciendo otra cosa para que se distraigan. Gracias, mi querido Cristian Álvarez, por la producción del programa. Gracias, Tony Montoya. Gracias, mi querida Juana Salazar. Gracias, Frida. Gracias, mi querida Dios. Manuelito Fernández, muchas gracias.
1: Ya están los himnos, muchachos. Ya están los himnos. Francia-España. Ahorita ya en minutitos arranca la primera semifinal. Vamos a ver cómo va. Voy a Francia.
0: ¿Tú? Voy a España, amigo.
1: Ok.
0: Sé que va a ser difícil que gane, pero pues ahora sí que voy con el underdog de esta vez.
1: Pues dicen que si hay una selección capaz de ganarle a Francia, es España.
0: Ay, pues ojalá que sí. Perfecto. Pues bueno, ya mañana les diremos y ya todos sabremos quién ganó. Nos escuchamos mañana. Bye.
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2: El titular de la Comisión Estatal para la Protección contra Riesgos Sanitarios, COEPRIS, Mario Rebolledo Urcadiz, informó que todas las playas de Tamaulipas se encuentran en condiciones bacteriológicas adecuadas para ser utilizadas durante el periodo vacacional. Entre las playas revisadas se encuentran Miramar, Tesoro, Barra del Tordo y La Pesca, todas con resultados favorables en los análisis previos al inicio de la temporada. Respecto a los prestadores de servicios, especialmente quienes venden alimentos en bañarios y centros recreativos, Rebolledo explicó que se trabaja de manera coordinada con los municipios para tener un padrón real de vendedores ambulantes. El funcionario detalló que en municipios como Madero, donde se concentra la mayor afluencia, se otorgan más de 2.000 permisos a vendedores, mientras que en playas como Barra del Tordo o La Pesca, la cifra es menor. Después de varios años de tener en mente la creación de un centro de atención para animales, finalmente fue puesto oficialmente en marcha el Centro de Bienestar Animal Fentanés Asociación Civil, proyecto que incluye a un grupo de voluntarios animalistas que buscan impulsar cuidado y atención para animales de compañía o mascotas en esta ciudad. Coral Fentanés Mayorga, impulsora de este proyecto, dijo que el Centro de Bienestar Animal va enfocado a mascotas en situación de calle y en esto trabajarán en grupos de rescatistas que son de Ciudad Mante. Descartó que ese lugar funcione como una clínica veterinaria. Este lugar busca ayudar a mascotas desvalidas y a la vez crear conciencia en los dueños de animales para disminuir el sufrimiento animal que existe hoy en día. Tras el ataque de civiles armados contra elementos de la Secretaría de la Defensa Nacional en Matamoros, el vocero de Seguridad Pública de Tamaulipas, Willy Zúñiga Castillo, afirmó que la estrategia de seguridad del Estado no puede medirse únicamente por hechos violentos de alto impacto. Explicó que la agresión ocurrió durante un patrullaje de fuerzas federales y destacó que la respuesta inmediata permitió la detención de dos presuntos agresores, quienes resultaron heridos, además del aseguramiento de un fusil Barrett, armas largas y un vehículo. Al ser cuestionado sobre la recurrencia de hechos violentos en distintas regiones del estado, sostuvo que estos eventos responden también a la presencia permanente de las corporaciones

0: De coordinación para la construcción de la paz ha logrado la detención de más de 500 personas por delitos de alto impacto, el aseguramiento de más de 1000 vehículos blindados y convencionales, así como alrededor de 900 armas y cartuchos. Para ORT, Arely Treviño.
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16: Yeah, mi gente. Son las 2 de la tarde con 3 minutos y arrancamos el Garage de EXA. Soy Irving Scott, el Bobby Scott, y estoy contento. Estoy a través de la señal de EXA 94.5 acompañándote en tu viaje, en tu hora de trabajo, en tu hora de comida, en cualquier momento que te esté acompañando en este día. Estoy contento. Bienvenido seas tú que vas manejando, tú que estás trabajando, tú que estás comiendo. Soy Irving Scott, te doy la bienvenida. Vamos a disfrutar de la programación del día de hoy. Así que recuerda que puedes irme solicitando tu rolita favorita a través de nuestro número de WhatsApp 834-301-2794. Como cada día, como cada martes, mejor dicho, como cada martes, tendremos batalla de bandas.
17: Lucha, lucha.
16: Así que no te despegues de la señal de EXA 94.5 porque en unos minutos más arrancaremos con esta batalla de bandas donde tú serás el jurado, donde tú serás el juez, donde tú dictarás quién será el ganador. A las 2:30 arrancamos la batalla de bandas. Tú serás el juez, así que tu voz será escuchada. Pero aún falta. Así que vamos a comenzar con el segmento musical, que te recuerdo, me puedes ir solicitando tu rolita favorita a través de nuestro WhatsApp 834-301-2794, en lo que yo te voy poniendo la primer rolita. Y esta canción no tiene más que un significado para mí el día de hoy. ¿Por qué? Porque hace unos minutos me tomé un refresco. sabor icy, sabor algodón de azúcar.

Y de verdad que me recordó tanto a esta canción. Así que vamos a disfrutar de la canción de la banda Bow Wow Wow, I Want Candy.

Candy, wow, wow, wow, trayendo esta canción infaltable dentro del Garage de Exa para poder abrir el segmento musical. Y ahora Crystal nos está solicitando una rolita de Rata Blanca, así que es momento de que escuchemos la canción de Mujer Amante.

0: Y seguimos. 2:14 p.m. y te continuamos complaciendo con las rolitas que nos haces llegar a través de nuestro WhatsApp. Recuerda que te complacemos con tu rolita mientras nos la solicites a través de un mensaje, a través de un audio al 834-301-2794. Por acá le mandamos saluditos al buen Francisco, que ya nos manda su audio y vamos a escucharlo y vamos a complacerlo con la rolita que nos esté solicitando. Te escuchamos, mi querido Francisco.
1: ¿Qué onda? Buenas tardes, Mirvin. Hay una rolita, Raymond in the Dark, de Dayo.
0: Va que va, nos vamos con Dio y con Rainbow in the Dark.
1: ¿Qué onda? Buenas tardes, Mirvin. Hay una rolita, Raymond in the Dark, de Dayo.

Ok, mi gente. Sigues a través de la señal de Exa 94.5 disfrutando de la programación que tenemos en esta bonita tarde. ¿Y qué crees? Tengo algo muy importante que compartir contigo. 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
14: Y estamos de vuelta, mi gente, 2 de la tarde con 25 minutos. Te seguimos complaciendo, te seguimos complaciendo con las rolitas que nos sigues solicitando a través de nuestro WhatsApp. Te invitamos a que tú también lo hagas para que la puedas escuchar y sobre todo que te podamos complacer y que notes la diferencia de estaciones de radio. Exa 94.5, el garage de Exa. Te complace con tus rolitas. Por acá le mandamos saluditos a nuestra gran amiga Lupita Leal, que está escuchando, por supuesto, el garage y que quiere que complazcamos al jovenazo de Antonio Isaí, con una de las canciones que él escuchaba cuando aún era más joven el muchacho, cuando aún era más joven. Como sabes, mi querida Lupita, el concepto del garage va más del rock y vamos a ponerte la versión adaptada para tu hijo Antonio Leal de la rolita de Now Gicon de Bass Hunter, adaptada a este programa. Así que váyanle subiendo porque van a escuchar una versión distinta de lo que fue Bass Hunter con Now Gicon.

solamente cuando abrimos el garage de EXA. El día de hoy tendremos batalla de bandas, pero bandas que son representadas

porque seguramente tú creciste viendo estas caricaturas. Y sabrás decirme cuál de las dos fue tu favorita. Recuerda este número 834-301-2794. El número al que me debes de mandar el mensaje con la caricatura que tú estás defendiendo a capa y escudo. Porque de una esquina tendremos a quienes nos enseñaron que la estrategia, la amistad y la evolución marcan un camino distinto.

mientras tanto, defendiendo la otra esquina, tendremos a quienes nos enseñaron que ser más fuerte, que tener disciplina y, por supuesto, siempre teniendo la determinación de superarnos y romper todos los límites, tendremos a Dragon Ball.

0: de tú con Pokémon o con Dragon Ball. Házmelo saber a través de un mensaje, a través de un mensaje a nuestro número de WhatsApp 834-301-2794. Ahora acá ya se empiezan a llegar los números que están subiendo. Y tenemos a nuestro querido Wichito que está votando, nuestro querido Wichito está votando por Dragon Ball. Y está tomando la delantera, está tomando la delantera Dragon Ball con el buen Wichi, pero por acá nos llega un audio. Llegamos a escuchar el audio del buen Mikey que nos hace llegar su voto. ¿Por quién estás votando, mi querido Mikey? ¿Por quién estás votando?
1: ¿Qué onda, papi Scott? La de Dragon Ball, pero cántala tú, cántala tú. Vamos a hacer un karaoke.
0: Y Dragon Ball sigue tomando la delantera, Dragon Ball sigue tomando la delantera.

0: Nuestra gran amiga Gaby, que nos manda un mensaje a nuestro número de WhatsApp 834-301-2794. Está votando y contando. Ella creció viendo
1: Pokémon, Pokémon.
0: El ataque no fue efectivo.

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6: Y seguimos, mi gente, estamos ya en la última parte del programa, siendo las 2 de la tarde con 44 minutos, pero seguimos poniéndote tus rolitas favoritas. Por acá nos estaban pidiendo algo de Dire Straits, que claro que sí tenemos aquí dentro del garage. Y como dato curioso de este momento, es que Dire Straits también estuvo en el Live Aid, que se llevó a cabo un 13 de julio, pero de 1985, para esta fundación de poder salvar de toda la hambruna que está sufriendo África, Etiopía. Y ahora nuevamente llegan al Garage de Exa, otra de las bandas que estuvieron presentes, ahora Dire Straits con Money for Nothing.

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1: Y nos despedimos, mi gente, nos despedimos, pero mucha atención porque antes de irme tengo algo muy importante que contarles y es que necesito que se vayan preparando con sus mejores pasos, que vayan armando su mejor outfit, porque próximamente se estará llevando a cabo el Dale Mix. 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Así que prepárate, vete preparando. Me tengo que despedir, mi gente. Soy Irving Scott del Papi Scott y estuve muy contento de poder acompañarte en esta hora de programación. No te despegues de la señal de Exa 94.5 porque te quedas con las mejores rolitas para ambientar tu tarde. Saludos a todos ustedes, saludo mi querido Julio, que tengan un increíble

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1: Aunque la propuesta de calendario para el ciclo escolar 2026-2027 contempla 185 días efectivos de clases para todas las escuelas de educación básica, Tamaulipas buscará reducirlo a 180 días. El secretario de Educación, Miguel Ángel Valdés García, informó que la medida responde a la necesidad de proteger a los estudiantes de las altas temperaturas que caracterizan a la entidad. Aclaró que aunque el calendario federal ya está definido y solo se espera su publicación en el Diario Oficial, cualquier ajuste en la fecha de cierre dependerá de la autorización de la Secretaría de Educación Pública. Indicó que de aprobarse la reducción, como ocurrió en el ciclo que recién concluyó, el próximo periodo escolar concluiría el 1 de julio en lugar del 9 de julio establecido en la propuesta federal. Los apagones que en las últimas semanas han afectado a municipios como San Fernando, Matamoros, Altamira, Reynosa, Ciudad Victoria, Tampico y Nuevo Laredo son consecuencia de una red eléctrica que ya no responde al crecimiento acelerado de la demanda, reconoció el secretario de Desarrollo Energético de Tamaulipas, Walter Julián Ángel Jiménez, al advertir que el principal problema no es la falta de energía, sino una infraestructura de distribución que durante años quedó rezagada. El funcionario informó que la Comisión Federal de Electricidad desarrolla en el estado un programa de modernización por 1.200 millones de pesos, del cual ya se han ejercido alrededor de 560 millones destinados al cambio de transformadores, modernización de subestaciones, recalibración de circuitos y fortalecimiento de las líneas de distribución. Tan solo durante las semanas de mayor calor se han registrado 26 apagones de consideración, concentrados principalmente en San Fernando, Matamoros, Altamira.

0: han elevado considerablemente el consumo eléctrico y puesto a prueba una red que ya operaba al límite. El presidente estatal del partido PAS, David Armando Valenzuela Barrios, afirmó que en el proceso electoral de 2027, cada partido político deberá ocuparse de hacer lo suyo y que su instituto participará de manera independiente con sus propios cuadros. Valenzuela destacó que en las asambleas realizadas en Tamaulipas participaron cerca de 4.000 personas, lo que refleja el respaldo inicial con el que arranca el nuevo partido. La prueba de fuego será la elección del 2027. El dirigente insistió en que no entrará en debates con otros partidos. La declaración de David Armando surge después de que hace algunos días el líder del Partido Verde en Tamaulipas, Manuel Muñoz Cano, afirmara que los nuevos partidos difícilmente sobrevivirán más allá de su primera elección.
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1: Que se pongan a jalar todos. Fue la expresión clara que no mandó decir, sino que lo expresó y fuerte a sus funcionarios colaboradores, el gobernador de Tamaulipas, Américo Villarreal Anaya. Como es del conocimiento público, el mandatario estatal ha realizado en las últimas semanas ajustes, por no decir despidos, en algunas secretarías. Pero no solo ha alcanzado

0: dispuestos por el mismo ejecutivo, porque a pregunta expresa de un reportero sobre nuevos despidos dijo: ya lo verán en el transcurso de los días. Pero todo hace indicar que la advertencia del mandatario no termina ahí, porque también aseguró que los ahora exfuncionarios están sujetos al proceso de entrega-recepción y la Secretaría Anticorrupción y Buen Gobierno actuará de acuerdo a lo que proceda. En pocas palabras, los que se fueron tendrán que responder si hubo anomalías en los procesos administrativos o cayeron en la tentación de actos irregulares. Y queda claro que la disposición del gobernador Américo Villarreal Anaya ya está adoptada en el resto de las secretarías, porque la advertencia que hizo la titular de la SEBIEN al referirse a la salida de un subsecretario de su dependencia fue la misma. La posición del mandatario estatal es clara y precisa en dos sentidos. Uno, los funcionarios que quieran participar en el proceso electoral del 2027 tendrán que separarse del cargo. Dos, que quienes determinen continuar en el encargo y hayan superado las evaluaciones que está haciendo el Ejecutivo, se pongan a jalar. Es decir, aplicarse en su responsabilidad y dar resultados. La actual administración está por entrar a su último tercio de gobierno y de sus resultados dependerá la continuidad del proyecto de la Cuarta Transformación en Tamaulipas. Así que, no hay de otra, a ponerse a jalar.
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4: ¿Qué ha habido? ¿Qué ha habido? ¿Qué ha habido? ¿Qué ha habido? ¿Qué ha habido? ¿Qué ha habido? ¡Oli! ¡Excelente tarde! Ya es martes. Martes 14 de julio. ¡Martes! Totalmente en vivo a través de esta señal, tu señal, EXA 94.5 de tu radio. Gracias por escucharnos. Ya muchos andan de vacaciones, tú. Muchos andan viendo a ver a dónde van a ir. Viendo también si van a salir de vacaciones. En un momento más, en la nota del día, vamos a platicar cuánto gastan los mexicanos en los útiles.

escolares, en todo lo que se viene, y es que por esa razón en estos días muchos papás se vuelven locos por todo lo de las colegiaturas, pero también porque no saben a dónde llevar a sus hijos, ya que no quieren gastar, y son días en los que uno aprieta el cinturón en la casa para evitar gastos, aunque son vacaciones para algunos, para quienes tienen hijos y los tienen en la primaria, secundaria, prepa, universidad, pues sí, se la ven un poco negras, porque pues sí, no puedes estar gastando en vacaciones y luego en útiles escolares y ya regreso a clases. Te vamos a dar algunos tips, pero sobre todo vamos a desmenuzar cuánto se gastan los papás en el regreso a clases, que sí, las cosas están cada vez más caras. ¿Cómo estás? ¿Tú que andas manejando en el Didi, en el Ubi, andas en el micro, andas en tu auto personal? Aquí estamos para complacerte con tu rola favorita. Hoy martes a las 5 de la tarde armaremos el playlist de canciones en inglés. Ajá, ajá, ajá. Canciones en inglés. Ayer festejamos el Día Mundial del Rock. Gracias, de verdad. Fue un programa muy bonito, donde tú armaste el playlist durante casi una hora. Todas las complacencias que nos llegaron, gracias de verdad por la preferencia. Y a las 6 tuvimos un programa especial de rock en Exa, pero ahora rock en español. Ayer fue el Día Mundial del Rock y lo celebramos aquí en Exa. Somos la estación que tiene más horas de rock de todas las estaciones de Victoria. Me atrevo a decir que somos la única que tiene más horas de rock. Tenemos el garage de Exa de lunes a viernes, y tenemos el sábado también rock en Exa y espacios dedicados al rock en tus programas favoritos. Así que me atrevo a decirlo, somos la única estación que está apoderándose del rock y que reproduce rock en la ciudad. Vamos a comenzar con la música bonita de Daddy Yankee, claro, en Exa.

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1: 4 de la tarde con 11 minutos. Le mandamos saludos al Bronco. ¿Qué ha habido, Bronco? ¿Cómo andas, camarada? Con toda la pila, el Bronco. También le mandamos saludos a Camila. Hola, Camila, ¿cómo estás? Un abrazo fuerte para Homero y para Camila, que nos están escuchando. De toda la familia, el regreso a clases. Aunque digan que la educación es gratuita, mentira total. La educación en México es cara. Ajá, cada vez está volviendo más cara. Y aunque les dan su mochila, les dan sus cuadernos o a veces sus libros, no es suficiente. La economía no está como para andar gastando demasiado para irse de vacaciones o, en su defecto, entrar a clases. Para que te des una idea, los mexicanos, las familias mexicanas por estudiante, o sea, por niño, llegan a gastar entre 7,500 pesos. Ajá, 7,500 pesos. Y es que varía mucho donde compren la mochila, cuánto valen ya los cuadernos. Casi valen 25 pesos cada cuaderno. La mochila anda rondando entre los 400-500 pesos. Una mochila buena que le aguante todo el año. Y también, pues, los gastos adicionales como los uniformes, que llegan a costar entre 3,000 a 4,000 pesos, y más cosas que se van sumando, que los tenis blancos, que si el viernes va a ir nada más de blanco, que si el lunes nada más va de azul, y ahí se va sumando que las calcetas, y empiezan. Con la lista de útiles escolares, muchos papás optan por no irse de vacaciones en este periodo. Prefieren mejor tenerlos en casa, contratar Netflix, contratar alguna plataforma de streaming o hacer juegos con ellos, a irse de vacaciones. Pues el dinero que van a utilizar de vacaciones, mejor lo terminan utilizando en las cuotas que les cobran algunas escuelas o en alguna eventualidad que llegue a surgir, si es que le faltan zapatos o tenis, dependiendo del hijo. Algunos hijos heredan los tenis o los zapatos del otro hermano. Pero ¿qué pasa cuando tienes hombre y mujer? Ahí ni cómo hacerle. A cada quien le compras algo, a cada quien le tienes que comprar. Así que, dependiendo de la familia, pero por estudiante son entre 7,500 pesos. La nota del día, lo que se ha vuelto viral en las últimas horas, donde los papás están preocupados, porque muchos andan ya buscando el billete para todo lo que se viene en el próximo mes. La nota del día.
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1: Así que, papás, tengan paciencia, papás, no se me agüiten, porque sí, está pesado, sobre todo, poder pagar si tienes 2, 3 hijos. No, sí, cállate, sí está complicado. Hay que trabajarle duro y tupido y tal vez nos esperamos a las siguientes vacaciones. Muchos papás así le hacen, por eso salen en Semana Santa. Y ya que es verano, pues mejor se esperan a no salir y a pagar todo lo que se viene. ¿Qué ha habido, Cesarín? ¿Cómo estás?
2: Lalito, no era martes migajero hoy. Que no se pierda el martes migajero. Te encargo la de Tú ya sabes a mí, de María José. Tú ya sabes a mí, Lalo.
1: ¿Qué? ¿Cómo estás diciendo eso? Le queremos poner las mañanitas. Claro que sí, Cesarín, déjame te pongo tu rolita. Es cierto, hoy es martes migajero. Que no se pierda la bonita costumbre. Tiene razón, ahorita lo cambiamos. Por lo pronto, las mañanitas son para Mayra, que hoy está festejando su cumpleaños. Mayra querida, ¿qué ha habido, Mayra? Las mañanitas son para ti, con mucho cariño.

0: Felicidades para Mayra, que hoy celebra. ¿Cuántos años, Mayra? ¿Se puede decir cuántos? 30 y siempre, ¿verdad? Saludos para Mayra, que cumple 30 y siempre. Fiel radioescucha de EXA para su esposo, sus hijos, que la aman con todo su corazón. Espero su esposo me esté escuchando y le tengo una sorpresa. Por lo pronto, Mayra, pásala bonito en familia, pásala genial con los que te quieren, con los que te aman. Te apreciamos, Mayra, un abrazo fuerte, que cumplas muchos años más. Felicidades a Mayra, que hoy celebra sus 30 y siempre. Muchas felicidades. No, estás bien, chavita. Estás, estábamos platicando hace rato unos amigos y yo. Una amiga tiene 38 años y ella decía: estoy en la flor de la juventud. Y digo: exactamente, en el segundo tiempo de la flor de la juventud, pero lo estás en el segundo capullito. Pero estás en la flor de la juventud. Muchas felicidades, Mayra, que te la pases increíble. ¡Oli!
1: No, estás bien, chavita.
0: Ainda nos manda un audio de lo que le andamos diciendo. Saludos para ti, Mayra. También para Lupita Leal. ¡Hola, Lupita! ¿Cómo estás? Claro que va a ver a Lopinole. Estamos esperando que nos llegue la historia. Ahorita, seguramente. Ahorita. Pero aguántame tantito. Deja que me llegue la historia. Le mandamos saludos a Nava. En la nota del día platicamos de cuánto gastan los papás. Volviendo al tema, dice Nava que él en una mochila y en una lapicera se gastó 4,100 pesos. Bastante. Y es que si las mochilas están caras, yo las fui a ver a una tienda. Entiendo que las tiendas departamentales, las mochilas sí de por sí ya son caras. Ala, una mochila en 1,200 pesos. Yo dije: bueno, ¿qué hace esta mochila? ¿Qué trae esta mochila? Nada, y lo peor es que el material estaba súper chafa. Que dicen: no, esta mochila no va a resistir tantos libros. La verdad es que sí, en las tiendas departamentales, a algunas excepciones, pero no en todas, las mochilas sí dejan mucho que desear. Por eso ve siempre a donde tú creas que está bien resistente, que te va a aguantar todo el año, para que no hagas un doble gasto. Saludos para ti, Nava, gastaste demasiado. Dice Lalo, saludos para Camilita. Camilita, pídele el bolis, pídele allá a tu papá que nos traiga algo a la radio. Saludos para ti, Camilita. Dice, acá nos mandan una lista de lo que gastan los papás. Saludos para Iris, me comenta Iris. Lalo, yo he gastado en lo siguiente. A ver, vamos a empezar a sumar lo que nos mandó Iris. Vamos a sacar la calculadora y vamos a ir sumando juntos. Iris dice que ya gastó esto. La inscripción fueron 2,500 pesos. Más derecho de examen, 1,200 pesos. Más uniformes, que son dos porque tiene dos hijos. Espera, ok, ya. De los uniformes ya en total fueron 1,500 por dos, son 3,000 pesos. ¡Hala! No manches, a ver, espera, ya hice mal la cuenta. ¡No me salen las cuentas! Va de nuevo, Iris. A ver, tienes dos hijos, ¿verdad? 2,500 por dos, porque pues tienes dos hijos. Ahí son 5,000 pesos. Derecho de examen nada más es un hijo. Ok, ahí son 1,200. Más uniformes, que son 3,000 pesos. De los dos. Es de solo un hijo. A ver, Iris, no te entiendo otra vez. Vamos que... bórrame la calculadora, por favor. Bórrame la calculadora. Va de nuevo, va de nuevo. A ver, son 2,500 de un hijo. Nada más vamos a sumarlo de un hijo. Más 1,200 del examen. Más 1,500 de qué? 1,500 de los uniformes. Más 1,700 de libros, Dios santo. Más 700 pesos de zapatos. Más 800 pesos de tenis. Más, eso es todo, hasta los tenis, ok. En total da, no manches, es bastante lana, 8,400 pesos. 8,400 pesos que se gastó en tan solo un hijo. Y hablamos nada más de uniformes. De uniformes. Oye, no manches, es bastante lana. Es bastante lana, 8,400 pesos. En la nota del día platicábamos que en promedio El mexicano se anda gastando 7,500. Nos quedamos cortos, ¿eh? Nos quedamos cortos. ¿Él va a la primaria, Iris? ¿Él va a la primaria o a la secundaria? Dice que todavía le falta el de la secundaria. Tiene dos, uno en la primaria y otro en la secundaria. No manches, Iris, y es bastante lana, en serio. Bastante lana. Es de Cebetis. Ay, jole, no, pues está más complicado. Ahora entiendo por qué lo del examen, si está caro, ¿eh? ¿Sabes qué? Vamos a pedir aquí a la producción de EXA a ver si podemos regalar cuadernos. De perdido, ¿no? Regalar cuadernos. Eso sí, ¿sí les sirven los cuadernos? Sí, que me digan si les sirven o no los cuadernos. Ahí estaría bien, ¿no? Para apoyarles a ustedes. Estaría genial, ¿no? Poder regalar ahí unos cuadernos. Vamos a checarlo con producción, ya que se acerque la fecha. Mándenme audio si les sirven los cuadernos para que producción los escuche. ¿Qué ha habido? ¿Qué ha habido?
2: Oye, Lalo, una mochila de 1,200 pesos. Pues, ¿qué es? ¿Es la mochila de Dora, la exploradora o qué? A lo mejor trae el mapa, por eso a lo mejor cuesta tanto.
0: A lo mejor, y es que volviendo al tema, me tocó ver una mochila en una tienda departamental que vi que costaba 1,200 y yo dije, ay, eso es bastante dinero. Era de Bob Esponja, nada más porque tenía Bob Esponja adelante. La mochila estaba bien chiquitilla, o sea, mediana, pero no le podías meter tanto cuaderno y se notaba que de donde la vas a tener agarrada se rompe muy rápido. Yo recuerdo que mis papás llevaban a coser las mochilas para que aguantaran el peso de los cuadernos. Así lo hacían antes, así lo hacían. Fíjense que sí, vamos a hablar con producción para empezar a regalar cuadernos más adelante, con mucho gusto. Lalo, mándame saludos. Oli, ¿cómo estás? Aquí escuchándote. Hola. Un abrazo grande. Dice Lalo, mándale saludos. Hola y Oli, a ver, ponme ahí tu nombre, por favor. A ver, ponme ahí tu nombre, Lalo, mándame saludos. Saludos para la señora Cecilia, saludos para Mauricio, para Nelly, para la familia Constanza, para Constanza y para Cecilia. ¡Holi! ¿Cómo están? Constanza, Bárbara, Cecilia, Mauricio y Ceci, que nos van escuchando. Saludos para ustedes, que estén de maravilla. Gracias por la sintonía aquí en EXA. Saludos para Emma. Hola, Emma, ¿cómo estás?
3: Sí, Lalo, sí me sirven los cuadernos.
0: Bueno, muy bien. A ver por acá.
4: En lugar de cuadernos que adopte un niño, Lalo, mejor, por favor. Está muy cabrón, me canijo.
0: Está bien canijo. Está bien canijo, sí, la verdad. Es que los precios cada vez están más elevados. Cada vez están más elevados. ¿Qué ha habido?
5: Lalo, aliviáname una beca, ¿cómo ves?
0: ¡Órale! Te voy a regalar un carrito sandwichero. Vamos a hacer las historias de Lalo Pinole, como lo hacía Laura Bozzo, regalando carrito sandwichero. Apenas así, camarada. Oye, ni que fuera la CEP, ¿o qué onda? ¿Qué ha habido?
6: Sí, Lalo, sí, regala cuadernos. Los de producción, que se pongan la del Puebla.
0: Oye, sí, vamos a hablar con producción para que se ponga las pilas, Mauricio. Y sí, que regalemos cuadernos, ¿verdad? Regalemos cuadernos, unos 3 cuadernos o cuántos por cabeza. Tampoco abusen, tampoco. tampoco abusen. ¿Qué ha habido? ¿Cómo andas?
7: Luego piden los cuadernos de 150 hojas y mi cuerpo escribe en una hoja, brinca 2 o 3 hojas, escribe, brinca 2 o 3 hojas y vuelve a escribir. Y le digo, no, hombre, por eso no te dura el cuaderno.
0: Exactamente, hay que hablar con los hijos también de que, oye, apóyame, manito, no me eches a perder el cuaderno, no empieces a arrancar hojas por arrancar, porque ahí se te va todo, se te va todo el billete en los cuadernos. Saludos para ti. ¿Qué ha habido, Yayao? ¿Cómo andas? ¿Nos mandas la foto? Ay, jole, no manches, Yayao, te costó casi 4,000 pesos esa mochila.
8: Lalo, ya estoy de vacaciones. ¿Para cuándo la albercada?
0: Yayao, prepárense, porque ya estamos, de hecho, hoy tengo una reunión donde veremos ese tema de la albercadita para toda la banda de EXA. ¿Alberca o cuadernos? ¿Alberca o cuadernos? Le mandamos saludos a Mayra. Gracias, Mayra. Vámonos rápidamente a la pausa. Sigue con nosotros en EXA.
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0: Estamos de regreso, son ya las 4 de la tarde con 29 minutos, 4 con 29, momento de irnos a la recomendación musical.
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0: Calentando motores para irnos al Dale Mix, calentando motores. 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
1: 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Así que pendientes de nuestra programación especial el sábado. Vámonos a la pausa, es breve, tenemos historia ya de Lalo Pinole. Ve preparando el café. Te puedo adelantar que nos mandaron un audio, se animaron a mandarnos audio. Aquí te adelanto un poco de la historia. Por favor, música de Lalo Pinole, por favor.

Resulta que el camarada está bien enamorado de una chica que no existe. Un amigo le hizo una broma y esa broma se salió ya de control. El propio amigo nos revela todos los detalles. El propio amigo nos dice qué fue lo que pasó, qué fue lo que sucedió. Híjole, de verdad que para esos amigos, ¿para qué quiero enemigos? Discúlpame, pajarito, discúlpame, pero para esos amigos, ¿para qué quiero enemigos? Ve preparando el cafezazo, que se viene una historia con mucho chismechito aquí en Lalo Pinole.

0: Antes de irnos a la pausa, el besito en el Uyuyusi para Doris, Doris Mar, que nos está escuchando. Besito en el Uyuyusi. Gracias por la sintonía, Doris. Ahí está. Besito precioso, hermoso en el Uyuyusi. También le mandamos besito en el Uyuyusi a Mayra. Le mandamos besito en el Uyuyusi a Lupita Leal. Besito en el Uyuyusi a Ami Vázquez. Ahí tienen su besito tronado. Regresamos con las historias de Lalo Pinole.
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pajarillos del campo, mis pajarillos de la ciudad, les mando un besito en el uyuyusi. Bien tronao, bien tronao. Un besito en el uyuyusi para Antonio, que se me pone celoso, Antonio. Oigan, cuando me vean en persona, ni se les ocurra pedirme en persona. Yo me pongo demasiado chiviado, no sé cómo reaccionar. Entiendan que esto es un programa de radio. Y que fuera del programa de radio ya no soy Lalo Pinoli, solamente en la radio. Me pasó ayer que fui a una tienda y esta personita de la tienda, le mando saludos a Jairo, él atiende en esta tienda, ahí está atendiendo y estaba escuchando EXA, los White Machine. Dice, ya se acabó Pepe Vélez, le cambio otra vez a EXA, así dijo. Y le cambió otra vez a EXA. Entonces estaba escuchando la música electrónica y me dice, eres Lalo Pinole. Y le digo, hola, buenas noches, sí, soy yo, Lalo Pinole. Y me dice, mándame un besito en el uyuyusi. Y le dije, y me empecé a reír. Y dije, no, no te lo voy a mandar. Le digo, mejor pídemelo y ya te lo mando por la radio. Pero me puse todo rojo, rojo. Gracias a Jairo por estarnos escuchando. Jairo, ahí va tu besito en el uyuyusi. Ahora sí, ahí está su besito, Jairo. También le mando saludos a Uli. ¿Cómo estás? Besito en el uyuyusi. Un besote gigante. Vámonos a la historia del día de hoy. Imagínate que tu mejor amigo, el que es tu camarada, con el que confías, te inventa una novia, tú terminas redondito creyendo que esa chica es real, cuando en realidad son puros inventos, porque tu amigo no tenía nada que hacer. El pajarito, el responsable de todo esto, el amigo, aunque se enoje, camarada, te la bañaste. Vamos a escuchar tu travesura. No, hombre, no, y el otro anda ya bien alborotado. Bien alborotado que la quiere conocer. Vamos a escuchar la historia. Agradecemos al amigo que nos haya enviado su audio. Ahorita terminando el chat, borramos todo. Gracias al amigo que es el culpable. Al pajarito culpable. Ay, pajarito, es que estas cosas hay que... Ay, no, no hay que hacerlas. Esas... Ahora sí que con eso no se juega. Vamos a escuchar la historia de este pajarito. ¿Y cómo le podemos ayudar? Porque está metido en un embrollo. Pajarito, vamos a escucharlo.

0: Vamos a escuchar el siguiente audio que nos manda el pajarito, el amigo, el culpable, el que le organizó todo esto. Quiere que le apoyemos, quiere que le apoyemos. Panelistas, pongan atención a esta historia.
1: Hola, ¿qué tal, Lalo Pinole? Oye, necesito de tu ayuda y de la de todos los panelistas. Tengo una situación que no dejo de pensar todos los días. Mira, rápidamente te cuento que hace mucho tiempo yo he sido jugador de Free Fire y se me ocurrió la grandiosa idea de hacerle una broma a mi compa y me creé una cuenta de mujer. Ahí finjo la voz y este vato se la crió toda. O sea, me creyó todo el papel de que yo era mujer y pues empezó a mandarme regalos, diamantes a lo desgraciado para que yo comprara cosas, y sinceramente yo le seguí el juego por todas las skins que me estaba comprando, y ya definitivamente la cosa se me salió de las manos. Y hace poquito nos reunimos para hacer una carnita asada y ahí a nuestro círculo de amigos nos confesó que estaba enamorado de esta muchacha que según nos contó que era de Tampico. Y lo peor de todo esto es que nos dijo que también agarró un dinero sin permiso, dinero que era de una tanda de su mamá para comprar los boletos del autobús, hospedarse allá y pues bueno, darle una sorpresa a escondidas a esta muchacha. Ya la fecha está muy cerca, ¿eh? En unos días es el viaje que nos dijo que ya tiene planeado. Pero ahora, ¿cómo le digo, Lalo? ¿Cómo le digo que su gran amor de internet, de Free Fire, soy yo? Su compa, el gordo conductor de Daidy, con el que juega todas las noches hasta desvelarse. De verdad que necesito que cancele eso y que regrese el dinero que le agarró a su mamá. Y sobre todo quiero saber cómo hacerle para no perder su amistad. Yo sé que me pasé, pero no quiero perder su amistad. Necesito de su consejo, panelista, necesito de tu consejo, Lalo. Saludos a todos, espero que me puedan ayudar.
0: A ver, no entendí muy bien cómo que tu amigo le regala diamantes y cosas por el estilo. A alguien que me pueda asesorar, desconozco de esto del Free Fire. Alguien que me pueda decir a qué se refiere con diamantes, a qué se refiere con cositas. A ver, ponme de nuevo todo el audio. Quiero analizar ciertos puntos. Vamos a ir deteniendo lo que nos está diciendo. Quiero entenderlo, porque no lo entiendo. Antes del audio, le hizo la broma. Entiendo que en el Free Fire son varios jugadores, ¿no? En el Free Fire son varios jugadores. Él se hizo pasar por una chica. El otro menso cayó, el amigo, y ahora está bien enamorado. Es lo que entendí yo, ¿verdad? A ver, tenemos mensaje. A ver, panelista, asesórenme, por favor, panelistas. ¿Qué ha habido?
2: Lalo, si no pidió ayuda para hacer esa broma a su amigo, que tampoco pida ayuda para ver cómo rescata su amistad. Eso no son amigos, hombre. O al menos que le truene la reversa y no sabía cómo conquistarlo.
0: No creo. No creo que pase eso, camarada. Pues fue una broma entre amigos. Pero sí, o sea, tiene toda la razón nuestro panelista Alex de la O. O sea, no manches, si te metiste en problemas, no entiendo el por qué. Antonio, mándame porfa audio, querido Antonio. Cesarín, ¿qué ha habido? A ver, ¿qué opinan los panelistas al respecto? Vamos a volver a escuchar a este pajarito. Ay, pajarito, si andas haciendo bromas, ¿para qué? ¿Para qué? Si sabes que esto va a acabar mal. Me escribe el pajarito, dice Lalo Pinoles, que no le puedo decir porque es bien enojón y no quiero perder su amistad. O sea que ahorita ya le estás pensando porque sabes cómo es él. Ay, hombre. A ver, vamos a volver a escuchar la historia porque me perdí en los diamantes y en esas cosas. ¿Qué ha habido?
1: Hola, ¿qué tal, Lalo Pinole? Oye, Necesito de tu ayuda y de la de todos los panelistas. Tengo una situación que no dejo de pensar todos los días. Mira, rápidamente te cuento que hace mucho tiempo yo he sido jugador de Free Fire y se me ocurrió la grandiosa idea de hacerle una broma a mi compa y me creé una cuenta de mujer. Ahí finjo la voz y este vato se la crió toda. O sea, me creyó todo el papel de que yo era mujer y pues empezó a mandarme regalos, diamantes a lo desgraciado para que yo comprara cosas y...
0: A ver, ahí, deténlo. ¿Qué diamantes? ¿Qué cosas? ¿Alguien me puede explicar? En el juego puedes enviar regalos. Es como TikTok, algo así que cuando haces un en vivo te dan regalitos. A alguien, por favor, que me pueda decir, quien juegue Free Fire o que le entienda esto. Seguimos escuchando al camarada, seguimos escuchándolo.
1: Y sinceramente yo le seguí el juego por todas las skins que me estaba comprando. Y ya definitivamente la cosa se me salió de las manos. Y hace poquito nos reunimos para hacer una carnita asada y ahí a nuestro círculo de amigos nos confesó que estaba enamorado de esta muchacha que según nos contó que era de Tampico. Y lo peor de todo de esto es que nos dijo que también agarró un dinero sin permiso. Dinero que era de una tanda de su mamá para comprar los boletos del autobús, hospedarse allá y pues bueno, darle una sorpresa escondida a esta muchacha.
0: A ver, deténmelo. Entonces, el pajarito, tu amigo, le agarró dinero a la mamá, a su mamá, y ahora él planea ir a Tampico, que donde supuestamente es esta chica ficticia del juego de Free Fire. Ah, oye, pero a ver, algo que no me cuadra. ¿Por qué tú aceptaste los regalos? ¿Por qué tú aceptaste las joyas y otras cosas? O sea, hay o te gusta tu amigo, te gusta, sientes algo por él, te atraen los chicos así, o qué sucede. Aquí me pierdo. Te sigo escuchando.
1: Ya la fecha está muy cerca, ¿eh? En unos días es el viaje que nos digo que ya tiene planeado. Pero ahora, ¿cómo le digo, Lalo? ¿Cómo le digo que su gran amor de internet, de Free Fire, soy yo? Su compa, el gordo conductor de Daidy, con el que juega todas las noches hasta desvelarse. De verdad que necesito que cancele eso y que regrese el dinero que le agarró a su mamá. Y sobre todo, quiero saber cómo hacerle para no perder su amistad. Yo sé que me pasé, pero no quiero perder su amistad. Necesito de su consejo, panelista. Necesito de tu consejo, Lalo. Saludos a todos. Espero que me puedan ayudar.
0: Ay, ay, ay, pajarito. Pues es que, en primer lugar, ¿para qué andas haciendo eso? ¿Para qué andas ilusionando? Está mal y está fatal, en serio. Escuchamos a los panelistas. ¿Qué ha habido, panelistas? Yo la verdad sí estoy enojado contigo, pajarito, porque y lo que hiciste no está bien. Lo ilusionaste, ya le robó dinero a la mamá, ya compró los boletos, o sea, ya gastó ese dinero. Y pues imagínate la desilusión que se va a llevar cuando llegue a Tampico y no encuentre a nadie, no haya ninguna chica. Sí, yo digo que sí vas a perder la amistad, evidentemente. ¿Qué ha habido?
3: Yo tengo una duda. ¿Cómo dejó que esta broma llegara tan lejos? ¿A él le gusta hacerse pasar por mujer o algo por el estilo? No tiene nada de malo, pero digo, por algo dejó que la broma llegara tan lejos, ¿no?
0: Completamente de acuerdo con la panelista, completamente de acuerdo contigo. ¿O te sientes, te identificas como mujer o qué sucede? Escuchamos otro panelista. ¿Qué ha habido?
4: Oye, Lalo, ¿y por qué dice la chica que según es de Tampico? Que diga la chica que yo dije que era de Tampico, porque pues supone que él sabe toda la historia de la chica, él es la chica. Algo no me cuadra ahí.
0: Yo también, tengo dudas.
5: Le gusta a su amigo, por eso fingió ser mujer para conquistarlo.
0: Opino lo mismo que el panelista. A mí se me hace que esto... Hay algo más allá, querido pajarito. Como que no te creo, camarada. No te creo. ¿Qué ha habido?
6: Mira, Lalo, bueno, yo no juego, pero mis hijos sí juegan. Entonces, y los diamantes son para comprarse Skinner y es como dinero. O sea, esos diamantes cuestan dinero. Cierta cantidad de diamantes, cierta cantidad de dinero. Entonces, es eso.
7: Uno de amigos nos confesó que estaba enamorado de esta.
0: Ok, entonces eso es regalitos que se dan en la aplicación, en el juego, por así decirlo. Otro panelista, adelante.
8: Lalo, no creas que diamantes de verdad, ahí en el juego son diamantes ficticios, pero los compras, te dan, no sé, 20 diamantes por 100 pesos, un ejemplo, y tú ya puedes comprar cosas dentro del juego.
0: Ya entendí, muchas gracias Jesús, muchas gracias por orientarme. ¿Qué ha habido? Yo pensé que le compraba diamantes de verdad, dije, no hombre, este anda bien perdido. Un diamante cuesta bastante, yo pensé que eran diamantes de veras. ¿Qué ha habido? Diamantes
2: cuestan. Ya ves, Lalo, te dije que le truenan la reversa y tú no creías.
0: Camarada, no creo, sigo creyendo en que no es así. ¿Qué ha habido?
9: Pues aquí la única es que pierdas esa cuenta, en lugar de que pierdas la amistad de tu camarada. Mejor perder la cuenta, dile que ya se fue, inventar una historia, que ya te vas, algo, no sé, y perder la cuenta, ni modo.
0: Lo que dice el panelista, esa puede ser la solución. Antes de que este se atrabanque, yo sé que ya compró los boletos para irse a Tampico, pero antes de que se atrabanque, no sé, abre la cuenta falsa y dile, oye, ¿sabes qué? Me voy a ir de vacaciones y ya, y que las vacaciones sean indefinidas, borras la cuenta, él se va a quedar triste y aprenderá a no enamorarse por internet. Creo yo que ahí podemos solucionarlo de esa manera. Puede ser. A mi punto de vista te diría, dile la verdad, que es lo correcto. ¿Sabes qué, amigo? Pues te hice esta broma, discúlpame, no lo vuelvo a hacer, pero atente a las consecuencias. Tu amigo ya no te va a volver a hablar. A lo mejor se pierde ahí la amistad. Pero ¿para qué andas haciendo eso? ¿Otro comentario?
10: Ahí te va mi consejo, Lalito. Me voy a desplayar, no me vayas a censurar, por favor. Mira, ya lo que hizo, pues ya lo hizo. Le digamos lo que le digamos, no hay manera de remediar que ya lo hizo. Ahora, entre compas, entre amigos, pues muchas veces sí nos hemos, en algún momento de la vida, ¿no? Sí hemos hecho más de uno, tal vez no ese tipo, pero pues sí hemos jugado bromas, que en algún momento pues se pasan de la raya. Entonces pongámonos tantito, nada más tantito, en los zapatos ahí del escuincle este, ¿no? Porque sí la regó. Ok, bueno, ya, X. Su amigo ya gastó esa lana, o sea, ya es irremediable. O sea, aunque le digas, oye, ve y cancela los boletos, pues ya no te van a devolver los boletos. Aquí la única es evitar a toda costa que él realice el viaje. Aquí lo único que pudiese él hacer, si lo que no quiere es decir la verdad y perder su amistad, porque pues si yo estuviera en su lugar, no, yo sin duda, no, yo sí le pongo una friega, ¿no? Aquí la única es que desde esa cuenta de mujer, pues le diga cosas, ¿no? ¿Sabes qué? Ya no te quiero ver, ya me arrepentí, ya lo que sea, ¡pum! Y lo bloqueé. Y olvídate de esa cuenta para el resto de la vida. A manera de que él ya no viaje, ¿sí me explico? Entonces, bueno, ya gastó el dinero de los boletos, aquí lo mejor que puede hacer el mocoso es devolverle ese dinero para que él lo regrese a su mamá. Pero él, porque la culpa no es de nadie más que de él, no del pobre pajarito ilusionado, ¿no? Porque la verdad, sí se pasó de verdad este niño.
0: Se pasó de verdad. Esto se salió de control. Fue una verdad que él no quiso admitir en su momento. Y concuerdo completamente con Cesarín. Creo que lo más sensato, lo más correcto es esto, pajarito. Tú como amigo, tú como responsable, tú como persona que se hizo pasar como mujer y que ilusionó a su amigo con una mujer falsa, devuélvele el dinero de los boletos de autobús de Tampico y que se lo regrese a la mamá. O sea, hazlo. Si no, ¿de qué manera el otro va a terminar desilusionado, sin dinero, regañado? Y la mamá, pues seguramente lo va a castigar peor tantita la situación. Sí, no, es que no. Panelista de oro. Tenemos al panelista de oro. El otro era Otoniel, pero ese ya está bien dormido, ya ni nos escribe. Pero qué bueno que Cesarín tiene el premio de panelista de oro. A ver.

0: resto de la vida.
1: Lalo, sí, esa amistad está perdida desde que se atrevió a jugar emocionalmente con su amigo. Creo yo que si son muy amigos, él debe saber cómo reacciona emocionalmente, cómo se comporta, cómo se entrega. Punto número uno. Punto número dos, si ya vio que el que gastó, que su amigo gastó o está gastando en el juego, yo creo que hubiera parado todo desde ese momento. Entonces, pues ahora sí que se atenga las consecuencias y mejor sí que cancele esa cuenta y que hable con él a solas. ¿Sabes qué? Yo, ven, te regreso el dinero que gastaste y pues tratar de recuperar esa amistad si es que quiere seguir con la amistad.
2: Antonio tiene toda la razón y dice todo tal cual. Antonio, tienes toda la razón, nuestro panelista. Es que sí, hablando con la verdad, siendo sinceros, pudiera salvar esa amistad, que yo lo dudo. Yo me enojaría contigo, te bloqueo, vámonos. Nadie se va a andar burlando de mí, menos de mis sentimientos, tal como lo hiciste tú con tu amigo. ¿Otro comentario?
3: Por internet.
4: Oye, Lalo, yo opino que sí le truenan la reversa, como dice el camarada. Y ya vengo compartiendo la historia con mis usuarios y todos concordamos que sí le truena la reversa.
2: Exactamente, fíjate, aquí nos llega un comentario de parte de Rochita. Lalo, pues ¿cuántos años tienen? Se escucha que ya son adultos, tienen más de 20, Rochita. Tengo una hija de 12 años, desde ya le digo que no se crea todo lo que dicen en internet. Fíjate, qué bueno. Este es un caso de Lalo Pinole que le sirve a los niños de 12 en adelante para que puedan entender que no todo lo que hay en internet es verdadero, que no todo lo que en internet ven es cierto y que hay personas malas. En este caso, el propio amigo que se hizo pasar por mujer, que ilusionó a su amigo. No, qué mala onda, en serio, qué mala onda. Son casos reales. A ver, otro comentario.
5: Lalo, para la amistad hay límites. Por más llevado que, ahora sí que por más pesado que se lleven, debe de tener límites. Ahora, sí, como dijiste tú, para sus amigos, para que quieran amigos. Para ahora sí que resarcir el daño, lo que tiene que hacer es hablar con él directamente y decirle, sabes que fue una broma y aquí está el dinero, lo que gastaste de tus boletos, lo que gastaste en los diamantes, etcétera, etcétera, y regresarle el dinero a su mamá y pues pedir disculpas. No queda de otra.
6: Hola Lalo, ¿qué tal? Buenas tardes. Mira, yo lo que haría, pues ya me desaparezco, elimino la cuenta que según creó. Yo ya le dejo de contestar y pues si no quiero perder esa amistad, hablaría bien con él y le digo, ¿sabes qué? A lo mejor es una persona que quiso jugar contigo y nada más pues te bajó lo que quiso y tú le diste de buena fe, pero mejor déjalo así y déjalo como una experiencia y pues que se lo guarde en la tumba el amigo, porque la verdad si pudiera ser así, de que le dice la verdad, va a perder un amigo y esa persona se va a hacer desconfiada.
7: Lalo, para mí que mi compra le trae la reversa, con todo respeto, pero pues, está bien, pues es libre de hacer lo que quiera. Pero si está enamorada de su amigo, ¿para qué se hace pasar por mujer? Mejor que le diga la verdad. Oye, ¿cuántas sabes que me gustas? ¿Cómo ves? Las toras son las toras. Ahora, y modo que pague con cuerpo mate y que se vaya y disfrute en el viaje. Allá está Pico.
2: No, hombre, el ya. Cada idea que dé el Yayao. Oigan, tengo que ir rápidamente a la pausa y tenemos el audio, por favor, de el pajarito, del responsable de todo esto, que fue quien nos envió esto. Muchos apenas se van conectando y van entrelazando la historia. Vámonos rápidamente a la pausa. Volvemos, no le cambies, quédate en Exa, no le cambies.
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0: 5 de la tarde con 13 minutos, 5 con 13, ¿qué ha habido? Segunda hora de programa, estamos enojados, estamos indignados por la historia que nos mandó el pajarito. El pajarito hizo mal, claro, el pajarito hizo mal en cometer esto con su amigo. Vamos a escuchar de nueva cuenta el primer audio que nos mandó el pajarito contándonos la historia. Hay muchos que se acaban de conectar, hay muchos que acaban de prender la radio y quieren escuchar de qué trata esto. Nos mandaron audio, es el pajarito el culpable, el que engañó a su amigo, le inventó una novia por internet. Aquí el llamado a todos quienes les gusta jugar Free Fire, les gusta jugar juegos así de, pues que se conectan unos a otros, no crean todo, detrás de la bocina puede estar otra persona, detrás de ahí puede ser una persona que ni al caso con lo de su skin, ni al caso con lo de la foto que tengan de perfil. Ya ha pasado, oigan, en La Rosa de Guadalupe nos dan a conocer esos casos, aquí en Lalo Pinole también. Por eso es necesario que prestemos atención, que no nos dejemos llevar tan rápido. Vamos a escuchar el primer audio donde nos cuenta la historia, donde nos cuenta qué fue lo que hizo. Pajarito, te volvemos a escuchar.
1: Hola, ¿qué tal, Lalo Pinole? Oye, necesito de tu ayuda y de la de todos los panelistas. Tengo una situación que no dejo de pensar todos los días. Mira, rápidamente te cuento que hace mucho tiempo yo he sido jugador de Free Fire y se me ocurrió la grandiosa idea de hacerle una broma a mi compa y me creé una cuenta de mujer. Ahí finjo la voz y este vato se la crió toda. O sea, me creyó todo el papel de que yo era mujer y pues empezó a mandarme regalos, diamantes a lo desgraciado para que yo comprara cosas, y sinceramente yo le seguí el juego por todas las skins que me estaba comprando, y ya definitivamente la cosa se me salió de las manos. Y hace poquito nos reunimos para hacer una carnita asada y ahí a nuestro círculo de amigos nos confesó que estaba enamorado de esta muchacha que según nos contó que era de Tampico. Y lo peor de todo esto es que nos dijo que también agarró un dinero sin permiso, dinero que era de una tanda de su mamá para comprar los boletos del autobús, hospedarse allá y pues bueno, darle una sorpresa a escondidas a esta muchacha. Ya la fecha está muy cerca, ¿eh? En unos días es el viaje que nos dijo que ya tiene planeado. Pero ahora, ¿cómo le digo, Lalo? ¿Cómo le digo que su gran amor de internet, de Free Fire, soy yo? Su compa, el gordo conductor de Daidy, con el que juega todas las noches hasta desvelarse. De verdad que necesito que cancele eso y que regrese el dinero que le agarró a su mamá. Y sobre todo, quiero saber cómo hacerle para no perder su amistad. Yo sé que me pasé, pero no quiero perder su amistad. Necesito de su consejo, panelista, necesito de tu consejo, Lalo. Saludos a todos, espero que me puedan ayudar.
0: Esa es la historia la que nos mandó el pajarito. Pajarito culpable, le digo yo, porque pues tuvo la culpa y ahora llega todo preocupado porque pues el otro le robó el dinero a la mamá, compró los boletos para irse a Tampico, apenas va a ir y anda bien ilusionado. O sea, no midió las consecuencias. ¿Qué dicen los panelistas al respecto? ¿Qué ha habido? ¿Cómo estás? Te escuchamos, camarada.
2: Cállalo, ¿cómo estás? Yo también haría lo mismo que dijo el camarada, que simplemente ya lo haga las cosas, que haga, es más, hasta que si quiere que se vaya al viaje, sirve que se va y se pasea. Se va y se pasea ya de regreso, yo sé que va a regresar todo agüitado porque no se hizo su cita, pero como dice el camarada, ya hablaría con él, le diría que pues una persona pues se aprovechó de él y todo. Y pues para conservar su amistad, pues mejor guardaría silencio. Y aparte de guardar silencio, me quedaría como una experiencia para mí, ¿verdad? De que pues llegué demasiado lejos y no lo volvería a hacer. Así de sencillo.
0: Pudiera ser una opción de poderlo perdonar y poderle decir, oye, ¿sabes qué? Me equivoqué, hice esto. Pero no sé, siento que no está siendo completamente completamente real. Siento que él oculta algo, no sé, me da esa vibra que oculta algo. ¿Qué ha habido?
3: Oye, Lalo, que le diga la verdad y que le devuelva el dinero, todo lo gastado. Todo lo gastado, que se lo devuelva. Porque créeme que gastan bastante ahí, ¿eh?
0: Y fíjate que ahorita me acaba de enviar la fotografía de los boletos de que ya compró el amigo para irse allá. O sea, se los mandó por WhatsApp. Él me reenvía la imagen. Y aquí se ve claramente, el viaje lo tiene para el domingo. Para este domingo tiene el viaje a Tampico y anda bien ilusionado aquel. ¿Qué ha habido?
4: Que le diga con la cuenta falsa que ya tiene novio o no sé, y ya que ya no vuelva a abrir esa cuenta.
0: Exactamente, si no quieres perder a tu amigo, yo te diría, ¿sabes qué? Yo, bueno, es que diré la verdad, pero si no quieres decirle la verdad, pues al menos trata de suavizar las cosas y hacer esto.
5: No, Lalo, yo creo que él no quiere perder la cuenta. Él quiere decirle que está enamorado de su amigo, pero no sabe cómo.
0: Yo también estoy pensando eso. De principio me negaba, pero estoy pensando de verdad que sí. A mí se me hace que traes de antojo a tu amigo, en serio, de verdad.
6: Ahora que se vista de mujer, Lalo, y que vaya a ver a Tampico, y ni modo. Ahora que le revuelva su regalito.
0: No, no es una buena opción, camarada. Se va a dar cuenta, camarada. ¿Qué ha habido?
7: ¿Qué onda, mi Lalo? Mira, fíjate, yo pienso algo. Hay dos opciones. La que decían de que en la cuenta, pues decir que le hable mal, ¿verdad? Que no te quiero ver, ya me arrepentí. La verdad, tengo esposa, no sé. Es dañarle los sentimientos al amigo. La otra es decirle la verdad, pero va a dañar también, pues, la confianza y la amistad. Entonces yo pienso que el camarada que hizo mal tiene que sordearse, pero no, o sea, no que lo dejen ir a Tampico, porque no sabes cómo se vaya a poner, se va a entristecer, si va solo, le llega a pasar algo. El chiste es que no haga el viaje y que, pues, preferible, pues, que se sienta un poquito mal unos días y ya, y que él, pues, salve la amistad, que no es de amigos hacer eso, ¿verdad? Pero pues ya lo hizo, y si no, pues al final que hable con la verdad y que se haga responsable de sus actos.
0: Hay un dicho que dice así: ¿para qué quiero enemigos o tengo amigos? ¿O cómo era? ¿Cómo era ese dicho? ¿Para qué quiero enemigos? ¿Para qué quiero amigos si tengo enemigos? Alguien, no sé, algo así va. Pajarito, es que sí, te la bañaste completamente. ¿Alguien me puede ayudar con ese dicho, por favor? ¿Qué ha habido, camarada?
8: ¿Qué onda, Lalo? Buenas tardes. Yo siento que el compañero de plataforma es hermana. Y sí, trae antojo.
0: Yo también siento que es hermana. Y sí, siento que es hermanita. Hermanita de la vela perpetua. Dice Lalo, gracias, Gaps, gracias. Dice, con esos amigos, ¿para qué quiero enemigos? ¡Ándale! Esa era la frase que andaba buscando. Con esos amigos, ¿para qué quiero enemigos? Exactamente, totalmente. Gracias de verdad también a Gaps. Gracias a Mayra Ruiz. Gracias, Mayra. Con esos amigos, ¿para qué quiero enemigos? Gracias a toda la banda. Gracias también por acá, Lalo, a Alex. Gracias, Alex, por decirme. Gracias, Antonio. ¿Escuchamos, Antonio?
9: Yo vengo con la rascadera de cabeza porque digo, si es muy amigo, si es muy compa,
10: me creyó todo.
9: ¿En qué cabeza cabe jugarle o hacer ese tipo de cosas?
0: Exacto.
9: Para lastimar a su camarada. O sea, porque no es cuestión de que ay, se me ocurrió una broma. O sea, ¿cuál fue el punto de hacer eso de lastimar al camarada, pues? Esa es mi gran incógnita de ahorita, Lalo.
0: Es que sí, yo también estoy como tú, Antonio. ¿Por qué le vas a hacer eso a tu mejor amigo? ¿Por qué? O sea, ¿con qué finalidad? Yo le hubiera dicho, ¿sabes qué? Te estoy bromeando, ya cuando veo que me está enviando diamantes, que me está enviando regalitos por la aplicación del juego de Free Fire. Oye, ¿sabes qué? Párale, fíjate que soy yo. y tal vez hasta ahí todo hubiera estado bien, pero este pajarito dejó que pasara el tiempo y ahorita el otro anda bien ilusionado. Me pregunta por acá Marisol. Marisol, saludos para ti. Dice, Lalo Pinole, tengo una duda, ¿cuántos años tienen ellos dos? ¿Cuántos años tiene el pajarito, el que te manda el audio? El que nos manda el audio tiene 19 años, 19. El otro que anda bien enamorado de la novia ficticia del Free Fire tiene 22 años, tiene 22, pero acá me platica el pajarito, me escribe por WhatsApp y me dice que nunca ha tenido novia. Ese es el problema, ese es el problema. Como nunca ha tenido novia, se le presentó una oportunidad y en la primera ya está bien ilusionado. No, hombre, ¿para qué me lo ilusionan, hombre? ¿Para qué me la ilusionan? A ver, nos manda audio el pajarito, el que nos mandó hace un momento la historia. Te escuchamos, adelante. ¿Qué opinas de todo esto, hombre? ¿Qué opinas?
1: Pues sí, creo que tienen mucha razón los panelistas que están comentando. Sí, de verdad, me pasé. No me gusta. Lo que me gusta es jugar, molestar, la verdad. Pero creo que sí, estar dejando que me estuviera haciendo la recarga de los diamantes, haciéndome regalos mediante el juego, fue lo que me estuvo como que absorbiendo, me absorbió el personaje, pues, podría decirlo. Pero pues sí, voy a pagarle en esta quincena, lo bueno que ya mañana pagan. Le voy a juntar el dinero, voy a hacer los cálculos de cuánto le debo de todos los diamantes y de perdido darle un adelanto si es que supera mi sueldo. Pero pues sí, juntar el dinero, pagarle, decirle que era yo, que estuve jugando, que no pensé que fuera a llegar tan lejos con la broma. Pero le voy a confesar y pues sí, si él desea continuar la amistad, pues para mí estaría más que mejor, que es lo que me importa realmente. Pero si desea no hacerlo, pues voy a respetar su decisión.
0: Ay, ay, ay. Pues bueno, no quedó de otra, al menos reflexionó sobre lo que los panelistas ustedes le dijeron y qué bueno que lo reflexionó. El aplauso, te aplaudo, en serio, camarada, en serio te aplaudo, pajarito. Qué bueno que admitiste que estás mal, qué bueno que admitiste también que no te gusta tu amigo. Qué bueno que reflexionaste, qué bueno. A ver, vamos a escuchar a los panelistas. Pórmelos, ¿qué ha habido?
11: Lalo, pero también hay que ser honestos. No justifico la acción del pajarito, pero quien en su sano juicio compra boletos de autobús y paga cuartos en un hotel sin conocer a la persona, quien en su sano juicio lo hace. Yo digo que nadie. Ahora, otra cosa, ¿cómo espera tener novia si no, si mi compadre no sale del mentado juego? ¿Te apuesto que será de vivir todo el día en el juego? ¿Cómo va a conseguir novia? No, hay que salir al mundo, hay que conocer gente, no nomás en el juego. Las chicas no le van a llegar estando metido en el juego todo el día, la verdad.
0: Exactamente, y Nava, si hay casos así, este es un caso extraordinario, diría yo. Si hay más casos así, donde los chavitos se emocionan, más si nunca han tenido novia, más si les hablas pues en la bocina, porque ya nos platicó el pajarito que le hablaba como mujer, porque ahí se cambian la voz en ese juego, y pues el otro cayó redondito, por eso se cayó, se fue en el tobogán. ¿Qué ha habido?
12: Lalo, el consejo ahí para el pajarillo, pues es nada más que se haga responsable de sus actos, que se vaya para allá, para Tampico, que lo esperen y que se vista de mujer, y ni modo, le va a tocar dar el uyuyusi. Saludos.
0: Camarada, esa no es opción. Esa no es una opción. ¿Qué ha habido?
13: Lo que pasa es que dejó que pasara el tiempo porque, pues como le estaba dando diamantes y le estaba comprando cosas en el juego, pues ahí lo estuvo sangrando. Ya cuando vio que se la creyó y quiere ir a conocerla, ahí ya le anda al güey. ahora sí, nah, pues así que chiste, ya después de que lo sangró, ahora sí anda ahí con que, ay, ay, ay, ¿qué hago, qué hago?
0: Exactamente, exactamente, tuvo la oportunidad, o sea, es que aquí es donde te preguntas tú hasta dónde llega la maldad de alguien. El último comentario.
14: Lalo, yo no sé de juegos, porque nunca los he jugado, pero, o sea, todos están crucificando al muchacho. Los hombres de por sí, por el simple hecho de ser hombres, son muy llevados. Ahora dos, nadie se abre. Y eso fue lo que yo pensé antes de que tú dijeras que nunca había tenido novia. O sea, ¿quién en su sano juicio se crea un algo virtual? La verdad, creo que así como pudo haber sido él, pudieron haber sido o pueden hacer otras personas. Aquí la idea es que este muchacho nunca se imaginó que el otro estuviera tan deseoso de cariño al grado de imaginarse hacer tantas cosas. Dos, se enteró que compró los boletos porque hicieron una carne asada. Si no hubieran hecho esa carne asada, él no se hubiera enterado y él hubiera ido, hubiera regresado y nadie se hubiera dado cuenta. Entonces aquí la persona está preocupada porque me imagino que ya que vio la situación haber dicho no, pues esto ya sobrepasó. Entonces él ya se está haciendo responsable, pidió ayuda porque le preocupó, quiero yo imaginarme, no necesariamente es porque le guste. Pero bueno, este muchacho sí estaría bien que le dijera la verdad, para que se diera cuenta, o sea, la vida es aquí con las personas que respiran, no con lo que conoces por un videojuego.
0: Totalmente de acuerdo, el aplauso para esta hermosa panelista, las palabras que dijo, tal cual, tiene toda la razón. Y es que sí, pajarito, tú debiste de haber pensado en tus acciones, y dos, vienes a que te den consejos porque ya no sabes qué hacer. Pero tiene razón la panelista, si él, tu amigo, no te hubiera dicho nada de los boletos, no te hubiera dicho nada y él hubiera hecho su plan, hubiera ido a Tampico, a lo mejor nunca llegará la chica y él se viene y listo, ahí se queda todo. Pero aquí también habla de que este chico de 22 años, pues ya no está tan chico, es un adulto. Y aún así, por falta de amor, porque nunca ha tenido novia, porque se la pasa en los videojuegos, se ilusionó con alguien que no existe. Entonces, también es un problema fuerte. Pero bueno, son historias que pasan aquí en Ciudad Victoria. Y la verdad es que sí me decepciona el hecho de que tenga un amigo como tú. Discúlpame, pajarito, pero sí me decepciona que tenga personas así como tú. Porque si sabes que él está mal, que él nunca ha tenido novia, abusaste tú de eso y le inventaste la novia, aquel se ilusionó y ahorita ya no sabes cómo parar esto. ¿Qué ha habido?
15: Oye, Lalo, me bajé a hacer el mandado y regresé y siguen con lo mismo. ¿A poco todavía no se ha terminado?
0: Se alargó esta situación. Gracias a nuestra panelista, a nuestros panelistas que siempre envían su mensaje. Ahí quedó todo. Pongo nada más ya el último audio que nos mandó el pajarito. Al parecer sí sirvió todos los consejos que le dimos. Adelante.
1: Pues sí, creo que tienen mucha razón los panelistas que están comentando. Sí, de verdad, me pasé. No me gusta. Lo que me gusta es jugar, molestar, la verdad. Pero creo que sí, estar dejando que me estuviera haciendo la recarga de los diamantes, haciéndome regalos mediante el juego, fue lo que me estuvo como que absorbiendo, me absorbió el personaje, pues podría decirlo. Pero pues sí, voy a pagarle en esta quincena, lo bueno que ya mañana pagan. Le voy a juntar el dinero, voy a hacer los cálculos de cuánto le debo de todos los diamantes y de perdido darle un adelanto si es que supera mi sueldo. Pero pues sí, juntar el dinero, pagarle, decirle que era yo, que estuve jugando, que no pensé que fuera a llegar tan lejos con la broma. Pero le voy a confesar y pues sí, si él desea continuar la amistad, pues para mí estaría más que mejor, que es lo que me importa realmente. Pero si desea no hacerlo, pues voy a respetar su decisión.
0: Gracias, gracias, Pajarito, por confiar en nosotros, por enviarnos tu audio. Son historias reales, historias que pasan en Ciudad Victoria, historias que contamos en Lalo Pinole.

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8: 5 de la tarde con 40 minutos, 5 con 40. 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

las peticiones. Hoy es día de migajear. Hoy es día de dolidos y despechados. Así que, para empezar a migajear, para empezar con esa rolita migajera, mándame tu audio. Dime qué rola migajera quieres escuchar. Voy a poner la primera canción, la voy a agregar al playlist y juntos vamos armando el playlist de canciones migajeras y canciones que nos lleguen al alma. No andamos dolidos ni despechados. Nos encanta el drama, nos encanta escuchar esas canciones. Quiero escuchar la de Yuridia, Detrás de mi ventana, por favor. ¡Aviéntamela, aviéntame esa canción! Aquí en Exa empezamos el segmento migajero de todos los martes. Ponme Yuridia, mándame tu audio, qué rola quieres escuchar y te complacemos al momento.

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16: Vamos a iniciar el playlist con las canciones migajeras, con las canciones de dolidos y despechados. A partir de este momento le damos duro y tupido a las peticiones, duro y tupido a cada petición para sacarlas todas. Tenemos lo que nos queda de esta hora y la siguiente para migajear con la rolita y para que escuches esa rolita migajera. Pídeme esa rola migajera o pídeme esa rola de despecho y desamor. No andamos ni despechados ni dolidos. Nos encanta el drama. Vamos a comenzar con este dramático. Vamos a comenzar con este migajero. ¿Qué ha habido?
17: Te encargo la de Tú ya sabes a mí, de María José. Tú ya sabes a mí, Lalo.
16: ¿Qué insinúas? ¿Qué insinúas?
17: Te encargo la de Tú ya sabes a mí, de María José. Tú ya sabes a mí, Lalo.
16: Aquí te complacemos al momento. Tu música favorita en Exa.
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0: Desde tu radio, continuamos con el segmento migajero. Vámonos rápido a la pausa, volvemos y tenemos más peticiones para ti. Mándame tu audio, ¿qué rolita migajera quieres escuchar? Aquí te ponemos esa rolita pop, puede ser algo balada, pop. No me salgan con que ponme una de banda, ponme una grupera. Esas no se pueden, mándame una baladita, una música pop, algo así, camarada. Algo así, hombre. Vámonos a la pausa, ya regresamos.
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